0: representaciones teatrales en honor a Václav Havel están registradas en la página web Havel 90. Havel fue uno de los representantes más conocidos del teatro del absurdo, con obras como El Memorándum, pero se le recuerda sobre todo por su actividad política. Tras la invasión soviética de 1968, se convirtió en uno de los disidentes checoslovacos más conocidos internacionalmente, y en 1989, con la caída del régimen comunista, fue nombrado presidente del país. En 1993, tras la división de Checoslovaquia, fue elegido presidente de la recién fundada República Checa, cargo en el que se mantuvo hasta 2003. Falleció en 2011 a los 75 años de edad. El gobierno de coalición presidido por Andrei Babiš, del partido ANO, ha decaído en popularidad, pero sigue manteniendo la preferencia de voto respecto a los partidos de oposición, según las encuestas. De acuerdo con la agencia STEM, el gobierno cuenta con el apoyo del 45% de los encuestados, 4 percentiles menos que después de las elecciones, mientras que la oposición recibe el respaldo del 42%. Otras encuestas presentan resultados similares. De esta forma, un año después de las elecciones, la alianza de los partidos ANO, SPD y Automovilistas supuestamente volvería a ganar, aunque haya perdido preferencia. Según los datos de STEM, en enero de este año, el 37% de los encuestados se declaraba satisfecho con la gestión del gobierno, una cifra que bajó al 29% en junio. Hasta 40 directores de medios de comunicación checos dedicados a la información y la actualidad han pedido a los políticos y otros cargos públicos que rechacen la violencia, respeten las normas de convivencia cívica y protejan el libre acceso a la información. En un llamamiento conjunto publicado este lunes, subrayaron que los políticos no deben incitar a la violencia y que deben desalentar los comportamientos agresivos entre sus seguidores, también en las redes sociales. La radiodifusión checa también se sumó a este comunicado. Los directores de los medios también advirtieron contra las restricciones al acceso a la información oficial y señalaron que las instituciones públicas no pertenecen a quienes las dirigen en un momento determinado. Una encuesta realizada en 2025 reveló que cerca del 80% de los periodistas checos habían sufrido agresiones, ataques u otro tipo de amenazas. El primer juicio para un delito de espionaje para una potencia extranjera que se celebra en la Chequia moderna se iniciará a mediados de octubre en el Tribunal Municipal de Praga. Se decidirá la culpabilidad del supuesto agente de los servicios secretos chinos Jiang Yimin, que habría actuado en Chequia haciéndose pasar por periodista. De acuerdo con la acusación, Jiang Yimin habría tenido como misión la vigilancia de los 4 países del grupo de Visegrado. En Chequia se habría dedicado a investigar y seguir a políticos y académicos. Sus informes se los transmitía presuntamente a la embajada china en Praga. Uno de sus contactos era el eurodiputado Jan Zahradil, quien interrumpió el contacto con él tras ser advertido por los servicios secretos checos. El presunto espía chino fue arrestado en enero de este año por la Central Nacional contra el Terrorismo, el Extremismo y los Delitos Cibernéticos. La deuda del grupo empresarial público České dráhy, Ferrocarriles Checos, que asciende a unos 4.000 millones de euros, seguirá aumentando, según ha declarado su nueva directora Lenka Hamplova para el portal IDNES. Hamplova advierte que la compañía debe adquirir nuevos vehículos para cumplir con las licitaciones a las que se ha comprometido. La antigua responsable de infraestructuras en el Ministerio de Transporte asegura que una vez aumente la efectividad en las diversas líneas operadas por České dráhy, la compañía comenzará a funcionar económicamente. Por otro lado, Hamplova descarta que vayan a subir los precios de los billetes, más allá de lo marcado por la inflación. La República Checa sigue disfrutando este lunes de un verano abuelo, o babi leto, con temperaturas entre los 19 y los 23 grados, con cielos despejados en la mayor parte del país. Para este martes se esperan temperaturas ligeramente superiores. Y eso es todo en las noticias de Radio Praga Internacional.
1: Que son capaces de revelar las primeras impresiones sobre quienes terminan trascendiendo su época. En esta charla, Petr Placzak, escritor, clarinetista de Plastic People of the Universe y amigo cercano de Václav Havel, repasa su lado más humano, obsesiones, virtudes, paradojas y hasta algunos reproches a su etapa presidencial. Las primeras impresiones cuentan, se equivoquen o no, pero adquieren una dimensión casi profética cuando quienes las inspiran son personalidades capaces de atravesar épocas y permanecer en la memoria colectiva. Eso fue exactamente lo que le ocurrió al periodista y escritor Peter Platzak en sus encuentros inaugurales con Václav Havel. Lo conoció gracias a su rol de clarinetista en la legendaria banda Plastic People of the Universe, y desde aquel primer contacto hubo en Havel algo tan genuino que Platzak intuyó como un destello que ese hombre estaba destinado a perdurar.
0: Empecé a tratarlo de manera más constante, creo que en 1984, cuando en su casa de campo de Hradeček ensayábamos con los Plastic People of the Universe. Allí él nos cocinaba y cuidaba de nosotros. Y la primera impresión fue que no tenía absolutamente ningún prejuicio hacia la gente del under ni hacia nosotros, que éramos unos jóvenes tontos. Al contrario, nos trataba como iguales y le interesaba lo que hacíamos.
1: El vínculo entre la banda y el líder político tuvo su momento cumbre cuando en abril de 1993, en el marco de su primera visita oficial a Estados Unidos como presidente de la República Checa, los Plastic People of the Universe dieron un concierto en la Casa Blanca. Además, recuerda Platzak que gracias a él y su sensibilidad musical, tocaron en Praga nada menos que Frank Zappa, Lou Reed y los Rolling Stones. Y aunque por supuesto lo sigue admirando mucho, tal como sucede en las verdaderas amistades, Petr no es complaciente y le sigue reprochando a Havel algunas cuestiones que atañen sobre todo a su agotadora época como presidente.
0: Creo que hubo un momento en el que la presidencia lo llevó puesto, es decir, ya no podía con eso. A mí me enojó muchísimo que vendiera la mitad de Lucerna a la empresa Gemapol, porque eso sencillamente no se hace. Lo que uno hereda de sus antepasados debe desarrollarlo, hacerlo crecer. Y si no quería ocuparse, tendría que haber creado alguna fundación o algo así. Y él, por supuesto, sabía que aquello había estado mal. En un documental se ve que alguien se lo reprocha y él se le echa encima y se defiende diciendo que tiene de malo venderle a una empresa dirigida por un ex agente de la STB, si esos están en todas partes. Pero se notaba que no estaba siendo del todo sincero y solo intentaba justificarse a sí mismo. Creo que eso duró unos cuantos años hasta que logró liberarse de ese cautiverio que fue la presidencia, a la que, por supuesto, él nunca quiso llegar. Y unos años antes de su muerte volvió a ser Václav Havel, volvió a ser aquel hombre extraordinario que conocíamos, porque, al fin y al cabo, era solo un ser humano de carne y hueso, no era ningún superhombre. Y esa función, en cierto momento, sí que lo atrapó.
1: Platzak señala que en el plano personal lo sorprendía tanto el talento culinario de Havel como un contraste muy marcado en su carácter.
0: Era alguien que amaba increíblemente la libertad y al mismo tiempo necesitaba tener el control de algo tan banal como los lápices. Siempre los tenía perfectamente alineados, afilados, colocados con absoluta precisión sobre la mesa. Y esas tonterías con las que uno se reía por dentro. Por un lado era incluso un poco pedante en esas cosas de la vida cotidiana y por el otro era un hombre extraordinariamente libre de pensamiento. Alguien que pensaba sin casilleros prefabricados ni clasificaciones culturales o sociales, como casi nadie más en aquella época.
1: Otra cualidad de Havel que Platzak destaca es eso que hoy suele englobarse bajo el tan remanido concepto de resiliencia. Él ve ese rasgo, sobre todo en un momento decisivo, cuando a Havel lo encarcelaron tras la Carta 77 y en medio de ese golpe recibió la terrible noticia de la muerte del filósofo Jan Patočka.
0: Ahí renunció al papel de portavoz y atravesó una gran crisis que, en mi opinión, lo acompañó durante el resto de su vida, porque llegaron a tambalear sus convicciones y por un instante lo dejó todo. Incluso lo grabaron, creo que para la televisión, diciendo algo al respecto. Y realmente fue una época en la que luego él mismo se reprochaba haber fallado. Pero justamente por eso es aún más valioso, porque él no era ningún rebelde ni un luchador de esos combativos. Al contrario, era una persona extremadamente decente, nunca hizo nada turbio y aún así nunca lograron quebrarlo. Resistió de manera increíble. Durante una de las últimas veces que estuvo en la cárcel casi se muere. Y ese hombre tan frágil en apariencia que casi no podía defenderse, tenía una fuerza interior tal que logró superarlo todo.
1: Pero más allá incluso de esa capacidad de sobreponerse a todo, Petr Platzak señala que había un rasgo de Havel que lo conmovía especialmente y que, en su opinión, es el que mejor lo pinta de cuerpo entero.
0: A mí me encantaba su curiosidad. Realmente le interesaba lo que decían los demás. Jamás entraba en una conversación con una opinión prefabricada. De verdad quería saber qué hacía este y el otro, y no solo en el arte, sino en general. Y aprendía de eso, aprendía de verdad. No era cortesía, sino que lo tomaba como parte de su propio desarrollo intelectual. Y esa honestidad intelectual, esa integridad, era algo que me gustaba muchísimo de él.
1: Tal como ocurre con las grandes personalidades que trascienden su época, cuanto más pasan los años, más extraña una figura tan genuina como la de Havel y más urgentes se vuelven sus ideas. Quizás por eso aquellas primeras impresiones que él mismo provocaba siguen siendo hoy la mejor síntesis de su legado. Gabriel Salvia es el creador del Instituto Václav Havel en Buenos Aires y ganador del premio Gratias Agit otorgado por el Ministerio de Relaciones Exteriores checo. En el 90 aniversario de Havel, el activista argentino analiza la importancia del legado del primer presidente de la República Checa en un contexto tan adverso que hasta le ha valido la detención a una de sus colaboradoras en Estados Unidos. Los detalles con Juan Mutoni.
2: La película Atrápame si puedes de Steven Spielberg comienza con un discurso motivador de Frank William Abagnale frente a los miembros del Rotary Club y su hijo Frank Jr. Frank cuenta la historia de dos ratones que caen en un recipiente lleno de crema líquida. El primer ratón, relata, se rindió en ese mar lactoso y perdió la vida al instante. El segundo luchó, movió sus patas sin cesar y de tanto intentarlo convirtió el líquido en crema batida, lo que le permitió salir a flote y sobrevivir. Frank, en el momento de gran adversidad que atraviesa, cuenta que se identifica con ese segundo ratón. La metáfora nos sirve para hablar de un activista argentino que parece estar destinado a remar a contracorriente. Inspirado en Václav Havel, otro ratón incansable, Gabriel Salvia es el fundador de CADAL, del Instituto Václav Havel, creador del premio Milada Horáková y ganador del premio Gratias Agit, otorgado por el ministro de Relaciones Exteriores checo a personalidades que promueven y difunden el buen nombre del país en el extranjero. A pesar de su vasta y reconocida experiencia, para Salvia la crema nunca ha estado más líquida que ahora. El mundo parece más alejado que nunca de los valores de Havel y CADAL ha tenido que encontrar métodos alternativos de financiamiento, ya que la administración actual de Estados Unidos ha recortado los fondos para organizaciones de este tipo. En este momento de desafíos, pero también de celebración del 90 aniversario del primer presidente de la República Checa, quien nació el 5 de octubre de 1936, Salvia cuenta que, desde Buenos Aires, su respuesta ante la dificultad ha sido mover las patas.
3: Nosotros seguimos promoviendo los derechos humanos, la solidaridad democrática internacional, a pesar de estar atravesando una situación financiera muy complicada, precisamente por el fin del financiamiento de los Estados Unidos. Bueno, cambiamos nuestro modelo y estamos, yo diría, más activos que antes, ¿no? Un poco por la fuerza de las convicciones, ¿no? Y como decíamos, y esto un poco es el motivo de esta entrevista, lo de mantener vivo el legado de Havel, bueno, ahora estamos proyectando en un cine del suburbio norte de la ciudad de Buenos Aires, el documental de Václav Havel, El Castillo de Praga, que me parece maravilloso, ¿no? Es un canto a la esperanza, son esos primeros meses de Havel gobernando. Bueno, lo hacemos también en Madrid, donde tenemos una pasante internacional que está a cargo del tema, en colaboración, obviamente, con la embajada. Y el 18 de diciembre vamos a proyectar el otro documental de Peter Shankarich, que es sobre el tramo final de la vida de la vida de Hubble y probablemente hagamos una actividad el 17 de noviembre en la revolución de Terciopelo.
2: Estas proyecciones, que son de acceso libre y gratuito, tienen un objetivo muy concreto.
3: Apuntamos principalmente al público joven para que conozca quién fue Václav Havel, la revolución ejemplar que lideró de la transición a la democracia. Y sobre todo, bueno, porque en estos tiempos que se viven es una figura que se extraña, ¿no? Fue uno de los grandes defensores del proyecto de la Unión Europea, que desde el punto de vista de Kahn nos parece como que es el norte, ¿no? Es decir, países con alta institucionalidad democrática, con diversidad cultural, una región de países que hablan distinto idioma, con un espacio común donde las personas pueden transitar libremente, que yo no sé si hoy en día los jóvenes en Europa entienden el valor que tienen eso.
2: A pesar de su entusiasmo, el activista reconoce que el momento actual es particularmente adverso para el mensaje y los valores que intenta difundir en el mundo.
3: Claramente el actual momento es el más opuesto a la defensa que hacemos de los ideales y del legado de Havel, ¿no? Bueno, todo lo que es el cuestionamiento del multilateralismo, ¿no? Por eso nuestros últimos eventos, la conferencia que hacemos con el Instituto, que está inspirada en el Fórum 2000, por ejemplo, obviamente a nuestra escala, sin contar con el apoyo estatal acá. Pero bueno, él estuvo centrado en eso, ¿no? Por un lado, en rescatar la importancia que tiene el multilateralismo. Por otro lado, bueno, todo lo que es que Havel lo advierte, ¿no? En la conferencia que da en Buenos Aires en 1996, sobre los nacionalismos que surgen, sobre la xenofobia. Entonces, sí, este momento claramente, sobre todo, bueno, con la emergencia de Trump, porque las dictaduras ya las conocemos.
2: La pérdida de esos valores no se da solo desde el discurso, sino también en acciones y hechos muy concretos. Un ejemplo crítico de ello es que actualmente una colaboradora de Kadal ha sido detenida por el ICE en Estados Unidos.
3: Siempre digo que lo de Ucrania empezó en 2014, ¿no? Y con la invasión de Crimea, y quizás no hubo una respuesta adecuada en ese momento, no hubo un apoyo, que yo creo que Havel hubiese insistido mucho en eso, a la oposición en Bielorrusia y en Rusia misma. Así que bueno, creo que hoy, indudablemente, con la emergencia, sobre todo de Trump, porque los autócratas son autócratas y todos estamos deseando que pierda las elecciones de medio término, ¿no? Ahora en noviembre, porque Estados Unidos sigue siendo una democracia, ¿no? Y como democracia, bueno, tiene este experimento populista, filo autoritario, con una política migratoria inhumana. Incluso hasta nuestra asistente de Estados Unidos está en un centro de detención de ICE. Entonces, bueno, estamos esperando que se normalice, digamos, la situación de Estados Unidos, que siempre ha tenido contradicciones, pero nunca ha sido un actor que bueno, y formó parte de la creación de la ONU, ¿no? Entonces, yo creo que por eso es importante rescatar el legado de Havel, ¿no? Como un defensor de la democracia, del multilateralismo, de la integración, de la tolerancia, la diversidad cultural, de proyectos económicos con inclusión social.
2: En un contexto como el actual, cabe preguntarse por qué los valores promulgados por Havel hoy parecen alejarse cada vez más de los mensajes y accionar de los políticos contemporáneos. Para Salvia, una posible respuesta está en la falta de figuras ejemplares que sirvan de vehículo para esas ideas.
3: No hay liderazgo como Havel, ¿no? O sea, hoy es extraño un liderazgo como Havel. De hecho, el primer ministro de Canadá lo cita Havel, ¿no?
2: Correcto, sí.
3: Entonces, creo que quizás esa podría ser una respuesta, ¿no? La falta de liderazgos políticos como el de Havel.
2: En efecto, desde Estados Unidos hasta Argentina, pasando por Colombia, Perú, Chile, por mencionar algunos, los liderazgos políticos se encuentran hoy en la vereda de enfrente de Havel. Según Salvia, la población se ha acostumbrado a estos modelos que hace una década parecían poco probables.
3: Como mucha gente ha naturalizado, ¿no? Gobiernos como el de Trump en Estados Unidos o el de Milei en Argentina, que no tienen absolutamente nada que ver, yo diría que están en las antípodas. Si uno lee el pensamiento de Havel, escucha sus entrevistas, su testimonio, y bueno, Havel tiene una visión política más de centro, centro-izquierda, pongámosle, al hablar de la justicia social, del hecho de que las personas no venimos al mundo con la vida solucionada, solamente un grupo pequeño de privilegiados vienen al mundo con esa situación. Entonces, bueno, es importante el rol del Estado para brindar igualdad de oportunidades, ¿no? Y que es un poco el modelo europeo.
2: Paradójicamente, el contexto desfavorable es un impulsor para Salvia para renovar esfuerzos y transformar la adversidad en motivación.
3: La situación actual es lo que hace que reforcemos nuestro compromiso con el legado de Havel y los ideales, ¿no?, de la defensa de los derechos humanos y la promoción de la solidaridad democrática internacional, marcar contradicciones, por ejemplo, que Estados Unidos tenga una actitud de intervención en Venezuela y al mismo tiempo cree un Consejo de la Paz con dictadura, ¿no?, como Azerbaiyán y Arabia Saudita, tenga un acuerdo para mandar deportados a Guinea Ecuatorial, que tiene al dictador más longevo del mundo. O sea, esta es una situación de desafío a nuestros ideales y es la famosa oportunidad, ¿no? La crisis esa que genera oportunidad para rescatar, digamos, los valores que defendemos, porque yo no veo otra alternativa para un mundo democrático y por ende pacífico y con bienestar para todas las personas que no sea la agenda de los derechos humanos.
2: Pero lo de Salvia no son solo palabras. Cadal y el Instituto Václav Havel organizan un sinfín de actividades cada año, entre ellos el premio Milada Horáková para estudiantes, el premio Graciela Fernández Mejide, que este año reconoció a 4 presos políticos en Corea del Norte, en Guinea Ecuatorial y en China, además de la colaboración con embajadores y figuras checas. Ejemplo de ello es el proyecto en conjunto con el director de cine Petr Janáček, quien cedió de forma gratuita los derechos de sus documentales para que se proyecten en distintas ciudades del mundo. Sin embargo, las actividades no solo giran en torno a Chequia, sino que se expanden a la colaboración con otros países de la región como Francia. Con tantas actividades llevadas a cabo y tantas otras por realizar, Salvia aclara que la actual situación de la ex biblioteca Václav Havel, que ha perdido el permiso de utilizar el nombre del expresidente checo, nada tiene que ver con el instituto que él lidera.
3: Nosotros nunca recibimos fondos, digamos, para ni de la República Checa, ni de la viuda, para sostenerla, y es una actividad que hacemos de corazón, donde invertimos nuestro tiempo y donde, por ejemplo, rescatamos el discurso de Havel, que estuvo un solo día en Buenos Aires en 1996. Y bueno, rescatamos ese discurso a través de una pasante de origen checo, que su padre había sido diplomático y durante la época de Havel se tradujo al inglés, al español, y hoy está disponible. Armamos una muestra fotográfica tras la muerte de Havel. Y bueno, nosotros no hemos tenido ninguna comunicación de la fundación que preside la señora Dagmar para seguir usando el nombre de Havel.
2: En efecto, el discurso completo de Václav Havel durante su paso por Buenos Aires se puede leer en español y escuchar en checo en el sitio oficial de Cadal. Un homenaje que, en su 90 aniversario y en tiempos tan lejanos a esa visita, vale la pena rescatar del gran recipiente de crema.
1: A pesar de las 3 derrotas consecutivas de la selección checa en esta primera fase de la Liga de las Naciones, las sensaciones son buenas y los checos salieron con la frente en alto de Oviedo. El equipo nacional avanza y mejora, está empezando a jugar bien, a tocar y a aguantar. Los detalles con Gonzalo Núñez.
4: ¿Cómo te pareces a Santi Denia, macho? Eres igual.
5: Hola, en checo.
6: Checo, ¿eh?
4: ¡Qué elegante!
5: ¡Pulpo!
4: ¡Qué elegante!
6: ¿Cómo va? ¿Tú? ¿Cómo va?
7: Así fue el jovial saludo entre Luis de la Fuente, seleccionador de España, y Santi Denia, el nuevo seleccionador checo, antes del duelo fratricida que los enfrentó a ambos el sábado en Oviedo. Fratricida porque son dos entrañables amigos que fuera de la cancha se quieren y hacen mimos el uno al otro, pero que el destino puso cara a cara en uno de los grupos más complicados de la Liga de las Naciones. España terminó ganando, claro, era una lucha desigual, como David contra Goliat, pero los checos mantuvieron el pulso en la segunda parte y el marcador 3-1 para los locales es hasta engañoso, ya que los checos lucharon contra la adversidad y vieron un gol anulado, cuestionable, y otro jugador expulsado, el capitán Krejci. Santi Denia se mostró, pese a todo, conforme con el juego de sus pupilos.
8: Primero, decir que estamos orgullosos de los jugadores.
7: Para agregar, sí que estamos orgullosos del trabajo que hemos hecho. Los jugadores lo han dado todo y esta es la línea por la que debemos continuar. Estamos muy contentos con el trabajo y el rendimiento del equipo. El equipo está en continua evolución y el compromiso es lo más importante. Este es el momento ideal para crecer como equipo y esta dura experiencia nos será útil de cara a la Liga de las Naciones en el futuro. Tenemos que mejorar y yo también formo parte de eso. Tenemos mucho trabajo por hacer, sostuvo Santi Denia, quien no quiso polemizar con el gol anulado. Yo respeto al árbitro, es un trabajo muy complicado y no me gusta hablar de los árbitros. Pablo me dijo que el colegiado había pitado una falta antes del gol y durante el partido con los nervios hubo algunas protestas, eso es todo. Y luego, al referirse a Lamine Yamal, el chico de 19 años que probablemente será pronto coronado como mejor jugador del mundo, Santi Denia dijo:
8: particularmente yo creo que yo le daría la bota de oro.
7: Santi Denia finalizó aludiendo al abrazo que se dio con De La Fuente tras el partido, dolorosa derrota para él, pero importante victoria de su amigo Luis. El abrazo con Luis es un abrazo de una amistad que dura ya 12 años, con momentos difíciles de por medio. Esta es una etapa de armonía y todos debéis disfrutarla al máximo.
1: Así llegamos, amigos, al final de este programa. Les recordamos que pueden escuchar todas nuestras notas en nuestra web espanol.radio.cz, como así también ingresando a cada uno de nuestros perfiles en redes sociales, Facebook, Instagram y X. Muchas gracias por estar del otro lado. Nos reencontramos mañana. 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
1: En el día en el que se cumplen 90 años del nacimiento de Václav Havel, figura indispensable de la historia checa, repasaremos su legado a partir de dos entrevistas. Por un lado, con el escritor y periodista Petr Platák, quien lo conoció en la época en que fue clarinetista de la emblemática banda Plastic People of the Universe. Platák describe detalles reveladores de su personalidad, aquello que más admiraba de él y también algunas críticas sobre su mandato como presidente. Por otro lado, nuestro compañero Juan Mutoni habló con Gabriel Salvia, creador del Instituto Václav Havel en Buenos Aires y ganador del premio Gratias Agit otorgado por el Ministerio de Relaciones Exteriores checo. Finalmente, Gonzalo Núñez nos ofrecerá un balance de los primeros partidos de la selección checa bajo su flamante entrenador español Santi Denia. Pero antes de ingresar a todos estos temas, las noticias más importantes del día hoy en la voz de Carlos Ferrer.
2: Noticias. El 5 de octubre de hace 90 años nació el dramaturgo, disidente y presidente checo y checoslovaco Václav Havel, una de las figuras más importantes de la historia moderna del país. Con motivo del aniversario, desde el fin de semana se vienen celebrando diversos actos en todo el país. Por ejemplo, el Senado checo ha presentado una placa conmemorativa en su sede y en la calle Praguense, donde vivió Havel con su mujer Olga en los años 70. También habrá sendas exposiciones sobre su figura en el castillo y en el aeropuerto de Praga. La mayor parte de actividades, debates y representaciones teatrales en honor a Václav Havel están registradas en la página web Havel 90. Havel fue uno de los representantes más conocidos del teatro del absurdo, con obras como El Memorándum, pero se le recuerda sobre todo por su actividad política. Tras la invasión soviética de 1968, se convirtió en uno de los disidentes checoslovacos más conocidos internacionalmente, y en 1989, con la caída del régimen comunista, fue nombrado presidente del país. En 1993, tras la división de Checoslovaquia, fue elegido presidente de la recién fundada República Checa, cargo en el que se mantuvo hasta 2003. Falleció en 2011 a los 75 años de edad. El gobierno de coalición presidido por Andrei Babiš, del partido ANO, ha decaído en popularidad, pero sigue manteniendo la preferencia de voto respecto a los partidos de oposición, según las encuestas. De acuerdo con la agencia STEM, el gobierno cuenta con el apoyo del 45% de los encuestados, 4 percentiles menos que después de las elecciones, mientras que la oposición recibe el respaldo del 42%. Otras encuestas presentan resultados

0: diputados similares. De esta forma, un año después de las elecciones, la alianza de los partidos ANO, SPD y Automovilistas supuestamente volvería a ganar, aunque haya perdido preferencia. Según los datos de STEM, en enero de este año, el 37% de los encuestados se declaraba satisfecho con la gestión del gobierno, una cifra que bajó al 29% en junio. Hasta 40 directores de medios de comunicación checos dedicados a la información y la actualidad han pedido a los políticos y otros cargos públicos que rechacen la violencia, respeten las normas de convivencia cívica y protejan el libre acceso a la información. En un llamamiento conjunto publicado este lunes, subrayaron que los políticos no deben incitar a la violencia y que deben desalentar los comportamientos agresivos entre sus seguidores, también en las redes sociales. La radiodifusión checa también se sumó a este comunicado. Los directores de los medios también advirtieron contra las restricciones al acceso a la información oficial y señalaron que las instituciones públicas no pertenecen a quienes las dirigen en un momento determinado. Una encuesta realizada en 2025 reveló que cerca del 80% de los periodistas checos habían sufrido agresiones, ataques u otro tipo de amenazas. El primer juicio para un delito de espionaje para una potencia extranjera que se celebra en la Chequia moderna se iniciará a mediados de octubre en el Tribunal Municipal de Praga. Se decidirá la culpabilidad del supuesto agente de los servicios secretos chinos Jiang Yimin, que habría actuado en Chequia haciéndose pasar por periodista. De acuerdo con la acusación, Jiang Yimin habría tenido como misión la vigilancia de los cuatro países del grupo de Visegrado. En Chequia se habría dedicado a investigar y seguir a políticos y académicos. Sus informes se los transmitía presuntamente a la embajada china en Praga. Uno de sus contactos era el eurodiputado Jan Zahradil, quien interrumpió el contacto con él tras ser advertido por los servicios secretos checos. El presunto espía chino fue arrestado en enero de este año por la Central Nacional contra el Terrorismo, el Extremismo y los Delitos Cibernéticos. La deuda del grupo empresarial público České dráhy, Ferrocarriles Checos, que asciende a unos 4.000 millones de euros, seguirá aumentando, según ha declarado su nueva directora Lenka Hamplova para el portal IDNES. Hamplova advierte que la compañía debe adquirir nuevos vehículos para cumplir con las licitaciones a las que se ha comprometido. La antigua responsable de infraestructuras en el Ministerio de Transporte asegura que una vez aumente la efectividad en las diversas líneas operadas por České dráhy, la compañía comenzará a funcionar económicamente. Por otro lado, Hamplova descarta que vayan a subir los precios de los billetes, más allá de lo marcado por la inflación. La República Checa sigue disfrutando este lunes de un verano abuelo, o babi leto, con temperaturas entre los 19 y los 23 grados, con cielos despejados en la mayor parte del país. Para este martes se esperan temperaturas ligeramente superiores. Y eso es todo en las noticias de Radio Praga Internacional.
1: Que son capaces de revelar las primeras impresiones sobre quienes terminan trascendiendo su época. En esta charla, Petr Platzak, escritor, clarinetista de Plastic People of the Universe y amigo cercano de Václav Havel, repasa su lado más humano, obsesiones, virtudes, paradojas y hasta algunos reproches a su etapa presidencial. Las primeras impresiones cuentan, se equivoquen o no, pero adquieren una dimensión casi profética cuando quienes las inspiran son personalidades capaces de atravesar épocas y permanecer en la memoria colectiva. Eso fue exactamente lo que le ocurrió al periodista y escritor Petr Platzak en sus encuentros inaugurales con Václav Havel. Lo conoció gracias a su rol de clarinetista en la legendaria banda Plastic People of the Universe, y desde aquel primer contacto hubo en Havel algo tan genuino que Platzak intuyó como un destello que ese hombre estaba destinado a perdurar.
0: Empecé a tratarlo de manera más constante, creo que en 1984, cuando en su casa de campo de Hradeček ensayábamos con los Plastic People of the Universe. Allí él nos cocinaba y cuidaba de nosotros. Y la primera impresión fue que no tenía absolutamente ningún prejuicio hacia la gente del under ni hacia nosotros, que éramos unos jóvenes tontos. Al contrario, nos trataba como iguales y le interesaba lo que hacíamos.
1: El vínculo entre la banda y el líder político tuvo su momento cumbre cuando en abril de 1993, en el marco de su primera visita oficial a Estados Unidos como presidente de la República Checa, los Plastic People of the Universe dieron un concierto en la Casa Blanca. Además, recuerda Plathak que gracias a él y su sensibilidad musical, tocaron en Praga nada menos que Frank Zappa, Lou Reed y los Rolling Stones. Y aunque por supuesto lo sigue admirando mucho, tal como sucede en las verdaderas amistades, Petr no es complaciente y le sigue reprochando a Havel algunas cuestiones que atañen sobre todo a su agotadora época como presidente.
0: Creo que hubo un momento en el que la presidencia lo llevó puesto, es decir, ya no podía con eso. A mí me enojó muchísimo que vendiera la mitad de Luzerna a la empresa Gemapol, porque eso sencillamente no se hace. Lo que uno hereda de sus antepasados debe desarrollarlo, hacerlo crecer. Y si no quería ocuparse, tendría que haber creado alguna fundación o algo así. Y él, por supuesto, sabía que aquello había estado mal. En un documental se ve que alguien se lo reprocha y él se le echa encima y se defiende diciendo que tiene de malo venderle a una empresa dirigida por un exagente de la STB, si esos están en todas partes. Pero se notaba que no estaba siendo del todo sincero y solo intentaba justificarse a sí mismo. Creo que eso duró unos cuantos años hasta que logró liberarse de ese cautiverio que fue la presidencia, a la que, por supuesto, él nunca quiso llegar. Y unos años antes de su muerte volvió a ser Václav Havel, volvió a ser aquel hombre extraordinario que conocíamos, porque, al fin y al cabo, era solo un ser humano de carne y hueso, no era ningún superhombre. Y esa función, en cierto momento, sí que lo atrapó.
1: Plathak señala que en el plano personal lo sorprendía tanto el talento culinario de Havel como un contraste muy marcado en su carácter.
0: Era alguien que amaba increíblemente la libertad y al mismo tiempo necesitaba tener el control de algo tan banal como los lápices. Siempre los tenía perfectamente alineados, afilados, colocados con absoluta precisión sobre la mesa. Y esas tonterías con las que uno se reía por dentro. Por un lado era incluso un poco pedante en esas cosas de la vida cotidiana y por el otro era un hombre extraordinariamente libre de pensamiento. Alguien que pensaba sin casilleros prefabricados ni clasificaciones culturales o sociales, como casi nadie más en aquella época.
1: Otra cualidad de Havel que Plathak destaca es eso que hoy suele englobarse bajo el tan remanido concepto de resiliencia. Él ve ese rasgo, sobre todo en un momento decisivo, cuando a Havel lo encarcelaron tras la Carta 77 y en medio de ese golpe recibió la terrible noticia de la muerte del filósofo Jan Patočka.
0: Ahí renunció al papel de portavoz y atravesó una gran crisis que, en mi opinión, lo acompañó durante el resto de su vida, porque llegaron a tambalear sus convicciones y por un instante lo dejó todo. Incluso lo grabaron, creo que para la televisión, diciendo algo al respecto. Y realmente fue una época en la que luego él mismo se reprochaba haber fallado. Pero justamente por eso es aún más valioso, porque él no era ningún rebelde ni un luchador de esos combativos. Al contrario, era una persona extremadamente decente, nunca hizo nada turbio, y aún así nunca lograron quebrarlo. Resistió de manera increíble. Durante una de las últimas veces que estuvo en la cárcel, casi se muere. Y ese hombre tan frágil en apariencia, que casi no podía defenderse, tenía una fuerza interior tal que logró superarlo todo.
1: Pero más allá incluso de esa capacidad de sobreponerse a todo, Petr Plathak señala que había un rasgo de Havel que lo conmovía especialmente y que, en su opinión, es el que mejor lo pinta de cuerpo entero.
0: A mí me encantaba su curiosidad. Realmente le interesaba lo que decían los demás. Jamás entraba en una conversación con una opinión prefabricada. De verdad quería saber qué hacía este y el otro, y no solo en el arte, sino en general. Y aprendía de eso, aprendía de verdad. No era cortesía, sino que lo tomaba como parte de su propio desarrollo intelectual. Y esa honestidad intelectual, esa integridad, era algo que me gustaba muchísimo de él.
1: Tal como ocurre con las grandes personalidades que trascienden su época, cuanto más pasan los años, más extraña una figura tan genuina como la de Havel y más urgentes se vuelven sus ideas. Quizás por eso aquellas primeras impresiones que él mismo provocaba siguen siendo hoy la mejor síntesis de su legado. Gabriel Salvia es el creador del Instituto Václav Havel en Buenos Aires y ganador del premio Gratias Agit otorgado por el Ministerio de Relaciones Exteriores checo. En el 90 aniversario de Havel, el activista argentino analiza la importancia del legado del primer presidente de la República Checa en un contexto tan adverso que hasta le ha valido la detención a una de sus colaboradoras en Estados Unidos. Los detalles con Juan Mutoni.
2: La película Atrápame si puedes de Steven Spielberg comienza con un discurso motivador de Frank William Abagnale frente a los miembros del Rotary Club y su hijo Frank Jr. Frank cuenta la historia de dos ratones que caen en un recipiente lleno de crema líquida. El primer ratón, relata, se rindió en ese mar lactoso y perdió la vida al instante. El segundo luchó, movió sus patas sin cesar y de tanto intentarlo convirtió el líquido en crema batida, lo que le permitió salir a flote y sobrevivir. Frank, en el momento de gran adversidad que atraviesa, cuenta que se identifica con ese segundo ratón. La metáfora nos sirve para hablar de un activista argentino que parece estar destinado a remar a contracorriente. Inspirado en Václav Havel, otro ratón incansable, Gabriel Salvia es el fundador de CADAL, del Instituto Václav Havel, creador del premio Milada Horáková y ganador del premio Gratias Agit, otorgado por el ministro de Relaciones Exteriores checo a personalidades que promueven y difunden el buen nombre del país en el extranjero. A pesar de su vasta y reconocida experiencia, para Salvia la crema nunca ha estado más líquida que ahora. El mundo parece más alejado que nunca de los valores de Havel y CADAL ha tenido que encontrar métodos alternativos de financiamiento, ya que la administración actual de Estados Unidos ha recortado los fondos para organizaciones de este tipo. En este momento de desafíos, pero también de celebración del 90 aniversario del primer presidente de la República Checa, quien nació el 5 de octubre de 1936, Salvia cuenta que, desde Buenos Aires, su respuesta ante la dificultad ha sido mover las patas.
3: Nosotros seguimos promoviendo los derechos humanos, la solidaridad democrática internacional, a pesar de estar atravesando una situación financiera muy complicada, precisamente por el fin del financiamiento de los Estados Unidos. Bueno, cambiamos nuestro modelo y estamos, yo diría, más activos que antes, ¿no? Un poco por la fuerza de las convicciones, ¿no? Y como decíamos, y este un poco es el motivo de esta entrevista, lo de mantener vivo el legado de Havel, bueno, ahora estamos proyectando en un cine del suburbio norte de la ciudad de Buenos Aires, el documental de Václav Havel, El Castillo de Praga, que me parece maravilloso, ¿no? Es un canto a la esperanza, son esos primeros meses de Havel gobernando. Bueno, lo hacemos también en Madrid, donde tenemos una pasante internacional que está a cargo del tema, en colaboración, obviamente, con la embajada. Y el 18 de diciembre vamos a proyectar el otro documental de Peter Shankaric, que es sobre el tramo final de la vida de Havel, y probablemente hagamos una actividad el 17 de noviembre en la revolución de Terciopelo.
2: Estas proyecciones, que son de acceso libre y gratuito, tienen un objetivo muy concreto.
3: Apuntamos principalmente al público joven para que conozca quién fue Václav Havel, la revolución ejemplar que lideró de la transición a la democracia. Y sobre todo, bueno, porque es en estos tiempos que se viven, es una figura que se extraña, ¿no? Fue uno de los grandes defensores del proyecto de la Unión Europea, que desde el punto de vista de CADAL nos parece como que es el norte, ¿no? Es decir, países con alta institucionalidad democrática, con diversidad cultural, una región de países que hablan distinto idioma, con un espacio común donde las personas pueden transitar libremente, que yo no sé si hoy en día los jóvenes en Europa entienden el valor que tienen eso.
2: A pesar de su entusiasmo, la activista reconoce que el momento actual es particularmente adverso para el mensaje y los valores que intenta difundir en el mundo.
3: Claramente el actual momento es el más opuesto a la defensa que hacemos de los ideales y del legado de Havel, ¿no? Bueno, todo lo que es el cuestionamiento del multilateralismo, ¿no? Por eso nuestros últimos eventos, la conferencia que hacemos con el Instituto, que está inspirada en el Fórum 2000, por ejemplo, obviamente a nuestra escala, sin contar con el apoyo estatal acá. Pero bueno, él estuvo centrado en eso, ¿no? En, por un lado, en rescatar la importancia que tiene el multilateralismo. Por otro lado, bueno, todo lo que es que Havel lo advierte, ¿no? En la conferencia que da en Buenos Aires en 1996 sobre los nacionalismos que surgen, sobre la xenofobia. Entonces, sí, este momento claramente, sobre todo, bueno, con la emergencia de Trump, porque las dictaduras ya las conocemos.
2: La pérdida de esos valores no se da solo desde el discurso, sino también en acciones y hechos muy concretos. Un ejemplo crítico de ello es que actualmente una colaboradora de Kadal ha sido detenida por el ICE en Estados Unidos.
3: Siempre digo que lo de Ucrania empezó en 2014, ¿no? Y con la invasión de Crimea, y quizás no hubo una respuesta adecuada en ese momento, no hubo un apoyo, que yo creo que Havel hubiese insistido mucho en eso, a la oposición en Bielorrusia y en Rusia misma. Así que bueno, creo que hoy, indudablemente, con la emergencia sobre todo de Trump, porque los autócratas son autócratas y todos estamos deseando que pierda las elecciones de medio término, ¿no? Ahora en noviembre, porque Estados Unidos sigue siendo una democracia, ¿no? Y como democracia, bueno, tiene este experimento populista, filo autoritario, con una política migratoria inhumana. Incluso hasta nuestra asistente de Estados Unidos está en un centro de detención de ICE. Entonces, bueno, estamos esperando que se normalice, digamos, la situación de Estados Unidos, que siempre ha tenido contradicciones, pero nunca ha sido un actor que bueno, y formó parte de la creación de la ONU, ¿no? Entonces yo creo que por eso es importante rescatar el legado de Havel, ¿no? Como un defensor de la democracia, del multilateralismo, de la integración, de la tolerancia, la diversidad cultural, de proyectos económicos con inclusión social.
2: En un contexto como el actual, cabe preguntarse por qué los valores promulgados por Havel hoy parecen alejarse cada vez más de los mensajes y accionar de los políticos contemporáneos. Para Salvia, una posible respuesta está en la falta de figuras ejemplares que sirvan de vehículo para esas ideas.
3: No hay liderazgo como Havel, ¿no? O sea, hoy es extraño un liderazgo como Havel. De hecho, el primer ministro de Canadá lo cita Havel, ¿no?
4: Correcto.
3: Entonces, creo que quizás esa podría ser una respuesta, ¿no? La falta de liderazgos políticos como el de Havel.
2: En efecto, desde Estados Unidos hasta Argentina, pasando por Colombia, Perú, Chile, por mencionar algunos, los liderazgos políticos se encuentran hoy en la vereda de enfrente de Havel. Según Salvia, la población se ha acostumbrado a estos modelos que hace una década parecían poco probables.
3: Como mucha gente ha naturalizado, ¿no?, gobiernos como el de Trump en Estados Unidos o el de Milei en Argentina, que no tienen absolutamente nada que ver, yo diría están en las antípodas. Si uno lee el pensamiento de Havel, escucha sus entrevistas, su testimonio, y bueno, Havel tiene una visión política más de centro, centro-izquierda, pongámosle, al hablar de la justicia social, del hecho de que las personas no venimos al mundo con la vida solucionada, solamente un grupo pequeño de privilegiados vienen al mundo con esa situación. Entonces, bueno, es importante el rol del Estado para brindar igualdad de oportunidades, ¿no? Y que es un poco el modelo europeo.
2: Paradójicamente, el contexto desfavorable es un impulsor para Salvia para renovar esfuerzos y transformar la adversidad en motivación.
3: La situación actual es lo que hace que reforcemos nuestro compromiso con el legado de Havel y los ideales, ¿no?, de la defensa de los derechos humanos y la promoción de la solidaridad democrática internacional, marcar contradicciones, por ejemplo, que Estados Unidos tenga una actitud de intervención en Venezuela y al mismo tiempo cree un Consejo de la Paz con dictadura, ¿no? Como Azerbaiyán y Arabia Saudita, tenga un acuerdo para mandar deportados a Guinea Ecuatorial, que tiene al dictador más longevo del mundo. O sea, esta es una situación de desafío a nuestros ideales y es la famosa oportunidad, ¿no? La crisis esa que genera oportunidad para rescatar, digamos, los valores que defendemos, porque yo no veo otra alternativa para un mundo democrático y por ende pacífico y con bienestar para todas las personas que no sea la agenda de los derechos humanos.
2: Pero lo de Salvia no son solo palabras. Cadal y el Instituto Václav Havel organizan un sinfín de actividades cada año, entre ellos el premio Milada Horáková para estudiantes, el premio Graciela Fernández Mejide, que este año reconoció a cuatro presos políticos en Corea del Norte, en Guinea Ecuatorial y en China, además de la colaboración con embajadores y figuras checas. Ejemplo de ello es el proyecto en conjunto con el director de cine Petr Janáček, quien cedió de forma gratuita los derechos de sus documentales para que se proyecten en distintas ciudades del mundo. Sin embargo, las actividades no solo giran en torno a Chequia, sino que se expanden a la colaboración con otros países de la región como Francia. Con tantas actividades llevadas a cabo y tantas otras por realizar, Salvia aclara que la actual situación de la ex biblioteca Václav Havel, que ha perdido el permiso de utilizar el nombre del expresidente checo, nada tiene que ver con el instituto que él lidera.
3: Nosotros nunca recibimos fondos, digamos, para ni de la República Checa, ni de la viuda, para sostenerla y es una actividad que hacemos de corazón, donde invertimos nuestro tiempo y donde, por ejemplo, rescatamos el discurso de Havel, que estuvo un solo día en Buenos Aires en 1996. Y bueno, rescatamos ese discurso a través de una pasante de origen checo, que su padre había sido diplomático y durante la época de Havel se tradujo al inglés, al español y hoy está disponible. Armamos una muestra fotográfica tras la muerte de Havel. Y bueno, nosotros no hemos tenido ninguna comunicación de la fundación que preside la señora Dagmar para seguir usando el nombre de Havel.
2: En efecto, el discurso completo de Václav Havel durante su paso por Buenos Aires se puede leer en español y escuchar en checo en el sitio oficial de Cadal, un homenaje que en su 90 aniversario y en tiempos tan lejanos a esa visita vale la pena rescatar del gran recipiente de crema.
1: A pesar de las tres derrotas consecutivas de la selección checa en esta primera fase de la Liga de las Naciones, las sensaciones son buenas y los checos salieron con la frente en alto de Oviedo. El equipo nacional avanza y mejora, está empezando a jugar bien, a tocar y a aguantar. Los detalles con Gonzalo Núñez.
4: ¿Cómo te pareces a Santi Denia, macho? Eres igual.
5: Hola, en checo.
4: ¡Qué elegante! ¡Qué elegante!
6: Así fue el jovial saludo entre Luis de la Fuente, seleccionador de España, y Santi Denia, el nuevo seleccionador checo, antes del duelo fratricida que los enfrentó a ambos el sábado en Oviedo. Fratricida porque son dos entrañables amigos que fuera de la cancha se quieren y hacen mimos el uno al otro, pero que el destino puso cara a cara en uno de los grupos más complicados de la Liga de las Naciones. España terminó ganando, claro, era una lucha desigual, como David contra Goliat, pero los checos mantuvieron el pulso en la segunda parte y el marcador 3-1 para los locales es hasta engañoso, ya que los checos lucharon contra la adversidad y vieron un gol anulado, cuestionable, y otro jugador expulsado, el capitán Krejci. Santi Denia se mostró, pese a todo, conforme con el juego de sus pupilos.
7: Primero, decir que estamos muy orgullosos de los jugadores.
6: Para agregar, sí que estamos orgullosos del trabajo que hemos hecho. Los jugadores lo han dado todo y esta es la línea por la que debemos continuar. Estamos muy contentos con el trabajo y el rendimiento del equipo. El equipo está en continua evolución y el compromiso es lo más importante. Este es el momento ideal para crecer como equipo y esta dura experiencia nos será útil de cara a la Liga de las Naciones en el futuro. Tenemos que mejorar y yo también formo parte de eso. Tenemos mucho trabajo por hacer, sostuvo Santi Denia, quien no quiso polemizar con el gol anulado. Yo respeto al árbitro, es un trabajo muy complicado y no me gusta hablar de los árbitros. Pablo me dijo que el colegiado había pitado una falta antes del gol y durante el partido con los nervios hubo algunas protestas, eso es todo. Y luego, al referirse a Lamine Yamal, el chico de 19 años que probablemente será pronto coronado como mejor jugador del mundo, Santi Denia dijo:
5: particularmente yo creo que yo le daría la bota de oro.
6: Santi Denia finalizó aludiendo al abrazo que se dio con De La Fuente tras el partido, dolorosa derrota para él, pero importante victoria de su amigo Luis. El abrazo con Luis es un abrazo de una amistad que dura ya 12 años, con momentos difíciles de por medio. Esta es una etapa de armonía y todos debéis disfrutarla al máximo.
1: Así llegamos, amigos, al final de este programa. Les recordamos que pueden escuchar todas nuestras notas en nuestra web espanol.radio.cz, como así también ingresando a cada uno de nuestros perfiles en redes sociales, Facebook, Instagram y X. Muchas gracias por estar del otro lado. Nos reencontramos mañana. Naslishanou.

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1: En el día en el que se cumplen 90 años del nacimiento de Václav Havel, figura indispensable de la historia checa, repasaremos su legado a partir de dos entrevistas. Por un lado, con el escritor y periodista Petr Placzak, quien lo conoció en la época en que fue clarinetista de la emblemática banda Plastic People of the Universe. Placzak describe detalles reveladores de su personalidad, aquello que más admiraba de él y también algunas críticas sobre su mandato como presidente. Por otro lado, nuestro compañero Juan Mutoni habló con Gabriel Salvia, creador del Instituto Václav Havel en Buenos Aires y ganador del premio Gratias Agit otorgado por el Ministerio de Relaciones Exteriores checo. Finalmente, Gonzalo Núñez nos ofrecerá un balance de los primeros partidos de la selección checa bajo su flamante entrenador español Santi Deña. Pero antes de ingresar a todos estos temas, las noticias más importantes del día hoy en la voz de Carlos Ferrer.
2: Noticias. El 5 de octubre de hace 90 años nació el dramaturgo, disidente y presidente checo y checoslovaco Václav Havel, una de las figuras más importantes de la historia moderna del país. Con motivo del aniversario, desde el fin de semana se vienen celebrando diversos actos en todo el país. Por ejemplo, el Senado checo ha presentado una placa conmemorativa en su sede y en la calle Praguense, donde vivió Havel con su mujer Olga, en los años 70. También habrá sendas exposiciones sobre su figura en el castillo y en el aeropuerto de Praga. La mayor parte de actividades, debates y representaciones teatrales en honor a Václav Havel están registradas en la página web Havel 90. Havel fue uno de los representantes más conocidos del teatro del absurdo, con obras como El Memorándum, pero se le recuerda sobre todo por su actividad política. Tras la invasión soviética de 1968, se convirtió en uno de los disidentes checoslovacos más conocidos internacionalmente, y en 1989, con la caída del régimen comunista, fue nombrado presidente del país. En 1993, tras la división de Checoslovaquia, fue elegido presidente de la recién fundada República Checa, cargo en el que se mantuvo hasta 2003. Falleció en 2011 a los 75 años de edad. El gobierno de coalición presidido por Andrei Babiš, del partido ANO, ha decaído en popularidad, pero sigue manteniendo la preferencia de voto respecto a los partidos de oposición, según las encuestas. De acuerdo con la agencia STEM, el gobierno cuenta con el apoyo del 45% de los encuestados, 4 percentiles menos que después de las elecciones, mientras que la oposición recibe el respaldo del 42%. Otras encuestas presentan resultados similares. De esta forma, un año después de las elecciones, la alianza de los partidos ANO, SPD y Automovilistas supuestamente volvería a ganar, aunque haya perdido preferencia. Según los datos de STEM, en enero de este año, el 37% de los encuestados se declaraba satisfecho con la gestión del gobierno, una cifra que bajó al 29% en junio. Hasta 40 directores de medios de comunicación checos dedicados a la información y la actualidad han pedido a los políticos y otros cargos públicos que rechacen la violencia, respeten las normas de convivencia cívica y protejan el libre acceso a la información. En un llamamiento conjunto publicado este lunes, subrayaron que los políticos no deben incitar a la violencia y que deben desalentar los comportamientos agresivos entre sus seguidores, también en las redes sociales. La radiodifusión checa también se sumó a este comunicado. Los directores de los medios también advirtieron contra las restricciones al acceso a la información oficial y señalaron que las instituciones públicas no pertenecen a quienes las dirigen en un momento determinado. Una encuesta realizada en 2025 reveló que cerca del 80% de los periodistas checos

0: turcos habían sufrido agresiones, ataques u otro tipo de amenazas. El primer juicio para un delito de espionaje para una potencia extranjera que se celebra en la Chequia moderna se iniciará a mediados de octubre en el Tribunal Municipal de Praga. Se decidirá la culpabilidad del supuesto agente de los servicios secretos chinos Jiang Yimin, que habría actuado en Chequia haciéndose pasar por periodista. De acuerdo con la acusación, Jiang Yimin habría tenido como misión la vigilancia de los cuatro países del grupo de Visegrado. En Chequia se habría dedicado a investigar y seguir a políticos y académicos. Sus informes se los transmitía presuntamente a la embajada china en Praga. Uno de sus contactos era el eurodiputado Jan Zahradil, quien interrumpió el contacto con él tras ser advertido por los servicios secretos checos. El presunto espía chino fue arrestado en enero de este año por la Central Nacional contra el Terrorismo, el Extremismo y los Delitos Cibernéticos. La deuda del grupo empresarial público České dráhy, Ferrocarriles Checos, que asciende a unos 4.000 millones de euros, seguirá aumentando, según ha declarado su nueva directora Lenka Hamplova para el portal IDNES. Hamplova advierte que la compañía debe adquirir nuevos vehículos para cumplir con las licitaciones a las que se ha comprometido. La antigua responsable de infraestructuras en el Ministerio de Transporte asegura que una vez aumente la efectividad en las diversas líneas operadas por České dráhy, la compañía comenzará a funcionar económicamente. Por otro lado, Hamplova descarta que vayan a subir los precios de los billetes, más allá de lo marcado por la inflación. La República Checa sigue disfrutando este lunes de un verano abuelo, o Babi Leto, con temperaturas entre los 19 y los 23 grados, con cielos despejados en la mayor parte del país. Para este martes se esperan temperaturas ligeramente superiores. Y eso es todo en las noticias de Radio Praga Internacional.
1: Que son capaces de revelar las primeras impresiones sobre quienes terminan trascendiendo su época. En esta charla, Petr Placzak, escritor, clarinetista de Plastic People of the Universe y amigo cercano de Václav Havel, repasa su lado más humano, obsesiones, virtudes, paradojas y hasta algunos reproches a su etapa presidencial. Las primeras impresiones cuentan, se equivoquen o no, pero adquieren una dimensión casi profética cuando quienes las inspiran son personalidades capaces de atravesar épocas y permanecer en la memoria colectiva. Eso fue exactamente lo que le ocurrió al periodista y escritor Petr Placzak en sus encuentros inaugurales con Václav Havel. Lo conoció gracias a su rol de clarinetista en la legendaria banda Plastic People of the Universe, y desde aquel primer contacto hubo en Havel algo tan genuino que Placzak intuyó como un destello que ese hombre estaba destinado a perdurar.
0: Empecé a tratarlo de manera más constante, creo que en 1984, cuando en su casa de campo de Hradeček ensayábamos con los Plastic People of the Universe. Allí él nos cocinaba y cuidaba de nosotros. Y la primera impresión fue que no tenía absolutamente ningún prejuicio hacia la gente del under ni hacia nosotros, que éramos unos jóvenes tontos. Al contrario, nos trataba como iguales y le interesaba lo que hacíamos.
1: El vínculo entre la banda y el líder político tuvo su momento cumbre cuando en abril de 1993, en el marco de su primera visita oficial a Estados Unidos como presidente de la República Checa, los Plastic People of the Universe dieron un concierto en la Casa Blanca. Además, recuerda Placzak que gracias a él y su sensibilidad musical, tocaron en Praga nada menos que Frank Zappa, Lou Reed y los Rolling Stones. Y aunque por supuesto lo sigue admirando mucho, tal como sucede en las verdaderas amistades, Petr no es complaciente y le sigue reprochando a Havel algunas cuestiones que atañen sobre todo a su agotadora época como presidente.
0: Creo que hubo un momento en el que la presidencia lo llevó puesto, es decir, ya no podía con eso. A mí me enojó muchísimo que vendiera la mitad de Lucerna a la empresa Gemapol, porque eso sencillamente no se hace. Lo que uno hereda de sus antepasados debe desarrollarlo, hacerlo crecer. Y si no quería ocuparse, tendría que haber creado alguna fundación o algo así. Y él, por supuesto, sabía que aquello había estado mal. En un documental se ve que alguien se lo reprocha y él se le echa encima y se defiende diciendo que tiene de malo venderle a una empresa dirigida por un ex agente de la STB, si esos están en todas partes. pero se notaba que no estaba siendo del todo sincero y solo intentaba justificarse a sí mismo. Creo que eso duró unos cuantos años hasta que logró liberarse de ese cautiverio que fue la presidencia, a la que, por supuesto, él nunca quiso llegar. Y unos años antes de su muerte volvió a ser Václav Havel, volvió a ser aquel hombre extraordinario que conocíamos, porque, al fin y al cabo, era solo un ser humano de carne y hueso, no era ningún superhombre. Y esa función, en cierto momento, sí que lo atrapó.
1: Placzak señala que en el plano personal lo sorprendía tanto el talento culinario de Havel como un contraste muy marcado en su carácter.
0: Era alguien que amaba increíblemente la libertad y al mismo tiempo necesitaba tener el control de algo tan banal como los lápices. Siempre los tenía perfectamente alineados, afilados, colocados con absoluta precisión sobre la mesa. Y esas tonterías con las que uno se reía por dentro. Por un lado era incluso un poco pedante en esas cosas de la vida cotidiana y por el otro era un hombre extraordinariamente libre de pensamiento. Alguien que pensaba sin casilleros prefabricados ni clasificaciones culturales o sociales, como casi nadie más en aquella época.
1: Otra cualidad de Havel que Placzak destaca es eso que hoy suele englobarse bajo el tan remanido concepto de resiliencia. Él ve ese rasgo, sobre todo en un momento decisivo, cuando a Havel lo encarcelaron tras la Carta 77 y en medio de ese golpe recibió la terrible noticia de la muerte del filósofo Jan Patočka.
0: Ahí renunció al papel de portavoz y atravesó una gran crisis que, en mi opinión, lo acompañó durante el resto de su vida, porque llegaron a tambalear sus convicciones y por un instante lo dejó todo. Incluso lo grabaron, creo que para la televisión, diciendo algo al respecto. Y realmente fue una época en la que luego él mismo se reprochaba haber fallado. Pero justamente por eso es aún más valioso, porque él no era ningún rebelde ni un luchador de esos combativos. Al contrario, era una persona extremadamente decente, nunca hizo nada turbio, y aún así nunca lograron quebrarlo. Resistió de manera increíble. Durante una de las últimas veces que estuvo en la cárcel, casi se muere. Y ese hombre tan frágil en apariencia, que casi no podía defenderse, tenía una fuerza interior tal que logró superarlo todo.
1: Pero más allá incluso de esa capacidad de sobreponerse a todo, Petr Placzak señala que había un rasgo de Havel que lo conmovía especialmente y que, en su opinión, es el que mejor lo pinta de cuerpo entero.
0: A mí me encantaba su curiosidad. Realmente le interesaba lo que decían los demás. Jamás entraba en una conversación con una opinión prefabricada. De verdad quería saber qué hacía este y el otro, y no solo en el arte, sino en general. Y aprendía de eso, aprendía de verdad. No era cortesía, sino que lo tomaba como parte de su propio desarrollo intelectual. Y esa honestidad intelectual, esa integridad, era algo que me gustaba muchísimo de él.
1: Tal como ocurre con las grandes personalidades que trascienden su época, cuanto más pasan los años, más extraña una figura tan genuina como la de Havel y más urgentes se vuelven sus ideas. Quizás por eso aquellas primeras impresiones que él mismo provocaba siguen siendo hoy la mejor síntesis de su legado. Gabriel Salvia es el creador del Instituto Václav Havel en Buenos Aires y ganador del premio Gratias Agit otorgado por el Ministerio de Relaciones Exteriores checo. En el 90 aniversario de Havel, el activista argentino analiza la importancia del legado del primer presidente de la República Checa en un contexto tan adverso que hasta le ha valido la detención a una de sus colaboradoras en Estados Unidos. Los detalles con Juan Mutoni.
2: La película Atrápame si puedes de Steven Spielberg comienza con un discurso motivador de Frank William Abagnale frente a los miembros del Rotary Club y su hijo Frank Jr. Frank cuenta la historia de dos ratones que caen en un recipiente lleno de crema líquida. El primer ratón, relata, se rindió en ese mar lactoso y perdió la vida al instante. El segundo luchó, movió sus patas sin cesar y de tanto intentarlo convirtió el líquido en crema batida, lo que le permitió salir a flote y sobrevivir. Frank, en el momento de gran adversidad que atraviesa, cuenta que se identifica con ese segundo ratón. La metáfora nos sirve para hablar de un activista argentino que parece estar destinado a remar a contracorriente. Inspirado en Václav Havel, otro ratón incansable, Gabriel Salvia es el fundador de CADAL, del Instituto Václav Havel, creador del premio Milada Horáková y ganador del premio Gratias Agit, otorgado por el ministro de Relaciones Exteriores checo a personalidades que promueven y difunden el buen nombre del país en el extranjero. A pesar de su vasta y reconocida experiencia, para Salvia la crema nunca ha estado más líquida que ahora. El mundo parece más alejado que nunca de los valores de Havel y CADAL ha tenido que encontrar métodos alternativos de financiamiento, ya que la administración actual de Estados Unidos ha recortado los fondos para organizaciones de este tipo. En este momento de desafíos, pero también de celebración del 90 aniversario del primer presidente de la República Checa, quien nació el 5 de octubre de 1936, Salvia cuenta que, desde Buenos Aires, su respuesta ante la dificultad ha sido mover las patas.
3: Nosotros seguimos promoviendo los derechos humanos, la solidaridad democrática internacional, a pesar de estar atravesando una situación financiera muy complicada, precisamente por el fin del financiamiento de los Estados Unidos. Bueno, cambiamos nuestro modelo y estamos, yo diría, más activos que antes, ¿no? Un poco por la fuerza de las convicciones, ¿no? Y como decíamos, y este un poco es el motivo de esta entrevista, lo de mantener vivo el legado de Havel, bueno, ahora estamos proyectando en un cine del suburbio norte de la ciudad de Buenos Aires, el documental de Václav Havel, El Castillo de Praga, que me parece maravilloso, ¿no? Es un canto a la esperanza, son esos primeros meses de Havel gobernando. Bueno, lo hacemos también en Madrid, donde tenemos una pasante internacional que está a cargo del tema, en colaboración obviamente con la embajada. Y el 18 de diciembre vamos a proyectar el otro documental de Peter Shankarich, que es sobre el tramo final de la vida de Havel, y probablemente hagamos una actividad el 17 de noviembre en la revolución de Terciopelo.
2: Estas proyecciones, que son de acceso libre y gratuito, tienen un objetivo muy concreto.
3: Apuntamos principalmente al público joven, para que conozca quién fue Václav Havel, la revolución ejemplar que lideró de la transición a la democracia. Y sobre todo, bueno, porque es en estos tiempos que se viven, es una figura que se extraña, ¿no? Fue uno de los grandes defensores del proyecto de la Unión Europea, que desde el punto de vista de CADAL nos parece como que es el norte, ¿no? Es decir, países con alta institucionalidad democrática, con diversidad cultural, una región de países que hablan distinto idioma, con un espacio común donde las personas pueden transitar libremente, que yo no sé si hoy en día los jóvenes en Europa entienden el valor que tienen eso.
2: A pesar de su entusiasmo, el activista reconoce que el momento actual es particularmente adverso para el mensaje y los valores que intenta difundir en el mundo.
3: Claramente el actual momento es el más opuesto a la defensa que hacemos de los ideales y del legado de Havel, ¿no? Bueno, todo lo que es el cuestionamiento del multilateralismo, ¿no? Por eso nuestros últimos eventos, la conferencia que hacemos con el Instituto, que está inspirada en el Fórum 2000, por ejemplo, obviamente a nuestra escala, sin contar con el apoyo estatal acá. Pero bueno, él estuvo centrado en eso, ¿no? Por un lado, en rescatar la importancia que tiene el multilateralismo. Por otro lado, bueno, todo lo que es que Havel lo advierte, ¿no? En la conferencia que da en Buenos Aires en 1996, sobre los nacionalismos que surgen, sobre la xenofobia. Entonces, sí, este momento claramente, sobre todo, bueno, con la emergencia de Trump, porque las dictaduras ya las conocemos.
2: La pérdida de esos valores no se da solo desde el discurso, sino también en acciones y hechos muy concretos. Un ejemplo crítico de ello es que actualmente una colaboradora de CADAL ha sido detenida por el ICE en Estados Unidos.
3: Siempre digo que lo de Ucrania empezó en 2014, ¿no? Y con la invasión de Crimea, y quizás no hubo una respuesta adecuada en ese momento, no hubo un apoyo, que yo creo que Havel hubiese insistido mucho en eso, a la oposición en Bielorrusia y en Rusia misma. Así que bueno, creo que hoy, indudablemente, con la emergencia sobre todo de Trump, porque los autócratas son autócratas y todos estamos deseando que pierda las elecciones de medio término, ¿no? Ahora en noviembre, porque Estados Unidos sigue siendo una democracia, ¿no? Y como democracia, bueno, tiene este experimento populista, filo autoritario, con una política migratoria inhumana. Incluso hasta nuestra asistente de Estados Unidos está en un centro de detención de ICE. Entonces, bueno, estamos esperando que se normalice, digamos, la situación de Estados Unidos, que siempre ha tenido contradicciones, pero nunca ha sido un actor que bueno, y formó parte de la creación de la ONU, ¿no? Entonces yo creo que por eso es importante rescatar el legado de Havel, ¿no? Como un defensor de la democracia, del multilateralismo, de la integración, de la tolerancia, la diversidad cultural, de proyectos económicos con inclusión social.
2: En un contexto como el actual, cabe preguntarse por qué los valores promulgados por Havel hoy parecen alejarse cada vez más de los mensajes y accionar de los políticos contemporáneos. Para Salvia, una posible respuesta está en la falta de figuras ejemplares que sirvan de vehículo para esas ideas.
3: No hay liderazgo como Havel, ¿no? O sea, hoy es extraño un liderazgo como Havel. De hecho, el primer ministro de Canadá lo cita Havel, ¿no?
4: Correcto.
3: Entonces, creo que quizás esa podría ser una respuesta, ¿no? La falta de liderazgos políticos como el de Havel.
2: En efecto, desde Estados Unidos hasta Argentina, pasando por Colombia, Perú, Chile, por mencionar algunos, los liderazgos políticos se encuentran hoy en la vereda de enfrente de Havel. Según Salvia, la población se ha acostumbrado a estos modelos que hace una década parecían poco probables.
3: Como mucha gente ha naturalizado, ¿no?, gobiernos como el de Trump en Estados Unidos o el de Milei en Argentina, que no tienen absolutamente nada que ver, yo diría están en las antípodas. Si uno lee el pensamiento de Havel, escucha sus entrevistas, su testimonio, y bueno, Havel tiene una visión política más de centro, centro-izquierda, pongámosle, al hablar de la justicia social, del hecho de que las personas no venimos al mundo con la vida solucionada, solamente un grupo pequeño de privilegiados vienen al mundo con esa situación. Entonces, bueno, es importante el rol del Estado para brindar igualdad de oportunidades, ¿no? Y que es un poco el modelo europeo.
2: Paradójicamente, el contexto desfavorable es un impulsor para Salvia para renovar esfuerzos y transformar la adversidad en motivación.
3: La situación actual es lo que hace que reforcemos nuestro compromiso con el legado de Havel y los ideales, ¿no?, de la defensa de los derechos humanos y la promoción de la solidaridad democrática internacional, marcar contradicciones, por ejemplo, que Estados Unidos tenga una actitud de intervención en Venezuela y al mismo tiempo cree un Consejo de la Paz con dictadura, ¿no?, como Azerbaiyán y Arabia Saudita, tenga un acuerdo para mandar deportados a Guinea Ecuatorial, que tiene al dictador más longevo del mundo. O sea, esta es una situación de desafío a nuestros ideales y es la famosa oportunidad, ¿no? La crisis esa que genera oportunidad para rescatar, digamos, los valores que defendemos. Porque yo no veo otra alternativa para un mundo democrático y, por ende, pacífico y con bienestar para todas las personas que no sea la agenda de los derechos humanos.
2: Pero lo de Salvia no son solo palabras. Cadal y el Instituto Václav Havel organizan un sinfín de actividades cada año, entre ellos el premio Milada Horáková para estudiantes, el premio Graciela Fernández Mejide, que este año reconoció a 4 presos políticos en Corea del Norte, en Guinea Ecuatorial y en China, además de la colaboración con embajadores y figuras checas. Ejemplo de ello es el proyecto en conjunto con el director de cine Petr Jančárek, quien cedió de forma gratuita los derechos de sus documentales para que se proyecten en distintas ciudades del mundo. Sin embargo, las actividades no solo giran en torno a Chequia, sino que se expanden a la colaboración con otros países de la región como Francia. Con tantas actividades llevadas a cabo y tantas otras por realizar, Salvia aclara que la actual situación de la ex biblioteca Václav Havel, que ha perdido el permiso de utilizar el nombre del ex presidente checo, nada tiene que ver con el instituto que él lidera.
3: Nosotros nunca recibimos fondos, digamos, para ni de la República Checa, ni de la viuda, para sostenerla, y es una actividad que hacemos de corazón, donde invertimos nuestro tiempo y donde, por ejemplo, rescatamos el discurso de Havel, que estuvo un solo día en Buenos Aires en 1996. Y bueno, rescatamos ese discurso a través de una pasante de origen checo, que su padre había sido diplomático y durante la época de Havel se tradujo al inglés, al español, y hoy está disponible. Armamos una muestra fotográfica tras la muerte de Havel. Y bueno, nosotros no hemos tenido ninguna comunicación de la fundación que preside la señora Dagmar para seguir usando el nombre de Havel.
2: En efecto, el discurso completo de Václav Havel durante su paso por Buenos Aires se puede leer en español y escuchar en checo en el sitio oficial de Cadal. Un homenaje que, en su 90 aniversario y en tiempos tan lejanos a esa visita, vale la pena rescatar del gran recipiente de crema.
1: A pesar de las 3 derrotas consecutivas de la selección checa en esta primera fase de la Liga de las Naciones, las sensaciones son buenas y los checos salieron con la frente en alto de Oviedo. El equipo nacional avanza y mejora, está empezando a jugar bien, a tocar y a aguantar. Los detalles con Gonzalo Núñez.
4: ¿Cómo te pareces a Santi Denia, macho? Eres igual.
5: Hola, en checo. Checo,
4: ¡Qué elegante!
6: ¿Cómo va?
7: ¿Tú? Así fue el jovial saludo entre Luis de la Fuente, seleccionador de España, y Santi Denia, el nuevo seleccionador checo, antes del duelo fratricida que los enfrentó a ambos el sábado en Oviedo. Fratricida porque son dos entrañables amigos que fuera de la cancha se quieren y hacen mimos el uno al otro, pero que el destino puso cara a cara en uno de los grupos más complicados de la Liga de las Naciones. España terminó ganando, claro, era una lucha desigual, como David contra Goliat, pero los checos mantuvieron el pulso en la segunda parte y el marcador 3-1 para los locales es hasta engañoso, ya que los checos lucharon contra la adversidad y vieron un gol anulado, cuestionable, y otro jugador expulsado, el capitán Krejci. Santi Denia se mostró, pese a todo, conforme con el juego de sus pupilos.
8: Primero, decir que estamos muy orgullosos de los jugadores.
7: Para agregar, sí que estamos orgullosos del trabajo que hemos hecho. Los jugadores lo han dado todo y esta es la línea por la que debemos continuar. Estamos muy contentos con el trabajo y el rendimiento del equipo. El equipo está en continua evolución y el compromiso es lo más importante. Este es el momento ideal para crecer como equipo y esta dura experiencia nos será útil de cara a la Liga de las Naciones en el futuro. Tenemos que mejorar y yo también formo parte de eso. Tenemos mucho trabajo por hacer, sostuvo Santi Denia, quien no quiso polemizar con el gol anulado. Yo respeto al árbitro, es un trabajo muy complicado y no me gusta hablar de los árbitros. Pablo me dijo que el colegiado había pitado una falta antes del gol y durante el partido con los nervios hubo algunas protestas, eso es todo. Y luego, al referirse a Lamine Yamal, el chico de 19 años que probablemente será pronto coronado como mejor jugador del mundo, Santi Denia dijo:
8: particularmente yo creo que yo le daría la bota de oro.
7: Santi Denia finalizó aludiendo al abrazo que se dio con De La Fuente tras el partido, dolorosa derrota para él, pero importante victoria de su amigo Luis. El abrazo con Luis es un abrazo de una amistad que dura ya 12 años, con momentos difíciles de por medio. Esta es una etapa de armonía y todos debéis disfrutarla al máximo.
1: Así llegamos, amigos, al final de este programa. Les recordamos que pueden escuchar todas nuestras notas en nuestra web espanol.radio.cz, como así también ingresando a cada uno de nuestros perfiles en redes sociales, Facebook, Instagram y X. Muchas gracias por estar del otro lado. Nos reencontramos mañana. Naslishanau.

0: Escribe detalles reveladores de su personalidad, aquello que más admiraba de él y también algunas críticas sobre su mandato como presidente. Por otro lado, nuestro compañero Juan Mutoni habló con Gabriel Salvia, creador del Instituto Václav Havel en Buenos Aires y ganador del premio Gratias Agit otorgado por el Ministerio de Relaciones Exteriores checo. Finalmente, Gonzalo Núñez nos ofrecerá un balance de los primeros partidos de la selección checa bajo su flamante entrenador español Santi Denia. Pero antes de ingresar a todos estos temas, las noticias más importantes del día hoy en la voz de Carlos Ferrer.
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2: El 5 de octubre de hace 90 años nació el dramaturgo, disidente y presidente checo y checoslovaco Václav Havel, una de las figuras más importantes de la historia moderna del país. Con motivo del aniversario, desde el fin de semana se vienen celebrando diversos actos en todo el país. Por ejemplo, el Senado checo ha presentado una placa conmemorativa en su sede y en la calle Praguense, donde vivió Havel con su mujer Olga, en los años 70. También habrá sendas exposiciones sobre su figura en el castillo y en el aeropuerto de Praga. La mayor parte de actividades, debates y representaciones teatrales en honor a Václav Havel están registradas en la página web Havel 90. Havel fue uno de los representantes más conocidos del teatro del absurdo, con obras como El Memorándum, pero se le recuerda sobre todo por su actividad política. Tras la invasión soviética de 1968, se convirtió en uno de los disidentes checoslovacos más conocidos internacionalmente, y en 1989, con la caída del régimen comunista, fue nombrado presidente del país. En 1993, tras la división de Checoslovaquia, fue elegido presidente de la recién fundada República Checa, cargo en el que se mantuvo hasta 2003. Falleció en 2011 a los 75 años de edad. El gobierno de coalición presidido por Andrej Babiš, del partido ANO, ha decaído en popularidad, pero sigue manteniendo la preferencia de voto respecto a los partidos de oposición, según las encuestas. De acuerdo con la agencia STEM, el gobierno cuenta con el apoyo del 45% de los encuestados, 4 percentiles menos que después de las elecciones, mientras que la oposición recibe el respaldo del 42%. Otras encuestas presentan resultados similares. De esta forma, un año después de las elecciones, la alianza de los partidos ANO, SPD y Automovilistas supuestamente volvería a ganar, aunque haya perdido preferencia. Según los datos de STEM, en enero de este año, el 37% de los encuestados se declaraba satisfecho con la gestión del gobierno, una cifra que bajó al 29% en junio. Hasta 40 directores de medios de comunicación checos dedicados a la información y la actualidad han pedido a los políticos y otros cargos públicos que rechacen la violencia, respeten las normas de convivencia cívica y protejan el libre acceso a la información. En un llamamiento conjunto publicado este lunes, subrayaron que los políticos no deben incitar a la violencia y que deben desalentar los comportamientos agresivos entre sus seguidores, también en las redes sociales. La radiodifusión checa también se sumó a este comunicado. Los directores de los medios también advirtieron contra las restricciones al acceso a la información oficial y señalaron que las instituciones públicas no pertenecen a quienes las dirigen en un momento determinado. Una encuesta realizada en 2025 reveló que cerca del 80% de los periodistas checos habían sufrido agresiones, ataques u otro tipo de amenazas. El primer juicio para un delito de espionaje para una potencia extranjera que se celebra en la Chequia moderna se iniciará a mediados de octubre en el Tribunal Municipal de Praga. Se decidirá la culpabilidad del supuesto agente de los servicios secretos chinos Jiang Yimin, que habría actuado en Chequia haciéndose pasar por periodista. De acuerdo con la acusación, Jiang Yimin habría tenido como misión la vigilancia de los 4 países del grupo de Visegrado. En Chequia se habría dedicado a investigar y seguir a políticos y académicos. Sus informes se los transmitía presuntamente a la embajada china en Praga. Uno de sus contactos era el eurodiputado Jan Zahradil, quien interrumpió el contacto con él tras ser advertido por los servicios secretos checos. El presunto espía chino fue arrestado en enero de este año por la Central Nacional contra el Terrorismo, el Extremismo y los Delitos Cibernéticos. La deuda del grupo empresarial público České dráhy, Ferrocarriles Checos, que asciende a unos 4.000 millones de euros, seguirá aumentando, según ha declarado su nueva directora Lenka Hamplova para el portal IDNES. Hamplova advierte que la compañía debe adquirir nuevos vehículos.

0: vehículos para cumplir con las licitaciones a las que se ha comprometido. La antigua responsable de infraestructuras en el Ministerio de Transporte asegura que una vez aumente la efectividad en las diversas líneas operadas por Cesc Draghi, la compañía comenzará a funcionar económicamente. Por otro lado, Jamplova descarta que vayan a subir los precios de los billetes, más allá de lo marcado por la inflación. La República Checa sigue disfrutando este lunes de un verano abuelo, o Babi Leto, con temperaturas entre los 19 y los 23 grados, con cielos despejados en la mayor parte del país. Para este martes se esperan temperaturas ligeramente superiores. Y eso es todo en las noticias de Radio Praga Internacional.
1: Que son capaces de revelar las primeras impresiones sobre quienes terminan trascendiendo su época. En esta charla, Petr Plaszak, escritor, clarinetista de Plastic People of the Universe y amigo cercano de Václav Havel, repasa su lado más humano, obsesiones, virtudes, paradojas y hasta algunos reproches a su etapa presidencial. Las primeras impresiones cuentan, se equivoquen o no, pero adquieren una dimensión casi profética cuando quienes las inspiran son personalidades capaces de atravesar épocas y permanecer en la memoria colectiva. Eso fue exactamente lo que le ocurrió al periodista y escritor Petr Plaszak en sus encuentros inaugurales con Václav Havel. Lo conoció gracias a su rol de clarinetista en la legendaria banda Plastic People of the Universe, y desde aquel primer contacto hubo en Havel algo tan genuino que Plaszak intuyó como un destello que ese hombre estaba destinado a perdurar.
0: Empecé a tratarlo de manera más constante, creo que en 1984, cuando en su casa de campo de Hradeček ensayábamos con los Plastic People of the Universe. Allí él nos cocinaba y cuidaba de nosotros. Y la primera impresión fue que no tenía absolutamente ningún prejuicio hacia la gente del Under ni hacia nosotros, que éramos unos jóvenes tontos. Al contrario, nos trataba como iguales y le interesaba lo que hacíamos.
1: El vínculo entre la banda y el líder político tuvo su momento cumbre cuando en abril de 1993, en el marco de su primera visita oficial a Estados Unidos como presidente de la República Checa, los Plastic People of the Universe dieron un concierto en la Casa Blanca. Además, recuerda Plaszak que gracias a él y su sensibilidad musical, tocaron en Praga nada menos que Frank Zappa, Lou Reed y los Rolling Stones. Y aunque por supuesto lo sigue admirando mucho, tal como sucede en las verdaderas amistades, Petr no es complaciente y le sigue reprochando a Havel algunas cuestiones que atañen sobre todo a su agotadora época como presidente.
0: Creo que hubo un momento en el que la presidencia lo llevó puesto, es decir, ya no podía con eso. A mí me enojó muchísimo que vendiera la mitad de Lucerna a la empresa Gemapol, porque eso sencillamente no se hace. Lo que uno hereda de sus antepasados debe desarrollarlo, hacerlo crecer. Y si no quería ocuparse, tendría que haber creado alguna fundación o algo así. Y él, por supuesto, sabía que aquello había estado mal. En un documental se ve que alguien se lo reprocha y él se le echa encima y se defiende diciendo que tiene de malo venderle a una empresa dirigida por un exagente de la STB, si esos están en todas partes. Pero se notaba que no estaba siendo del todo sincero y solo intentaba justificarse a sí mismo. Creo que eso duró unos cuantos años hasta que logró liberarse de ese cautiverio que fue la presidencia, a la que, por supuesto, él nunca quiso llegar. Y unos años antes de su muerte volvió a ser Václav Havel, volvió a ser aquel hombre extraordinario que conocíamos, porque, al fin y al cabo, era solo un ser humano de carne y hueso, no era ningún superhombre. Y esa función, en cierto momento, sí que lo atrapó.
1: Plaszak señala que en el plano personal lo sorprendía tanto el talento culinario de Havel como un contraste muy marcado en su carácter.
0: Era alguien que amaba increíblemente la libertad y al mismo tiempo necesitaba tener el control de algo tan banal como los lápices. Siempre los tenía perfectamente alineados, afilados, colocados con absoluta precisión sobre la mesa. Y esas tonterías con las que uno se reía por dentro. Por un lado era incluso un poco pedante en esas cosas de la vida cotidiana y por el otro era un hombre extraordinariamente libre de pensamiento. Alguien que pensaba sin casilleros prefabricados ni clasificaciones culturales o sociales. como casi nadie más en aquella época.
1: Otra cualidad de Havel que Platzak destaca es eso que hoy suele englobarse bajo el tan remanido concepto de resiliencia. Él ve ese rasgo, sobre todo en un momento decisivo, cuando a Havel lo encarcelaron tras la Carta 77 y en medio de ese golpe recibió la terrible noticia de la muerte del filósofo Jan Patočka.
0: Ahí renunció al papel de portavoz y atravesó una gran crisis que, en mi opinión, lo acompañó durante el resto de su vida, porque llegaron a tambalear sus convicciones y por un instante lo dejó todo. Incluso lo grabaron, creo que para la televisión, diciendo algo al respecto. Y realmente fue una época en la que luego él mismo se reprochaba haber fallado. Pero justamente por eso es aún más valioso, porque él no era ningún rebelde ni un luchador de esos combativos. Al contrario, era una persona extremadamente decente, nunca hizo nada turbio, y aún así nunca lograron quebrarlo. Resistió de manera increíble. Durante una de las últimas veces que estuvo en la cárcel, casi se muere. Y ese hombre tan frágil en apariencia, que casi no podía defenderse, tenía una fuerza interior tal que logró superarlo todo.
1: Pero más allá incluso de esa capacidad de sobreponerse a todo, Petr Platzak señala que había un rasgo de Havel que lo conmovía especialmente y que, en su opinión, es el que mejor lo pinta de cuerpo entero.
0: A mí me encantaba su curiosidad. Realmente le interesaba lo que decían los demás. Jamás entraba en una conversación con una opinión prefabricada. De verdad quería saber qué hacía este y el otro, y no solo en el arte, sino en general. Y aprendía de eso, aprendía de verdad. No era cortesía, sino que lo tomaba como parte de su propio desarrollo intelectual. Y esa honestidad intelectual, esa integridad, era algo que me gustaba muchísimo de él.
1: Tal como ocurre con las grandes personalidades que trascienden su época, cuanto más pasan los años, más extraña una figura tan genuina como la de Havel y más urgentes se vuelven sus ideas. Quizás por eso aquellas primeras impresiones que él mismo provocaba siguen siendo hoy la mejor síntesis de su legado. Gabriel Salvia es el creador del Instituto Václav Havel en Buenos Aires y ganador del premio Gratias Agit otorgado por el Ministerio de Relaciones Exteriores checo. En el 90 aniversario de Havel, el activista argentino analiza la importancia del legado del primer presidente de la República Checa en un contexto tan adverso que hasta le ha valido la detención a una de sus colaboradoras en Estados Unidos. Los detalles con Juan Mutoni.
2: La película Atrápame si puedes de Steven Spielberg comienza con un discurso motivador de Frank William Abagnale frente a los miembros del Rotary Club y su hijo Frank Jr. Frank cuenta la historia de dos ratones que caen en un recipiente lleno de crema líquida. El primer ratón, relata, se rindió en ese mar lactoso y perdió la vida al instante. El segundo luchó, movió sus patas sin cesar y de tanto intentarlo convirtió el líquido en crema batida, lo que le permitió salir a flote y sobrevivir. Frank, en el momento de gran adversidad que atraviesa, cuenta que se identifica con ese segundo ratón. La metáfora nos sirve para hablar de un activista argentino que parece estar destinado a remar a contracorriente. Inspirado en Václav Havel, otro ratón incansable, Gabriel Salvia es el fundador de CADAL, del Instituto Václav Havel, creador del premio Milada Horáková y ganador del premio Gratias Agit, otorgado por el ministro de Relaciones Exteriores checo a personalidades que promueven y difunden el buen nombre del país en el extranjero. A pesar de su vasta y reconocida experiencia, para Salvia la crema nunca ha estado más líquida que ahora. El mundo parece más alejado que nunca de los valores de Havel y CADAL ha tenido que encontrar métodos alternativos de financiamiento, ya que la administración actual de Estados Unidos ha recortado los fondos para organizaciones de este tipo. En este momento de desafíos, pero también de celebración del 90 aniversario del primer presidente de la República Checa, quien nació el 5 de octubre de 1936, Salvia cuenta que, desde Buenos Aires, su respuesta ante la dificultad ha sido mover las patas.
3: Nosotros seguimos promoviendo los derechos humanos, la solidaridad democrática internacional, a pesar de estar atravesando una situación financiera muy complicada, precisamente por el fin del financiamiento de los Estados Unidos. Bueno, cambiamos nuestro modelo, y estamos, yo diría, más activos que antes, ¿no? Un poco por la fuerza de las convicciones, ¿no? Y como decíamos, y este un poco es el motivo de esta entrevista, lo de mantener vivo el legado de Havel, bueno, ahora estamos proyectando en un cine del suburbio norte de la ciudad de Buenos Aires, el documental de Václav Havel, El Castillo de Praga, que me parece maravilloso, ¿no? Es un canto a la esperanza, son esos primeros meses de Havel gobernando. Bueno, lo hacemos también en Madrid, donde tenemos una pasante internacional que está a cargo del tema, en colaboración, obviamente, con la embajada. Y el 18 de diciembre vamos a proyectar el otro documental de Peter Shankaric, que es sobre el tramo final de la vida de Havel, y probablemente hagamos una actividad el 17 de noviembre en la Revolución de Terciopelo.
2: Estas proyecciones, que son de acceso libre y gratuito, tienen un objetivo muy concreto.
3: Apuntamos principalmente al público joven para que conozca quién fue Václav Havel, la revolución ejemplar que lideró de la transición a la democracia. Y sobre todo, bueno, porque en estos tiempos que se viven, es una figura que se extraña, ¿no? Fue uno de los grandes defensores del proyecto de la Unión Europea, que desde el punto de vista de Cadan nos parece como que es el norte, ¿no? Es decir, países con alta institucionalidad democrática, con diversidad cultural, una región de países que hablan distinto idioma, con un espacio común donde las personas pueden transitar libremente, que yo no sé si hoy en día los jóvenes en Europa entienden el valor que tienen eso.
2: A pesar de su entusiasmo, el activista reconoce que el momento actual es particularmente adverso para el mensaje y los valores que intenta difundir en el mundo.
3: Claramente el actual momento es el más opuesto a la defensa que hacemos de los ideales y del legado de Havel, ¿no? Bueno, todo lo que es el cuestionamiento del multilateralismo, ¿no? Por eso nuestros últimos eventos, la conferencia que hacemos con el Instituto, que está inspirada en el Fórum 2000, por ejemplo, obviamente a nuestra escala, sin contar con el apoyo estatal acá. Pero bueno, él estuvo centrado en eso, ¿no? Por un lado, en rescatar la importancia que tiene el multilateralismo. Por otro lado, bueno, todo lo que es que Havel lo advierte, ¿no? En la conferencia que da en Buenos Aires en 1996, sobre los nacionalismos que surgen, sobre la xenofobia. Entonces, sí, este momento claramente, sobre todo, bueno, con la emergencia de Trump, porque las dictaduras ya las conocemos.
2: La pérdida de esos valores no se da solo desde el discurso, sino también en acciones y hechos muy concretos. Un ejemplo crítico de ello es que actualmente una colaboradora de Kadal ha sido detenida por el ICE en Estados Unidos.
3: Siempre digo que lo de Ucrania empezó en 2014, ¿no? Y con la invasión de Crimea, y quizás no hubo una respuesta adecuada en ese momento, no hubo un apoyo, que yo creo que Havel hubiese insistido mucho en eso, a la oposición en Bielorrusia y en Rusia misma. Así que bueno, creo que hoy, indudablemente, con la emergencia, sobre todo de Trump, porque los autócratas son autócratas, y todos estamos deseando que pierda las elecciones de medio término, ¿no? Ahora en noviembre, porque Estados Unidos sigue siendo una democracia, ¿no? Y como democracia, bueno, tiene este experimento populista, filo autoritario, con una política migratoria inhumana. Incluso hasta nuestra asistente de Estados Unidos está en un centro de detención de ICE. Entonces, bueno, estamos esperando que se normalice, digamos, la situación de Estados Unidos, que siempre ha tenido contradicciones, pero nunca ha sido un actor que bueno, y formó parte de la creación de la ONU, ¿no? Entonces yo creo que por eso es importante rescatar el legado de Havel, ¿no? Como un defensor de la democracia, del multilateralismo, de la integración, de la tolerancia, la diversidad cultural, de proyectos económicos con inclusión social.
2: En un contexto como el actual, cabe preguntarse por qué los valores promulgados por Havel hoy parecen alejarse cada vez más de los mensajes y accionar de los políticos contemporáneos. Para Salvia, una posible respuesta está en la falta de figuras ejemplares que sirvan de vehículo para esas ideas.
3: No hay liderazgo como Havel, ¿no? O sea, hoy es extraño un liderazgo como Havel. De hecho, el primer ministro de Canadá lo cita Havel, ¿no?
4: Correcto.
3: Entonces, creo que quizás esa podría ser una respuesta, ¿no? La falta de liderazgos políticos como el de Havel.
2: En efecto, desde Estados Unidos hasta Argentina, pasando por Colombia, Perú, Chile, por mencionar algunos, los liderazgos políticos se encuentran hoy en la vereda de enfrente de Havel. Según Salvia, la población se ha acostumbrado a estos modelos que hace una década parecían poco probables.
3: Como mucha gente ha naturalizado, ¿no?, gobiernos como el de Trump en Estados Unidos o el de Milei en Argentina, que no tienen absolutamente nada que ver, hoy día están en las antípodas, si uno lee el pensamiento de Havel, escucha sus entrevistas, su testimonio, y bueno, Havel tiene una visión política más de centro, centro-izquierda, pongámosle, al hablar de la justicia social, del hecho de que las personas no venimos al mundo con la vida solucionada, solamente un grupo pequeño de privilegiados vienen al mundo con esa situación. Entonces, bueno, es importante el rol del Estado para brindar igualdad de oportunidades, ¿no? Y que es un poco el modelo europeo.
2: Paradójicamente, el contexto desfavorable es un impulsor para Salvia para renovar esfuerzos y transformar la adversidad en motivación.
3: La situación actual es lo que hace que reforcemos nuestro compromiso con el legado de Havel y los ideales, ¿no?, de la defensa de los derechos humanos y la promoción de la solidaridad democrática internacional, marcar contradicciones, por ejemplo, que Estados Unidos tenga una actitud de intervención en Venezuela y al mismo tiempo cree un Consejo de la Paz con dictadura, ¿no?, como Azerbaiyán y Arabia Saudita, tenga un acuerdo para mandar deportados a Guinea Ecuatorial, que tiene al dictador más longevo del mundo. O sea, esta es una situación de desafío a nuestros ideales y es la famosa oportunidad, ¿no? La crisis esa que genera oportunidad para rescatar, digamos, los valores que defendemos, porque yo no veo otra alternativa para un mundo democrático y por ende pacífico y con bienestar para todas las personas que no sea la agenda de los derechos humanos.
2: Pero lo de Salvia no son solo palabras. Cadal y el Instituto Václav Havel organizan un sinfín de actividades cada año, entre ellos el premio Milada Horáková para estudiantes, el premio Graciela Fernández Mejide, que este año reconoció a 4 presos políticos en Corea del Norte, en Guinea Ecuatorial y en China, además de la colaboración con embajadores y figuras checas. Ejemplo de ello es el proyecto en conjunto con el director de cine Petr Janáček, quien cedió de forma gratuita los derechos de sus documentales para que se proyecten en distintas ciudades del mundo. Sin embargo, las actividades no solo giran en torno a Chequia, sino que se expanden a la colaboración con otros países de la región como Francia. Con tantas actividades llevadas a cabo y tantas otras por realizar, Salvia aclara que la actual situación de la ex biblioteca Václav Havel, que ha perdido el permiso de utilizar el nombre del expresidente checo, nada tiene que ver con el instituto que él lidera.
3: Nosotros nunca recibimos fondos, digamos, para ni de la República Checa, ni de la viuda, para sostenerla, y es una actividad que hacemos de corazón, donde invertimos nuestro tiempo y donde, por ejemplo, rescatamos el discurso de Havel, que estuvo un solo día en Buenos Aires en 1996, y bueno, rescatamos ese discurso a través de una pasante de origen checo, que su padre había sido diplomático y durante la época de Havel se tradujo al inglés, al español, y hoy está disponible. Armamos una muestra fotográfica tras la muerte de Havel, y bueno, nosotros no hemos tenido ninguna comunicación de la fundación que preside la señora Dagmar, para seguir usando el nombre de Havel.
2: En efecto, el discurso completo de Václav Havel durante su paso por Buenos Aires se puede leer en español y escuchar en checo en el sitio oficial de Cadal, un homenaje que, en su 90 aniversario y en tiempos tan lejanos a esa visita, vale la pena rescatar del gran recipiente de crema.
1: A pesar de las 3 derrotas consecutivas de la selección checa en esta primera fase de la Liga de las Naciones, las sensaciones son buenas y los checos salieron con la frente en alto de Oviedo. El equipo nacional avanza y mejora, está empezando a jugar bien, a tocar y a aguantar. Los detalles con Gonzalo Núñez.
4: ¿Cómo te pareces a Santi Denia, macho? ¡Eres igual!
5: Hola, en checo.
6: Así fue el jovial saludo entre Luis de la Fuente, seleccionador de España, y Santi Denia, el nuevo seleccionador checo, antes del duelo fratricida que los enfrentó a ambos el sábado en Oviedo. Fratricida porque son dos entrañables amigos que fuera de la cancha se quieren y hacen mimos el uno al otro, pero que el destino puso cara a cara en uno de los grupos más complicados de la Liga de las Naciones. España terminó ganando, claro, era una lucha desigual, como David contra Goliat, pero los checos mantuvieron el pulso en la segunda parte y el marcador 3-1 para los locales es hasta engañoso, ya que los checos lucharon contra la adversidad y vieron un gol anulado, cuestionable, y otro jugador expulsado, el capitán Krejci. Santi Denia se mostró, pese a todo, conforme con el juego de sus pupilos.
7: Primero, decir que estamos muy orgullosos de los jugadores.
6: Para agregar, sí que estamos orgullosos del trabajo que hemos hecho. Los jugadores lo han dado todo y esta es la línea por la que debemos continuar. Estamos muy contentos con el trabajo y el rendimiento del equipo. El equipo está en continua evolución y el compromiso es lo más importante. Este es el momento ideal para crecer como equipo y esta dura experiencia nos será útil de cara a la Liga de las Naciones en el futuro. Tenemos que mejorar y yo también formo parte de eso. Tenemos mucho trabajo por hacer, sostuvo Santi Denia, quien no quiso polemizar con el gol anulado. Yo respeto al árbitro, es un trabajo muy complicado y no me gusta hablar de los árbitros. Pablo me dijo que el colegiado había pitado una falta antes del gol y durante el partido con los nervios hubo algunas protestas, eso es todo. Y luego, al referirse a Lamine Yamal, el chico de 19 años que probablemente será pronto coronado como mejor jugador del mundo, Santi Denia dijo:
7: particularmente yo creo que yo le daría la bota de oro.
6: Santi Denia finalizó aludiendo al abrazo que se dio con De La Fuente tras el partido, dolorosa derrota para él, pero importante victoria de su amigo Luis. El abrazo con Luis es un abrazo de una amistad que dura ya 12 años, con momentos difíciles de por medio. Esta es una etapa de armonía y todos debéis disfrutarla al máximo.
1: Así llegamos, amigos, al final de este programa. Les recordamos que pueden escuchar todas nuestras notas en nuestra web espanol.radio.cz, como así también ingresando a cada uno de nuestros perfiles en redes sociales, Facebook, Instagram y X. Muchas gracias por estar del otro lado. Nos reencontramos mañana. Naslishenau.

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1: En el día en el que se cumplen 90 años del nacimiento de Václav Havel, figura indispensable de la historia checa, repasaremos su legado a partir de dos entrevistas. Por un lado, con el escritor y periodista Petr Platák, quien lo conoció en la época en que fue clarinetista de la emblemática banda Plastic People of the Universe. Platák describe detalles reveladores de su personalidad, aquello que más admiraba de él y también algunas críticas sobre su mandato como presidente. Por otro lado, nuestro compañero Juan Mutoni habló con Gabriel Salvia, creador del Instituto Václav Havel en Buenos Aires y ganador del premio Gratias Agit otorgado por el Ministerio de Relaciones Exteriores checo. Finalmente, Gonzalo Núñez nos ofrecerá un balance de los primeros partidos de la selección checa bajo su flamante entrenador español Santi Denia. Pero antes de ingresar a todos estos temas, las noticias más

0: Castillo y en el aeropuerto de Praga. La mayor parte de actividades, debates y representaciones teatrales en honor a Václav Havel están registradas en la página web Havel 90. Havel fue uno de los representantes más conocidos del teatro del absurdo, con obras como El Memorándum, pero se le recuerda sobre todo por su actividad política. Tras la invasión soviética de 1968, se convirtió en uno de los disidentes checoslovacos más conocidos internacionalmente, y en 1989, con la caída del régimen comunista, fue nombrado presidente del país. En 1993, tras la división de Checoslovaquia, fue elegido presidente de la recién fundada República Checa, cargo en el que se mantuvo hasta 2003. Falleció en 2011 a los 75 años de edad. El gobierno de coalición presidido por Andrei Babiš del partido ANO ha decaído en popularidad, pero sigue manteniendo la preferencia de voto respecto a los partidos de oposición, según las encuestas. De acuerdo con la agencia STEM, el gobierno cuenta con el apoyo del 45% de los encuestados, 4 percentiles menos que después de las elecciones, mientras que la oposición recibe el respaldo del 42%. Otras encuestas presentan resultados similares. De esta forma, un año después de las elecciones, la alianza de los partidos ANO, SPD y Automovilistas supuestamente volvería a ganar, aunque haya perdido preferencia. Según los datos de STEM, en enero de este año, el 37% de los encuestados se declaraba satisfecho con la gestión del gobierno, una cifra que bajó al 29% en junio. Hasta 40 directores de medios de comunicación checos dedicados a la información y la actualidad han pedido a los políticos y otros cargos públicos que rechacen la violencia, respeten las normas de convivencia cívica y protejan el libre acceso a la información. En un llamamiento conjunto publicado este lunes, subrayaron que los políticos no deben incitar a la violencia y que deben desalentar los comportamientos agresivos entre sus seguidores, también en las redes sociales. La radiodifusión checa también se sumó a este comunicado. Los directores de los medios también advirtieron contra las restricciones al acceso a la información oficial y señalaron que las instituciones públicas no pertenecen a quienes las dirigen en un momento determinado. Una encuesta realizada en 2025 reveló que cerca del 80% de los periodistas checos habían sufrido agresiones, ataques u otro tipo de amenazas. El primer juicio para un delito de espionaje para una potencia extranjera que se celebra en la Chequia moderna se iniciará a mediados de octubre en el Tribunal Municipal de Praga. Se decidirá la culpabilidad del supuesto agente de los servicios secretos chinos Jiang Yimin, que habría actuado en Chequia haciéndose pasar por periodista. De acuerdo con la acusación, Jiang Yimin habría tenido como misión la vigilancia de los 4 países del grupo de Visegrado. En Chequia se habría dedicado a investigar y seguir a políticos y académicos. Sus informes se los transmitía presuntamente a la embajada china en Praga. Uno de sus contactos era el eurodiputado Jan Zahradil, quien interrumpió el contacto con él tras ser advertido por los servicios secretos checos. El presunto espía chino fue arrestado en enero de este año por la Central Nacional contra el Terrorismo, el Extremismo y los Delitos Cibernéticos. La deuda del grupo empresarial público České dráhy, Ferrocarriles Checos, que asciende a unos 4.000 millones de euros, seguirá aumentando, según ha declarado su nueva directora Lenka Hamplova para el portal IDNES. Hamplova advierte que la compañía debe adquirir nuevos vehículos para cumplir con las licitaciones a las que se ha comprometido. La antigua responsable de infraestructuras en el Ministerio de Transporte asegura que una vez aumente la efectividad en las diversas líneas operadas por České dráhy, la compañía comenzará a funcionar económicamente. Por otro lado, Hamplova descarta que vayan a subir los precios de los billetes, más allá de lo marcado por la inflación. La República Checa sigue disfrutando este lunes de un verano abuelo o babileto, con temperaturas entre los 19 y los 23 grados, con cielos despejados en la mayor parte del país. Para este martes se esperan temperaturas ligeramente superiores. Y eso es todo en las noticias de Radio Praga Internacional.
1: Que son capaces de revelar las primeras impresiones sobre quienes terminan trascendiendo su época. En esta charla, Petr Platzak, escritor, clarinetista de Plastic People of the Universe y amigo cercano de Václav Havel, repasa su lado más humano, obsesiones, virtudes, paradojas y hasta algunos reproches a su etapa presidencial. Las primeras impresiones cuentan, se equivoquen o no, pero adquieren

0: En una dimensión casi profética, cuando quienes las inspiran son personalidades capaces de atravesar épocas y permanecer en la memoria colectiva. Eso fue exactamente lo que le ocurrió al periodista y escritor Petr Platzak en sus encuentros inaugurales con Václav Havel. Lo conoció gracias a su rol de clarinetista en la legendaria banda Plastic People of the Universe, y desde aquel primer contacto hubo en Havel algo tan genuino que Platzak intuyó como un destello que ese hombre estaba destinado a perdurar.
1: Empecé a tratarlo de manera más constante, creo que en 1984, cuando en su casa de campo de Hradeček ensayábamos con los Plastic People of the Universe. Allí él nos cocinaba y cuidaba de nosotros. Y la primera impresión fue que no tenía absolutamente ningún prejuicio hacia la gente del under ni hacia nosotros, que éramos unos jóvenes tontos. Al contrario, nos trataba como iguales y le interesaba lo que hacíamos.
0: El vínculo entre la banda y el líder político tuvo su momento cumbre cuando en abril de 1993, en el marco de su primera visita oficial a Estados Unidos como presidente de la República Checa, los Plastic People of the Universe dieron un concierto en la Casa Blanca. Además, recuerda Platzak que gracias a él y su sensibilidad musical, tocaron en Praga nada menos que Frank Zappa, Lou Reed y los Rolling Stones. Y aunque por supuesto lo sigue admirando mucho, tal como sucede en las verdaderas amistades, Petr no es complaciente y le sigue reprochando a Havel algunas cuestiones que atañen sobre todo a su agotadora época como presidente.
1: Creo que hubo un momento en el que la presidencia lo llevó puesto, es decir, ya no podía con eso. A mí me enojó muchísimo que vendiera la mitad de Lucerna a la empresa Gemapol, porque eso sencillamente no se hace. Lo que uno hereda de sus antepasados debe desarrollarlo, hacerlo crecer. Y si no quería ocuparse, tendría que haber creado alguna fundación o algo así. Y él, por supuesto, sabía que aquello había estado mal. En un documental se ve que alguien se lo reprocha y él se le echa encima y se defiende diciendo que tiene de malo venderle a una empresa dirigida por un ex agente de la STB, si esos están en todas partes. Pero se notaba que no estaba siendo del todo sincero y solo intentaba justificarse a sí mismo. Creo que eso duró unos cuantos años hasta que logró liberarse de ese cautiverio que fue la presidencia, a la que, por supuesto, él nunca quiso llegar. Y unos años antes de su muerte volvió a ser Václav Havel, volvió a ser aquel hombre extraordinario que conocíamos, porque, al fin y al cabo, era solo un ser humano de carne y hueso, no era ningún superhombre. Y esa función, en cierto momento, sí que lo atrapó.
0: Platzak señala que en el plano personal lo sorprendía tanto el talento culinario de Havel como un contraste muy marcado en su carácter.
1: Era alguien que amaba increíblemente la libertad y al mismo tiempo necesitaba tener el control de algo tan banal como los lápices. Siempre los tenía perfectamente alineados, afilados, colocados con absoluta precisión sobre la mesa. Y esas tonterías con las que uno se reía por dentro. Por un lado era incluso un poco pedante en esas cosas de la vida cotidiana y por el otro era un hombre extraordinariamente libre de pensamiento. Alguien que pensaba sin casilleros prefabricados ni clasificaciones culturales o sociales, como casi nadie más en aquella época.
0: Otra cualidad de Havel que Platzak destaca es eso que hoy suele englobarse bajo el tan remanido concepto de resiliencia. Él ve ese rasgo, sobre todo en un momento decisivo, cuando a Havel lo encarcelaron tras la Carta 77 y en medio de ese golpe recibió la terrible noticia de la muerte del filósofo Jan Patočka.
1: Ahí renunció al papel de portavoz y atravesó una gran crisis que, en mi opinión, lo acompañó durante el resto de su vida, porque llegaron a tambalear sus convicciones y por un instante lo dejó todo. Incluso lo grabaron, creo que para la televisión, diciendo algo al respecto. Y realmente fue una época en la que luego él mismo se reprochaba haber fallado. Pero justamente por eso es aún más valioso, porque él no era ningún rebelde ni un luchador de esos combativos. Al contrario, era una persona extremadamente decente, nunca hizo nada turbio y aún así nunca lograron quebrarlo. Resistió de manera increíble. Durante una de las últimas veces que estuvo en la cárcel casi se muere. Y ese hombre tan frágil en apariencia que casi no podía defenderse, tenía una fuerza interior tal que logró superarlo todo.
0: Pero más allá incluso de esa capacidad de sobreponerse a todo, Petr Platzak señala que había un rasgo de Havel que lo conmovía especialmente y que, en su opinión, es el que mejor lo pinta de cuerpo entero.
1: A mí me encantaba su curiosidad. Realmente le interesaba lo que decían los demás. Jamás entraba en una conversación con una opinión prefabricada. De verdad quería saber qué hacía este y el otro, y no solo en el arte, sino en general. Y aprendía de eso, aprendía de verdad. No era cortesía, sino que lo tomaba como parte de su propio desarrollo intelectual. Y esa honestidad intelectual, esa integridad, era algo que me gustaba muchísimo de él.
0: Tal como ocurre con las grandes personalidades que trascienden su época, cuanto más pasan los años, más extraña una figura tan genuina como la de Havel y más urgentes se vuelven sus ideas. Quizás por eso aquellas primeras impresiones que él mismo provocaba siguen siendo hoy la mejor síntesis de su legado. Gabriel Salvia es el creador del Instituto Václav Havel en Buenos Aires y ganador del premio Gratias Agit, otorgado por el Ministerio de Relaciones Exteriores checo. En el 90 aniversario de Havel, el activista argentino analiza la importancia del legado del primer presidente de la República Checa en un contexto tan adverso que hasta le ha valido la detención a una de sus colaboradoras en Estados Unidos. Los detalles con Juan Mutoni.
2: La película Atrápame si puedes de Steven Spielberg comienza con un discurso motivador de Frank William Abagnale frente a los miembros del Rotary Club y su hijo Frank Jr. Frank cuenta la historia de dos ratones que caen en un recipiente lleno de crema líquida. El primer ratón, relata, se rindió en ese mar lactoso y perdió la vida al instante. El segundo luchó, movió sus patas sin cesar y de tanto intentarlo convirtió el líquido en crema batida, lo que le permitió salir a flote y sobrevivir. Frank, en el momento de gran adversidad que atraviesa, cuenta que se identifica con ese segundo ratón. La metáfora nos sirve para hablar de un activista argentino que parece estar destinado a remar a contracorriente. Inspirado en Václav Havel, otro ratón incansable, Gabriel Salvia es el fundador de CADAL, del Instituto Václav Havel, creador del premio Milada Horáková y ganador del premio Gratias Agit, otorgado por el ministro de Relaciones Exteriores checo a personalidades que promueven y difunden el buen nombre del país en el extranjero. A pesar de su vasta y reconocida experiencia, para Salvia la crema nunca ha estado más líquida que ahora. El mundo parece más alejado que nunca de los valores de Havel y CADAL ha tenido que encontrar métodos alternativos de financiamiento, ya que la administración actual de Estados Unidos ha recortado los fondos para organizaciones de este tipo. En este momento de desafíos, pero también de celebración del 90 aniversario del primer presidente de la República Checa, quien nació el 5 de octubre de 1936, Salvia cuenta que, desde Buenos Aires, su respuesta ante la dificultad ha sido mover las patas.
3: Nosotros seguimos promoviendo los derechos humanos, la solidaridad democrática internacional, a pesar de estar atravesando una situación financiera muy complicada, precisamente por el fin del financiamiento de los Estados Unidos. Bueno, cambiamos nuestro modelo y estamos, yo diría, más activos que antes, ¿no? Un poco por la fuerza de las convicciones, ¿no? Y como decíamos, y este un poco es el motivo de esta entrevista, lo de mantener vivo el legado de Havel, bueno, ahora estamos proyectando en un cine del suburbio norte de la ciudad de Buenos Aires, el documental de Václav Havel, El Castillo de Praga, que me parece maravilloso, ¿no? Es un canto a la esperanza, son esos primeros meses de Havel gobernando. Bueno, lo hacemos también en Madrid, donde tenemos una pasante internacional que está a cargo del tema, en colaboración obviamente con la embajada. Y el 18 de diciembre vamos a proyectar el otro documental de Peter Shankaric, que es sobre el tramo final de la vida de la vida de Hubble y probablemente hagamos una actividad el 17 de noviembre en la revolución de terciopelo.
2: Estas proyecciones, que son de acceso libre y gratuito, tienen un objetivo muy concreto.
3: Apuntamos principalmente al público joven para que conozca quién fue Václav Havel, la revolución ejemplar que lideró de la transición a la democracia. Y sobre todo, bueno, porque en estos tiempos que se viven es una figura que se extraña, ¿no? Fue uno de los grandes defensores del proyecto de la Unión Europea, que desde el punto de vista de Kadan nos parece como que es el norte, ¿no? Es decir, países con alta institucionalidad democrática, con diversidad cultural, una región de países que hablan distinto idioma, con un espacio común donde las personas pueden transitar libremente, que yo no sé si hoy en día los jóvenes en Europa entienden el valor que tienen eso.
2: A pesar de su entusiasmo, el activista reconoce que el momento actual es particularmente adverso para el mensaje y los valores que intenta difundir en el mundo.
3: Claramente el actual momento es el más opuesto a la defensa que hacemos de los ideales y del legado de Havel, ¿no? Bueno, todo lo que es el cuestionamiento del multilateralismo, ¿no? Por eso nuestros últimos eventos, la conferencia que hacemos con el Instituto, que está inspirada en el Fórum 2000, por ejemplo, obviamente a nuestra escala, sin contar con el apoyo estatal acá. Pero bueno, él estuvo centrado en eso, ¿no? Por un lado, en rescatar la importancia que tiene el multilateralismo. Por otro lado, bueno, todo lo que es que Havel lo advierte, ¿no? En la conferencia que da en Buenos Aires en 1996, sobre los nacionalismos que surgen, sobre la xenofobia. Entonces, sí, este momento claramente, sobre todo, bueno, con la emergencia de Trump, porque las dictaduras ya las conocemos.
2: La pérdida de esos valores no se da solo desde el discurso, sino también en acciones y hechos muy concretos. Un ejemplo crítico de ello es que actualmente una colaboradora de Kadal ha sido detenida por el ICE en Estados Unidos.
3: Siempre digo que lo de Ucrania empezó en 2014, ¿no? Y con la invasión de Crimea, y quizás no hubo una respuesta adecuada en ese momento, no hubo un apoyo, que yo creo que Havel hubiese insistido mucho en eso, a la oposición en Bielorrusia y en Rusia misma. Así que bueno, creo que hoy, indudablemente, con la emergencia, sobre todo de Trump, porque los autócratas son autócratas, y todos estamos deseando que pierda las elecciones de medio término, ¿no? Ahora en noviembre, porque Estados Unidos sigue siendo una democracia, ¿no? Y como democracia, bueno, tiene este experimento populista, filo autoritario, con una política migratoria inhumana. Incluso hasta nuestra asistente de Estados Unidos está en un centro de detención de ICE. Entonces, bueno, estamos esperando que se normalice, digamos, la situación de Estados Unidos, que siempre ha tenido contradicciones, pero nunca ha sido un actor que bueno, y formó parte de la creación de la ONU, ¿no? Entonces yo creo que por eso es importante rescatar el legado de Havel, ¿no? Como un defensor de la democracia, del multilateralismo, de la integración, de la tolerancia, la diversidad cultural, de proyectos económicos con inclusión social.
2: En un contexto como el actual, cabe preguntarse por qué los valores promulgados por Havel hoy parecen alejarse cada vez más de los mensajes y accionar de los políticos contemporáneos. Para Salvia, una posible respuesta está en la falta de figuras ejemplares que sirvan de vehículo para esas ideas.
3: No hay liderazgo como Havel, ¿no? O sea, hoy se extraña un liderazgo como Havel. De hecho, el primer ministro de Canadá lo cita Havel, ¿no?
4: Correcto, sí.
3: Entonces, creo que quizás esa podría ser una respuesta, ¿no? La falta de liderazgos políticos como el de Havel.
2: En efecto, desde Estados Unidos hasta Argentina, pasando por Colombia, Perú, Chile, por mencionar algunos, los liderazgos políticos se encuentran hoy en la vereda de enfrente de Havel. Según Salvia, la población se ha acostumbrado a estos modelos que hace una década parecían poco probables.
3: Como mucha gente ha naturalizado, ¿no? Gobiernos como el de Trump en Estados Unidos o el de Milei en Argentina, que no tienen absolutamente nada que ver, yo diría están en las antípodas. Si uno lee el pensamiento de Havel, escucha sus entrevistas, su testimonio, y bueno, Havel tiene una visión política más de centro, centro izquierda, pongámosle, al hablar de la justicia social, del hecho de que las personas no venimos al mundo con la vida solucionada, solamente un grupo pequeño de privilegiados vienen al mundo con esa situación. Entonces, bueno, es importante el rol del Estado para brindar igualdad de oportunidades, ¿no? Y que es un poco el modelo europeo.
2: Paradójicamente, el contexto desfavorable es un impulsor para Salvia para renovar esfuerzos y transformar la adversidad en motivación.
3: La situación actual es lo que hace que reforcemos nuestro compromiso con el legado de Havel y los ideales, ¿no? De la defensa de los derechos humanos y la promoción de la solidaridad democrática internacional, marcar contradicciones, por ejemplo, que Estados Unidos tenga una actitud de intervención en Venezuela y al mismo tiempo cree un Consejo de la Paz con dictadura, ¿no? Como Azerbaiyán y Arabia Saudita, tengo un acuerdo para mandar deportados a Guinea Ecuatorial, que tiene al dictador más longevo del mundo. O sea, esta es una situación de desafío a nuestros ideales y es la famosa oportunidad, ¿no? La crisis esa que genera oportunidad para rescatar, digamos, los valores que defendemos, porque yo no veo otra alternativa. Para un mundo democrático y por ende pacífico y con bienestar para todas las personas que no sea la agenda de los derechos humanos.
2: Pero lo de Salvia no son solo palabras. Cadal y el Instituto Václav Havel organizan un sinfín de actividades cada año, entre ellos el premio Milada Horáková para estudiantes, el premio Graciela Fernández Mejide, que este año reconoció a cuatro presos políticos en Corea del Norte, en Guinea Ecuatorial y en China, además de la colaboración con embajadores y figuras checas. Ejemplo de ello es el proyecto en conjunto con el director de cine Peter Janáček, quien cedió de forma gratuita los derechos de sus documentales para que se proyecten en distintas ciudades del mundo. Sin embargo, las actividades no solo giran en torno a Chequia, sino que se expanden a la colaboración con otros países de la región como Francia. Con tantas actividades llevadas a cabo y tantas otras por realizar, Salvia aclara que la actual situación de la ex biblioteca Václav Havel, que ha perdido el permiso de utilizar el nombre del expresidente checo, nada tiene que ver con el instituto que él lidera.
3: Nosotros nunca recibimos fondos, digamos, para ni de la República Checa, ni de la viuda, para sostenerla. Y es una actividad que hacemos de corazón, donde invertimos nuestro tiempo y donde, por ejemplo, rescatamos el discurso de Havel, que estuvo un solo día en Buenos Aires en 1996. Y bueno, rescatamos ese discurso a través de una pasante de origen checo, que su padre había sido diplomático y durante la época de Havel se tradujo al inglés, al español y hoy está disponible. Armamos una muestra fotográfica tras la muerte de Havel. Y bueno, nosotros no hemos tenido ninguna comunicación de la fundación que preside la señora Dagmar. Para seguir usando el nombre de Havel.
2: En efecto, el discurso completo de Václav Havel durante su paso por Buenos Aires se puede leer en español y escuchar en checo en el sitio oficial de Cadal, un homenaje que en su 90 aniversario y en tiempos tan lejanos a esa visita vale la pena rescatar del gran recipiente de crema.
0: A pesar de las tres derrotas consecutivas de la selección checa en esta primera fase de la Liga de las Naciones, las sensaciones son buenas y los checos salieron con la frente en alto de Oviedo. El equipo nacional avanza y mejora, está empezando a jugar bien, a tocar y a aguantar. Los detalles con Gonzalo Núñez.
4: ¿Cómo te pareces a Santi Denia, macho? Eres igual.
5: Hola, en checo.
4: Qué elegante.
5: Así fue el jovial saludo entre Luis de la Fuente, seleccionador de España, y Santi Denia, el nuevo seleccionador checo, antes del duelo fratricida que los enfrentó a ambos el sábado en Oviedo. Fratricida porque son dos entrañables amigos que fuera de la cancha se quieren y hacen mimos el uno al otro, pero que el destino puso cara a cara en uno de los grupos más complicados de la Liga de las Naciones. España terminó ganando, claro, era una lucha desigual, como David contra Goliat, pero los checos mantuvieron el pulso en la segunda parte y el marcador 3-1 para los locales es hasta engañoso, ya que los checos lucharon contra la adversidad y vieron un gol anulado, cuestionable, y otro jugador expulsado, el capitán Krejci. Santi Denia se mostró, pese a todo, conforme con el juego de sus pupilos.
6: Primero, decir que estamos muy orgullosos de los jugadores.
5: Para agregar, sí que estamos orgullosos del trabajo que hemos hecho. Los jugadores lo han dado todo y esta es la línea por la que debemos continuar. Estamos muy contentos con el trabajo y el rendimiento del equipo. El equipo está en continua evolución y el compromiso es lo más importante. Este es el momento ideal para crecer como equipo y esta dura experiencia nos será útil de cara a la Liga de las Naciones en el futuro. Tenemos que mejorar y yo también formo parte de eso. Tenemos mucho trabajo por hacer, sostuvo Santi Denia, quien no quiso polemizar con el gol anulado. Yo respeto al árbitro, es un trabajo muy complicado y no me gusta hablar de los árbitros. Pablo me dijo que el colegiado había pitado una falta antes del gol y durante el partido con los nervios hubo algunas protestas, eso es todo. Y luego, al referirse a Lamine Yamal, el chico de 19 años que probablemente será pronto coronado como mejor jugador del mundo, Santi Denia dijo:
7: particularmente yo creo que yo le daría la bota de oro.
5: Santi Denia finalizó aludiendo al abrazo que se dio con De La Fuente tras el partido, dolorosa derrota para él, pero importante victoria de su amigo Luis. El abrazo con Luis es un abrazo de una amistad que dura ya 12 años, con momentos difíciles de por medio. Esta es una etapa de armonía y todos debéis disfrutarla al máximo.
8: Así llegamos, amigos, al final de este programa. Les recordamos que pueden escuchar todas nuestras notas en nuestra web espanol.radio.cz, como así también ingresando a cada uno de nuestros perfiles en redes sociales, Facebook, Instagram y X. Muchas gracias por estar del otro lado. 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
1: En el día en el que se cumplen 90 años del nacimiento de Václav Havel, figura indispensable de la historia checa, repasaremos su legado a partir de dos entrevistas. Por un lado, con el escritor y periodista Petr Platák, quien lo conoció en la época en que fue clarinetista de la emblemática banda Plastic People of the Universe. Platák describe detalles reveladores de su personalidad, aquello que más admiraba de él y también algunas críticas sobre su mandato como presidente. Por otro lado, nuestro compañero Juan Mutoni habló con Gabriel Salvia, creador del Instituto Václav Havel en Buenos Aires y ganador del premio Gratias Agit otorgado por el Ministerio de Relaciones Exteriores checo. Finalmente, Gonzalo Núñez nos ofrecerá un balance de los primeros partidos de la selección checa bajo su flamante entrenador español Santi Denia. Pero antes de ingresar a todos estos temas, las noticias más importantes del día hoy en la voz de Carlos Ferrer.
2: Noticias. El 5 de octubre de hace 90 años nació el dramaturgo, disidente y presidente checo y checoslovaco Václav Havel, una de las figuras más importantes de la historia moderna del país. Con motivo del aniversario, desde el fin de semana se vienen celebrando diversos actos en todo el país. Por ejemplo, el Senado checo ha presentado una placa conmemorativa en su sede y en la calle Praguense, donde vivió Havel con su mujer Olga en los años 70. También habrá sendas exposiciones sobre su figura en el castillo y en el aeropuerto de Praga. La mayor parte de actividades, debates y representaciones teatrales en honor a Václav Havel están registradas en la página web Havel 90. Havel fue uno de los representantes más conocidos del teatro del absurdo, con obras como El Memorándum, pero se le recuerda sobre todo por su actividad política. Tras la invasión soviética de 1968, se convirtió en uno de los disidentes checoslovacos más conocidos internacionalmente, y en 1989, con la caída del régimen comunista, fue nombrado presidente del país. En 1993, tras la división de

0: resultados similares. De esta forma, un año después de las elecciones, la alianza de los partidos ANO, SPD y Automovilistas supuestamente volvería a ganar, aunque haya perdido preferencia. Según los datos de STEM, en enero de este año, el 37% de los encuestados se declaraba satisfecho con la gestión del gobierno, una cifra que bajó al 29% en junio. Hasta 40 directores de medios de comunicación checos dedicados a la información y la actualidad han pedido a los políticos y otros cargos públicos que rechacen la violencia, respeten las normas de convivencia cívica y protejan el libre acceso a la información. En un llamamiento conjunto publicado este lunes, subrayaron que los políticos no deben incitar a la violencia y que deben desalentar los comportamientos agresivos entre sus seguidores, también en las redes sociales. La radiodifusión checa también se sumó a este comunicado. Los directores de los medios también advirtieron contra las restricciones al acceso a la información oficial y señalaron que las instituciones públicas no pertenecen a quienes las dirigen en un momento determinado. Una encuesta realizada en 2025 reveló que cerca del 80% de los periodistas checos habían sufrido agresiones, ataques u otro tipo de amenazas. El primer juicio para un delito de espionaje para una potencia extranjera que se celebra en la Chequia moderna se iniciará a mediados de octubre en el Tribunal Municipal de Praga. Se decidirá la culpabilidad del supuesto agente de los servicios secretos chinos Jiang Yimin, que habría actuado en Chequia haciéndose pasar por periodista. De acuerdo con la acusación, Jiang Yimin habría tenido como misión la vigilancia de los cuatro países del grupo de Visegrado. En Chequia se habría dedicado a investigar y seguir a políticos y académicos. Sus informes se los transmitía presuntamente a la embajada china en Praga. Uno de sus contactos era el eurodiputado Jan Zahradil, quien interrumpió el contacto con él tras ser advertido por los servicios secretos checos. El presunto espía chino fue arrestado en enero de este año por la Central Nacional contra el Terrorismo, el Extremismo y los Delitos Cibernéticos. La deuda del grupo empresarial público České dráhy, Ferrocarriles Checos, que asciende a unos 4.000 millones de euros, seguirá aumentando, según ha declarado su nueva directora Lenka Hamplova para el portal IDNES. Hamplova advierte que la compañía debe adquirir nuevos vehículos para cumplir con las licitaciones a las que se ha comprometido. La antigua responsable de infraestructuras en el Ministerio de Transporte asegura que una vez aumente la efectividad en las diversas líneas operadas por České dráhy, la compañía comenzará a funcionar económicamente. Por otro lado, Hamplova descarta que vayan a subir los precios de los billetes, más allá de lo marcado por la inflación. La República Checa sigue disfrutando este lunes de un verano abuelo, o babi leto, con temperaturas entre los 19 y los 23 grados, con cielos despejados en la mayor parte del país. Para este martes se esperan temperaturas ligeramente superiores. Y eso es todo en las noticias de Radio Praga Internacional.
1: Que son capaces de revelar las primeras impresiones sobre quienes terminan trascendiendo su época. En esta charla, Petr Placzak, escritor, clarinetista de Plastic People of the Universe y amigo cercano de Václav Havel, repasa su lado más humano, obsesiones, virtudes, paradojas y hasta algunos reproches a su etapa presidencial. Las primeras impresiones cuentan, se equivoquen o no, pero adquieren una dimensión casi profética cuando quienes las inspiran son personalidades capaces de atravesar épocas y permanecer en la memoria colectiva. Eso fue exactamente lo que le ocurrió al periodista y escritor Petr Placzak en sus encuentros inaugurales con Václav Havel. Lo conoció gracias a su rol de clarinetista en la legendaria banda Plastic People of the Universe, y desde aquel primer contacto hubo en Havel algo tan genuino que Placzak intuyó como un destello que ese hombre estaba destinado a perdurar.
0: Empecé a tratarlo de manera más constante, creo que en 1984, cuando en su casa de campo de Hradeček ensayábamos con los Plastic People of the Universe. Allí él nos cocinaba y cuidaba de nosotros. Y la primera impresión fue que no tenía absolutamente ningún prejuicio hacia la gente del Under ni hacia nosotros, que éramos unos jóvenes tontos. Al contrario, nos trataba como iguales y le interesaba lo que hacíamos.
1: El vínculo entre la banda y el líder político tuvo su momento cumbre cuando en abril de 1993, en el marco de su primera visita oficial a

0: Estados Unidos como presidente de la República Checa, los Plastic People of the Universe dieron un concierto en la Casa Blanca. Además, recuerda Platzak que gracias a él y su sensibilidad musical, tocaron en Praga nada menos que Frank Zappa, Lou Reed y los Rolling Stones. Y aunque por supuesto lo sigue admirando mucho, tal como sucede en las verdaderas amistades, Petr no es complaciente y le sigue reprochando a Havel algunas cuestiones que atañen sobre todo a su agotadora época como presidente.
1: Creo que hubo un momento en el que la presidencia lo llevó puesto, es decir, ya no podía con eso. A mí me enojó muchísimo que vendiera la mitad de Lucerna a la empresa Gemapol, porque eso sencillamente no se hace. Lo que uno hereda de sus antepasados debe desarrollarlo, hacerlo crecer. Y si no quería ocuparse, tendría que haber creado alguna fundación o algo así. Y él, por supuesto, sabía que aquello había estado mal. En un documental se ve que alguien se lo reprocha y él se le echa encima y se defiende diciendo que tiene de malo venderle a una empresa dirigida por un ex agente de la STB, si esos están en todas partes. Pero se notaba que no estaba siendo del todo sincero y solo intentaba justificarse a sí mismo. Creo que eso duró unos cuantos años hasta que logró liberarse de ese cautiverio que fue la presidencia, a la que, por supuesto, él nunca quiso llegar. Y unos años antes de su muerte volvió a ser Václav Havel, volvió a ser aquel hombre extraordinario que conocíamos, porque, al fin y al cabo, era solo un ser humano de carne y hueso, no era ningún superhombre. Y esa función, en cierto momento, sí que lo atrapó.
0: Platzak señala que en el plano personal lo sorprendía tanto el talento culinario de Havel como un contraste muy marcado en su carácter.
1: Era alguien que amaba increíblemente la libertad y al mismo tiempo necesitaba tener el control de algo tan banal como los lápices. Siempre los tenía perfectamente alineados, afilados, colocados con absoluta precisión sobre la mesa. Y esas tonterías con las que uno se reía por dentro. Por un lado era incluso un poco pedante en esas cosas de la vida cotidiana y por el otro era un hombre extraordinariamente libre de pensamiento. Alguien que pensaba sin casilleros prefabricados ni clasificaciones culturales o sociales, como casi nadie más en aquella época.
0: Otra cualidad de Havel que Platzak destaca es eso que hoy suele englobarse bajo el tan remanido concepto de resiliencia. Él ve ese rasgo, sobre todo en un momento decisivo, cuando a Havel lo encarcelaron tras la Carta 77 y en medio de ese golpe recibió la terrible noticia de la muerte del filósofo Jan Patočka.
1: Ahí renunció al papel de portavoz y atravesó una gran crisis que, en mi opinión, lo acompañó durante el resto de su vida, porque llegaron a tambalear sus convicciones y por un instante lo dejó todo. Incluso lo grabaron, creo que para la televisión, diciendo algo al respecto. Y realmente fue una época en la que luego él mismo se reprochaba haber fallado. Pero justamente por eso es aún más valioso, porque él no era ningún rebelde ni un luchador de esos combativos. Al contrario, era una persona extremadamente decente, nunca hizo nada turbio, y aún así nunca lograron quebrarlo. Resistió de manera increíble. Durante una de las últimas veces que estuvo en la cárcel, casi se muere. Y ese hombre tan frágil en apariencia, que casi no podía defenderse, tenía una fuerza interior tal que logró superarlo todo.
0: Pero más allá incluso de esa capacidad de sobreponerse a todo, Petr Platzak señala que había un rasgo de Havel que lo conmovía especialmente y que, en su opinión, es el que mejor lo pinta de cuerpo entero.
1: A mí me encantaba su curiosidad, realmente le interesaba lo que decían los demás. Jamás entraba en una conversación con una opinión prefabricada. De verdad quería saber qué hacía este y el otro, y no solo en el arte, sino en general. Y aprendía de eso, aprendía de verdad. No era cortesía, sino que lo tomaba como parte de su propio desarrollo intelectual. Y esa honestidad intelectual, esa integridad, era algo que me gustaba muchísimo de él.
0: Tal como ocurre con las grandes personalidades que trascienden su época, cuanto más pasan los años, más extraña una figura tan genuina como la de Havel y más urgentes se vuelven sus ideas. Quizás por eso aquellas primeras impresiones que él mismo provocaba siguen siendo hoy la mejor síntesis de su legado. Gabriel Salvia es el creador del Instituto Václav Havel en Buenos Aires y ganador del premio Gratias Agit otorgado por el Ministerio de Relaciones Exteriores checo. En el 90 aniversario de Havel, el activista argentino analiza la importancia del legado del primer presidente de la República Checa en un contexto tan adverso que hasta le ha valido la detención a una de sus colaboradoras en Estados Unidos. Los detalles con Juan Mutoni.
2: La película Atrápame si puedes de Steven Spielberg comienza con un discurso motivador de Frank William Abagnale frente a los miembros del Rotary Club y su hijo Frank Jr. Frank cuenta la historia de dos ratones que caen en un recipiente lleno de crema líquida. El primer ratón, relata, se rindió en ese mar lactoso y perdió la vida al instante. El segundo luchó, movió sus patas sin cesar y de tanto intentarlo convirtió el líquido en crema batida, lo que le permitió salir a flote y sobrevivir. Frank, en el momento de gran adversidad que atraviesa, cuenta que se identifica con ese segundo ratón. La metáfora nos sirve para hablar de un activista argentino que parece estar destinado a remar a contracorriente. Inspirado en Václav Havel, otro ratón incansable, Gabriel Salvia es el fundador de CADAL, del Instituto Václav Havel, creador del premio Milada Horáková y ganador del premio Gratias Agit, otorgado por el ministro de Relaciones Exteriores checo a personalidades que promueven y difunden el buen nombre del país en el extranjero. A pesar de su vasta y reconocida experiencia, para Salvia la crema nunca ha estado más líquida que ahora. El mundo parece más alejado que nunca de los valores de Havel y CADAL ha tenido que encontrar métodos alternativos de financiamiento, ya que la administración actual de Estados Unidos ha recortado los fondos para organizaciones de este tipo. En este momento de desafíos, pero también de celebración del 90 aniversario del primer presidente de la República Checa, quien nació el 5 de octubre de 1936, Salvia cuenta que, desde Buenos Aires, su respuesta ante la dificultad ha sido mover las patas.
3: Nosotros seguimos promoviendo los derechos humanos, la solidaridad democrática internacional, a pesar de estar atravesando una situación financiera muy complicada, precisamente por el fin del financiamiento de los Estados Unidos. Bueno, cambiamos nuestro modelo y estamos, yo diría, más activos que antes, ¿no? Un poco por la fuerza de las convicciones, ¿no? Y como decíamos, y este un poco es el motivo de esta entrevista, lo de mantener vivo el legado de Havel, bueno, ahora estamos proyectando en un cine del suburbio norte de la ciudad de Buenos Aires, el documental de Václav Havel, El Castillo de Praga, que me parece maravilloso, ¿no? Es un canto a la esperanza, son esos primeros meses de Havel gobernando. Bueno, lo hacemos también en Madrid, donde tenemos una pasante internacional que está a cargo del tema, en colaboración, obviamente, con la embajada. Y el 18 de diciembre vamos a proyectar el otro documental de Peter Shankaric, que es sobre el tramo final de la vida de Havel, y probablemente hagamos una actividad el 17 de noviembre en la revolución de Terciopelo.
2: Estas proyecciones, que son de acceso libre y gratuito, tienen un objetivo muy concreto.
3: Apuntamos principalmente al público joven para que conozca quién fue Václav Havel, la revolución ejemplar que lideró de la transición a la democracia. Y sobre todo, bueno, porque es en estos tiempos que se viven es una figura que se extraña, ¿no? Fue uno de los grandes defensores del proyecto de la Unión Europea, que desde el punto de vista de CADAL nos parece como que es el norte, ¿no? Es decir, países con alta institucionalidad democrática, con diversidad cultural, una región de países que hablan distinto idioma, con un espacio común donde las personas pueden transitar libremente, que yo no sé si hoy en día los jóvenes en Europa entienden el valor que tienen eso.
2: A pesar de su entusiasmo, el activista reconoce que el momento actual es particularmente adverso para el mensaje y los valores que intenta difundir en el mundo.
3: Claramente el actual momento es el más opuesto a la defensa que hacemos de los ideales y del legado de Havel, ¿no? Bueno, todo lo que es el cuestionamiento del multilateralismo, ¿no? Por eso nuestros últimos eventos, la conferencia que hacemos con el instituto, que está inspirada en el Fórum 2000, por ejemplo, obviamente a nuestra escala, sin contar con el apoyo estatal acá, pero bueno, él estuvo centrado en eso, ¿no? Por un lado, en rescatar la importancia que tiene el multilateralismo. Por otro lado, bueno, todo lo que es que Havel lo advierte, ¿no? En la conferencia que da en Buenos Aires en 1996 sobre los nacionalismos que surgen, sobre la xenofobia. Entonces, sí, este momento claramente, sobre todo, bueno, con la emergencia de Trump, porque las dictaduras ya las conocemos.
2: La pérdida de esos valores no se da solo desde el discurso, sino también en acciones y hechos muy concretos. Un ejemplo crítico de ello es que actualmente una colaboradora de Kadal ha sido detenida por el ICE en Estados Unidos.
3: Siempre digo que lo de Ucrania empezó en 2014, ¿no? Y con la invasión de Crimea, y quizás no hubo una respuesta adecuada en ese momento, no hubo un apoyo, que yo creo que Havel hubiese insistido mucho en eso, a la oposición en Bielorrusia y en Rusia misma. Así que bueno, creo que hoy, indudablemente, con la emergencia, sobre todo de Trump, porque los autócratas son autócratas, y todos estamos deseando que pierda las elecciones de medio término, ¿no? Ahora en noviembre, porque Estados Unidos sigue siendo una democracia, ¿no? Y como democracia, bueno, tiene este experimento populista, filo autoritario, con una política migratoria inhumana. Incluso hasta nuestra asistente de Estados Unidos está en un centro de detención de ICE. Entonces, bueno, estamos esperando que se normalice, digamos, la situación de Estados Unidos, que siempre ha tenido contradicciones, pero nunca ha sido un actor que bueno, y formó parte de la creación de la ONU, ¿no? Entonces yo creo que por eso es importante rescatar el legado de Havel, ¿no? Como un defensor de la democracia, del multilateralismo, de la integración, de la tolerancia, la diversidad cultural, de proyectos económicos con inclusión social.
2: En un contexto como el actual, cabe preguntarse por qué los valores promulgados por Havel hoy parecen alejarse cada vez más de los mensajes y accionar de los políticos contemporáneos. Para Salvia, una posible respuesta está en la falta de figuras ejemplares que sirvan de vehículo para esas ideas.
3: No hay liderazgo como Havel, ¿no? O sea, hoy es extraño un liderazgo como Havel. De hecho, el primer ministro de Canadá lo cita Havel, ¿no?
2: Correcto, sí.
3: Entonces, creo que quizás esa podría ser una respuesta, ¿no? La falta de liderazgos políticos como el de Havel.
2: En efecto, desde Estados Unidos hasta Argentina, pasando por Colombia, Perú, Chile, por mencionar algunos, los liderazgos políticos se encuentran hoy en la vereda de enfrente de Havel. Según Salvia, la población se ha acostumbrado a estos modelos que hace una década parecían poco probables.
3: Como mucha gente ha naturalizado, ¿no? Gobiernos como el de Trump en Estados Unidos o el de Milei en Argentina, que no tienen absolutamente nada que ver, yo diría están en las antípodas. Si uno lee el pensamiento de Havel, escucha sus entrevistas, su testimonio, y bueno, Havel tiene una visión política más de centro, centro izquierda, pongámosle, al hablar de la justicia social, del hecho de que las personas no venimos al mundo con la vida solucionada, solamente un grupo pequeño de privilegiados vienen al mundo con esa situación. Entonces, bueno, es importante el rol del Estado para brindar igualdad de oportunidades, ¿no? Y que es un poco el modelo europeo.
2: Paradójicamente, el contexto desfavorable es un impulsor para Salvia para renovar esfuerzos y transformar la adversidad en motivación.
3: La situación actual es lo que hace que reforcemos nuestro compromiso con el legado de Havel y los ideales, ¿no? De la defensa de los derechos humanos y la promoción de la solidaridad democrática internacional, marcar contradicciones, por ejemplo, que Estados Unidos tenga una actitud de intervención en Venezuela y al mismo tiempo cree un Consejo de la Paz con dictadura, ¿no? Como Azerbaiyán y Arabia Saudita, tengo un acuerdo para mandar deportados a Guinea Ecuatorial, que tiene al dictador más longevo del mundo. O sea, Esta es una situación de desafío a nuestros ideales y es la famosa oportunidad, ¿no? La crisis esa que genera oportunidad para rescatar, digamos, los valores que defendemos, porque yo no veo otra alternativa para un mundo democrático y por ende pacífico y con bienestar para todas las personas que no sea la agenda de los derechos humanos.
2: Pero lo de Salvia no son solo palabras. Cadal y el Instituto Václav Havel organizan un sinfín de actividades cada año, entre ellos el premio Milada Horáková para estudiantes, el premio Graciela Fernández Mejide, que este año reconoció a 4 presos políticos en Corea del Norte, en Guinea Ecuatorial y en China, además de la colaboración con embajadores y figuras checas. Ejemplo de ello es el proyecto en conjunto con el director de cine Petr Jančárek, quien cedió de forma gratuita los derechos de sus documentales para que se proyecten en distintas ciudades del mundo. Sin embargo, las actividades no solo giran en torno a Chequia, sino que se expanden a la colaboración con otros países de la región como Francia. Con tantas actividades llevadas a cabo y tantas otras por realizar, Salvia aclara que la actual situación de la ex biblioteca Václav Havel, que ha perdido el permiso de utilizar el nombre del ex presidente checo, nada tiene que ver con el instituto que él lidera.
3: Nosotros nunca recibimos fondos, digamos, para ni de la República Checa ni de la viuda para sostenerla y es una actividad que hacemos de corazón, donde invertimos nuestro tiempo y donde, por ejemplo, rescatamos el discurso de Havel, que estuvo un solo día en Buenos Aires en 1996. Y bueno, rescatamos ese discurso a través de una pasante de origen checo, que su padre había sido diplomático y durante la época de Havel se tradujo al inglés, al español y hoy está disponible. Armamos una muestra fotográfica tras la muerte de Havel. Y bueno, nosotros no hemos tenido ninguna comunicación de la fundación que preside la señora Dagmar para seguir usando el nombre de Havel.
2: En efecto, el discurso completo de Václav Havel durante su paso por Buenos Aires se puede leer en español y escuchar en checo en el sitio oficial de Cadal. Un homenaje que, en su 90 aniversario y en tiempos tan lejanos a esa visita, vale la pena rescatar del gran recipiente de crema.
0: A pesar de las 3 derrotas consecutivas de la selección checa, en esta primera fase de la Liga de las Naciones, las sensaciones son buenas y los checos salieron con la frente en alto de Oviedo. El equipo nacional avanza y mejora, está empezando a jugar bien, a tocar y a aguantar. Los detalles con Gonzalo Núñez.
4: ¿Cómo te pareces a Santi Denia, macho? Eres igual.
5: Hola, en checo. Checo,
4: ¡Qué elegante!
6: Así fue el jovial saludo entre Luis de la Fuente, seleccionador de España, y Santi Denia, el nuevo seleccionador checo, antes del duelo fratricida que los enfrentó a ambos el sábado en Oviedo. Fratricida porque son dos entrañables amigos que fuera de la cancha se quieren y hacen mimos el uno al otro, pero que el destino puso cara a cara en uno de los grupos más complicados de la Liga de las Naciones. España terminó ganando, claro, era una lucha desigual, como David contra Goliat, pero los checos mantuvieron el pulso en la segunda parte y el marcador 3-1 para los locales es hasta engañoso, ya que los checos lucharon contra la adversidad y vieron un gol anulado, cuestionable, y otro jugador expulsado, el capitán Krejci. Santi Denia se mostró, pese a todo, conforme con el juego de sus pupilos.
7: Primero, decir que estamos muy orgullosos de los jugadores.
6: Para agregar, sí que estamos orgullosos del trabajo que hemos hecho. Los jugadores lo han dado todo y esta es la línea por la que debemos continuar. Estamos muy contentos con el trabajo y el rendimiento del equipo. El equipo está en continua evolución y el compromiso es lo más importante. Este es el momento ideal para crecer como equipo y esta dura experiencia nos será útil de cara a la Liga de las Naciones en el futuro. Tenemos que mejorar y yo también formo parte de eso. Tenemos mucho trabajo por hacer. sostuvo Santi Denia, quien no quiso polemizar con el gol anulado. Yo respeto al árbitro, es un trabajo muy complicado y no me gusta hablar de los árbitros. Pablo me dijo que el colegiado había pitado una falta antes del gol y durante el partido con los nervios hubo algunas protestas, eso es todo. Y luego, al referirse a Lamine Yamal, el chico de 19 años que probablemente será pronto coronado como mejor jugador del mundo, Santi Denia dijo:
7: particularmente yo creo que esté, yo le daría la bota de oro.
6: Santi Denia finalizó aludiendo al abrazo que se dio con De La Fuente tras el partido, dolorosa derrota para él, pero importante victoria de su amigo Luis. El abrazo con Luis es un abrazo de una amistad que dura ya 12 años, con momentos difíciles de por medio. Esta es una etapa de armonía y todos debéis disfrutarla al máximo.
8: Así llegamos, amigos, al final de este programa. Les recordamos que pueden escuchar todas nuestras notas en nuestra web espanol.radio.cz, como así también ingresando a cada uno de nuestros perfiles en redes sociales, Facebook, Instagram y X. Muchas gracias por estar del otro lado. Nos reencontramos mañana. Nasli Yanou.

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1: En el día en el que se cumplen 90 años del nacimiento de Václav Havel, figura indispensable de la historia checa, repasaremos su legado a partir de dos entrevistas. Por un lado, con el escritor y periodista Petr Platák, quien lo conoció en la época en que fue clarinetista de la emblemática banda Plastic People of the Universe. Platák describe detalles reveladores de su personalidad, aquello que más admiraba de él y también algunas críticas sobre su mandato como presidente. Por otro lado, nuestro compañero Juan Mutoni habló con Gabriel Salvia, creador del Instituto Václav Havel en Buenos Aires y ganador del premio Gratias Agit otorgado por el Ministerio de Relaciones Exteriores checo. Finalmente, Gonzalo Núñez nos ofrecerá un balance de los primeros partidos de la selección checa bajo su flamante entrenador español Santi Denia. Pero antes de ingresar a todos estos temas, las noticias más importantes del día hoy en la voz de Carlos Ferrer.
2: Noticias. El 5 de octubre de hace 90 años nació el dramaturgo, disidente y presidente checo y checoslovaco Václav Havel, una de las figuras más importantes de la historia moderna del país. Con motivo del aniversario, desde el fin de semana se vienen celebrando diversos actos en todo el país. Por ejemplo, el Senado checo ha presentado una placa conmemorativa en su sede y en la calle Praguense, donde vivió Havel con su mujer Olga en los años 70. También habrá sendas exposiciones sobre su figura en el castillo y en el aeropuerto de Praga. La mayor parte de actividades, debates y representaciones teatrales en honor a Václav Havel están registradas en la página web Havel 90. Havel fue uno de los representantes más conocidos del teatro del absurdo, con obras como El Memorándum, pero se le recuerda sobre todo por su actividad política. Tras la invasión soviética de 1968, se convirtió en uno de los disidentes checoslovacos más conocidos internacionalmente, y en 1989, con la caída del régimen comunista, fue nombrado presidente del país. En 1993, tras la división de Checoslovaquia, fue elegido presidente de la recién fundada República Checa, cargo en el que se mantuvo hasta 2003. Falleció en 2011 a los 75 años de edad. El gobierno de coalición presidido por Andrei Babiš, del partido ANO, ha decaído en popularidad, pero sigue manteniendo la preferencia de voto respecto a los partidos de oposición, según las encuestas. De acuerdo con la agencia STEM, el gobierno cuenta con el apoyo del 45% de los encuestados, 4 percentiles menos que después de las elecciones, mientras que la oposición recibe el respaldo del 42%. Otras encuestas presentan resultados similares. De esta forma, un año después de las elecciones, la alianza de los partidos ANO, SPD y Automovilistas supuestamente volvería a ganar, aunque haya perdido preferencia. Según los datos de STEM, en enero de este año, el 37% de los encuestados se declaraba satisfecho con la gestión del gobierno, una cifra que bajó al 29% en junio. Hasta 40 directores de medios de comunicación checos dedicados a la información y la actualidad han pedido a los políticos y otros

0: 80% de los periodistas checos habían sufrido agresiones, ataques u otro tipo de amenazas. El primer juicio para un delito de espionaje para una potencia extranjera que se celebra en la Chequia moderna se iniciará a mediados de octubre en el Tribunal Municipal de Praga. Se decidirá la culpabilidad del supuesto agente de los servicios secretos chinos Jiang Yimin, que habría actuado en Chequia haciéndose pasar por periodista. De acuerdo con la acusación, Jiang Yimin habría tenido como misión la vigilancia de los cuatro países del grupo de Visegrado. En Chequia se habría dedicado a investigar y seguir a políticos y académicos. Sus informes se los transmitía presuntamente a la embajada china en Praga. Uno de sus contactos era el eurodiputado Jan Zahradil, quien interrumpió el contacto con él tras ser advertido por los servicios secretos checos. El presunto espía chino fue arrestado en enero de este año por la Central Nacional contra el Terrorismo, el Extremismo y los Delitos Cibernéticos. La deuda del grupo empresarial público České dráhy, Ferrocarriles Checos, que asciende a unos 4.000 millones de euros, seguirá aumentando, según ha declarado su nueva directora Lenka Hamplova para el portal iDNES. Hamplova advierte que la compañía debe adquirir nuevos vehículos para cumplir con las licitaciones a las que se ha comprometido. La antigua responsable de infraestructuras en el Ministerio de Transporte asegura que una vez aumente la efectividad en las diversas líneas operadas por České dráhy, la compañía comenzará a funcionar económicamente. Por otro lado, Hamplova descarta que vayan a subir los precios de los billetes, más allá de lo marcado por la inflación. La República Checa sigue disfrutando este lunes de un verano abuelo, o Babi Leto, con temperaturas entre los 19 y los 23 grados, con cielos despejados en la mayor parte del país. Para este martes se esperan temperaturas ligeramente superiores. Y eso es todo en las noticias de Radio Praga Internacional.
1: Que son capaces de revelar las primeras impresiones sobre quienes terminan trascendiendo su época. En esta charla, Petr Placzak, escritor, clarinetista de Plastic People of the Universe y amigo cercano de Václav Havel, repasa su lado más humano, obsesiones, virtudes, paradojas y hasta algunos reproches a su etapa presidencial. Las primeras impresiones cuentan, se equivoquen o no, pero adquieren una dimensión casi profética cuando quienes las inspiran son personalidades capaces de atravesar épocas y permanecer en la memoria colectiva. Eso fue exactamente lo que le ocurrió al periodista y escritor Petr Placzak en sus encuentros inaugurales con Václav Havel. Lo conoció gracias a su rol de clarinetista en la legendaria banda Plastic People of the Universe, y desde aquel primer contacto hubo en Havel algo tan genuino que Placzak intuyó como un destello que ese hombre estaba destinado a perdurar.
0: Empecé a tratarlo de manera más constante, creo que en 1984, cuando en su casa de campo de Hradeček ensayábamos con los Plastic People of the Universe. Allí él nos cocinaba y cuidaba de nosotros. Y la primera impresión fue que no tenía absolutamente ningún prejuicio hacia la gente del Under ni hacia nosotros, que éramos unos jóvenes tontos. Al contrario, nos trataba como iguales y le interesaba lo que hacíamos.
1: El vínculo entre la banda y el líder político tuvo su momento cumbre cuando en abril de 1993, en el marco de su primera visita oficial a Estados Unidos como presidente de la República Checa, los Plastic People of the Universe dieron un concierto en la Casa Blanca. Además, recuerda Placzak que gracias a él y su sensibilidad musical, tocaron en Praga nada menos que Frank Zappa, Lou Reed y los Rolling Stones. Y aunque por supuesto lo sigue admirando mucho, tal como sucede en las verdaderas amistades, Petr no es complaciente y le sigue reprochando a Havel algunas cuestiones que atañen sobre todo a su agotadora época como presidente.
0: Creo que hubo un momento en el que la presidencia lo llevó puesto, es decir, ya no podía con eso. A mí me enojó muchísimo que vendiera la mitad de Lucerna a la empresa Gemapol, porque eso sencillamente no se hace. Lo que uno hereda de sus antepasados debe desarrollarlo, hacerlo crecer. Y si no quería ocuparse, tendría que haber creado alguna fundación o algo así. Y él, por supuesto, sabía que aquello había estado mal. En un documental se ve que alguien se lo reprocha y él se le echa encima y se defiende diciendo que tiene de malo venderle a una empresa dirigida por un ex agente de la STB, si esos están en todas partes.

0: pero se notaba que no estaba siendo del todo sincero y solo intentaba justificarse a sí mismo. Creo que eso duró unos cuantos años hasta que logró liberarse de ese cautiverio que fue la presidencia, a la que, por supuesto, él nunca quiso llegar. Y unos años antes de su muerte volvió a ser Václav Havel, volvió a ser aquel hombre extraordinario que conocíamos, porque, al fin y al cabo, era solo un ser humano de carne y hueso, no era ningún superhombre. Y esa función, en cierto momento, sí que lo atrapó.
1: Platzak señala que en el plano personal lo sorprendía tanto el talento culinario de Havel como un contraste muy marcado en su carácter.
0: Era alguien que amaba increíblemente la libertad y al mismo tiempo necesitaba tener el control de algo tan banal como los lápices. Siempre los tenía perfectamente alineados, afilados, colocados con absoluta precisión sobre la mesa. Y esas tonterías con las que uno se reía por dentro. Por un lado era incluso un poco pedante en esas cosas de la vida cotidiana y por el otro era un hombre extraordinariamente libre de pensamiento. Alguien que pensaba sin casilleros prefabricados ni clasificaciones culturales o sociales, como casi nadie más en aquella época.
1: Otra cualidad de Havel que Platzak destaca es eso que hoy suele englobarse bajo el tan remanido concepto de resiliencia. Él ve ese rasgo, sobre todo en un momento decisivo, cuando a Havel lo encarcelaron tras la Carta 77 y en medio de ese golpe recibió la terrible noticia de la muerte del filósofo Jan Patočka.
0: Ahí renunció al papel de portavoz y atravesó una gran crisis que, en mi opinión, lo acompañó durante el resto de su vida, porque llegaron a tambalear sus convicciones y por un instante lo dejó todo. Incluso lo grabaron, creo que para la televisión, diciendo algo al respecto. Y realmente fue una época en la que luego él mismo se reprochaba haber fallado. Pero justamente por eso es aún más valioso, porque él no era ningún rebelde ni un luchador de esos combativos. Al contrario, era una persona extremadamente decente, nunca hizo nada turbio, y aún así nunca lograron quebrarlo. Resistió de manera increíble. Durante una de las últimas veces que estuvo en la cárcel, casi se muere. Y ese hombre tan frágil en apariencia, que casi no podía defenderse, tenía una fuerza interior tal que logró superarlo todo.
1: Pero más allá incluso de esa capacidad de sobreponerse a todo, Petr Platzak señala que había un rasgo de Havel que lo conmovía especialmente y que, en su opinión, es el que mejor lo pinta de cuerpo entero.
0: A mí me encantaba su curiosidad. Realmente le interesaba lo que decían los demás. Jamás entraba en una conversación con una opinión prefabricada. De verdad quería saber qué hacía este y el otro, y no solo en el arte, sino en general. Y aprendía de eso, aprendía de verdad. No era cortesía, sino que lo tomaba como parte de su propio desarrollo intelectual. Y esa honestidad intelectual, esa integridad, era algo que me gustaba muchísimo de él.
1: Tal como ocurre con las grandes personalidades que trascienden su época, cuanto más pasan los años, más extraña una figura tan genuina como la de Havel y más urgentes se vuelven sus ideas. Quizás por eso aquellas primeras impresiones que él mismo provocaba siguen siendo hoy la mejor síntesis de su legado. Gabriel Salvia es el creador del Instituto Václav Havel en Buenos Aires y ganador del premio Gratias Agit otorgado por el Ministerio de Relaciones Exteriores checo. En el 90 aniversario de Havel, el activista argentino analiza la importancia del legado del primer presidente de la República Checa en un contexto tan adverso que hasta le ha valido la detención a una de sus colaboradoras en Estados Unidos. Los detalles con Juan Mutoni.
2: La película Atrápame si puedes de Steven Spielberg comienza con un discurso motivador de Frank William Abagnale frente a los miembros del Rotary Club y su hijo Frank Jr. Frank cuenta la historia de dos ratones que caen en un recipiente lleno de crema líquida. El primer ratón, relata, se rindió en ese mar lactoso y perdió la vida al instante. El segundo luchó, movió sus patas sin cesar y de tanto intentarlo convirtió el líquido en crema batida, lo que le permitió salir a flote y sobrevivir. Frank, en el momento de gran adversidad que atraviesa, cuenta que se identifica con ese segundo ratón. La metáfora nos sirve para hablar de un activista argentino que parece estar destinado a remar a contracorriente. Inspirado en Václav Havel, otro ratón incansable, Gabriel Salvia es el fundador de CADAL, del Instituto Václav Havel, creador del premio Milada Horáková y ganador del premio Gratias Agit, otorgado por el ministro de Relaciones Exteriores checo a personalidades que promueven y difunden el buen nombre del país en el extranjero. A pesar de su vasta y reconocida experiencia, para Salvia la crema nunca ha estado más líquida que ahora. El mundo parece más alejado que nunca de los valores de Havel y CADAL ha tenido que encontrar métodos alternativos de financiamiento, ya que la administración actual de Estados Unidos ha recortado los fondos para organizaciones de este tipo. En este momento de desafíos, pero también de celebración del 90 aniversario del primer presidente de la República Checa, quien nació el 5 de octubre de 1936, Salvia cuenta que, desde Buenos Aires, su respuesta ante la dificultad ha sido mover las patas.
3: Nosotros seguimos promoviendo los derechos humanos, la solidaridad democrática internacional, a pesar de estar atravesando una situación financiera muy complicada, precisamente por el fin del financiamiento de los Estados Unidos. Bueno, cambiamos nuestro modelo y estamos, yo diría, más activos que antes, ¿no? Un poco por la fuerza de las convicciones, ¿no? Y como decíamos, y este un poco es el motivo de esta entrevista, lo de mantener vivo el legado de Havel, bueno, ahora estamos proyectando en un cine del suburbio norte de la ciudad de Buenos Aires, el documental de Václav Havel, El Castillo de Praga, que me parece maravilloso, ¿no? Es un canto a la esperanza, son esos primeros meses de Havel gobernando. Bueno, lo hacemos también en Madrid, donde tenemos una pasante internacional que está a cargo del tema, en colaboración, obviamente, con la embajada. Y el 18 de diciembre vamos a proyectar el otro documental de Peter Shankarich, que es sobre el tramo final de la vida de Havel, y probablemente hagamos una actividad el 17 de noviembre en la Revolución de Terciopelo.
2: Estas proyecciones, que son de acceso libre y gratuito, tienen un objetivo muy concreto.
3: Apuntamos principalmente al público joven, para que conozca quién fue Václav Havel, la revolución ejemplar que lideró de la transición a la democracia. Y sobre todo, bueno, porque es en estos tiempos que se viven, es una figura que se extraña, ¿no? Fue uno de los grandes defensores del proyecto de la Unión Europea, que desde el punto de vista de CADAL nos parece como que es el norte, ¿no? Es decir, países con alta institucionalidad democrática, con diversidad cultural, una región de países que hablan distinto idioma, con un espacio común donde las personas pueden transitar libremente, que yo no sé si hoy en día los jóvenes en Europa entienden el valor que tienen eso.
2: A pesar de su entusiasmo, el activista reconoce que el momento actual es particularmente adverso para el mensaje y los valores que intenta difundir en el mundo.
3: Claramente el actual momento es el más opuesto a la defensa que hacemos de los ideales y del legado de Havel, ¿no? Bueno, todo lo que es el cuestionamiento del multilateralismo, ¿no? Por eso nuestros últimos eventos, la conferencia que hacemos con el Instituto, que está inspirada en el Fórum 2000, por ejemplo, obviamente a nuestra escala, sin contar con el apoyo estatal acá, pero bueno, él estuvo centrado en eso, ¿no? Por un lado, en rescatar la importancia que tiene el multilateralismo. Por otro lado, bueno, todo lo que es que Havel lo advierte, ¿no? En la conferencia que da en Buenos Aires en 1996, sobre los nacionalismos que surgen, sobre la xenofobia. Entonces, sí, este momento claramente, sobre todo, bueno, con la emergencia de Trump, porque las dictaduras ya las conocemos.
2: La pérdida de esos valores no se da solo desde el discurso, sino también en acciones y hechos muy concretos. Un ejemplo crítico de ello es que actualmente una colaboradora de CADAL ha sido detenida por el ICE en Estados Unidos.
3: Siempre digo que lo de Ucrania empezó en 2014, ¿no? Y con la invasión de Crimea, y quizás no hubo una respuesta adecuada en ese momento, no hubo un apoyo, que yo creo que Havel hubiese insistido mucho en eso, a la oposición en Bielorrusia y en Rusia misma. Así que bueno, creo que hoy, indudablemente, con la emergencia sobre todo de Trump, porque los autócratas son autócratas y todos estamos deseando que pierda las elecciones de medio término, ¿no? Ahora en noviembre, porque Estados Unidos sigue siendo una democracia, ¿no? Y como democracia, bueno, tiene este experimento populista, filo autoritario, con una política migratoria inhumana. Incluso hasta nuestra asistente de Estados Unidos está en un centro de detención de ICE. Entonces, bueno, estamos esperando que se normalice, digamos, la situación de Estados Unidos, que siempre ha tenido contradicciones, pero nunca ha sido un actor que bueno, y formó parte de la creación de la ONU, ¿no? Entonces yo creo que por eso es importante rescatar el legado de Havel, ¿no? Como un defensor de la democracia, del multilateralismo, de la integración, de la tolerancia, la diversidad cultural, de proyectos económicos con inclusión social.
2: En un contexto como el actual, cabe preguntarse por qué los valores promulgados por Havel hoy parecen alejarse cada vez más de los mensajes y accionar de los políticos contemporáneos. Para Salvia, una posible respuesta está en la falta de figuras ejemplares que sirvan de vehículo para esas ideas.
3: No hay liderazgo como Havel, ¿no? O sea, hoy es extraño un liderazgo como Havel. De hecho, el primer ministro de Canadá lo cita Havel, ¿no?
4: Correcto.
3: Entonces, creo que quizás esa podría ser una respuesta, ¿no? La falta de liderazgos políticos como el de Havel.
2: En efecto, desde Estados Unidos hasta Argentina, pasando por Colombia, Perú, Chile, por mencionar algunos, los liderazgos políticos se encuentran hoy en la vereda de enfrente de Havel. Según Salvia, la población se ha acostumbrado a estos modelos que hace una década parecían poco probables.
3: Como mucha gente ha naturalizado, ¿no?, gobiernos como el de Trump en Estados Unidos o el de Milei en Argentina, que no tienen absolutamente nada que ver, yo diría están en las antípodas. Si uno lee el pensamiento de Havel, escucha sus entrevistas, su testimonio, y bueno, Havel tiene una visión política más de centro, centro-izquierda, pongámosle, al hablar de la justicia social, del hecho de que las personas no venimos al mundo con la vida solucionada, solamente un grupo pequeño de privilegiados vienen al mundo con esa situación. Entonces, bueno, es importante el rol del Estado para brindar igualdad de oportunidades, ¿no? Y que es un poco el modelo europeo.
2: Paradójicamente, el contexto desfavorable es un impulsor para Salvia para renovar esfuerzos y transformar la adversidad en motivación.
3: La situación actual es lo que hace que reforcemos nuestro compromiso con el legado de Havel y los ideales, ¿no?, de la defensa de los derechos humanos y la promoción de la solidaridad democrática internacional, marcar contradicciones, por ejemplo, que Estados Unidos tenga una actitud de intervención en Venezuela y al mismo tiempo cree un Consejo de la Paz con dictadura, ¿no?, como Azerbaiyán y Arabia Saudita, tenga un acuerdo para mandar deportados a Guinea Ecuatorial, que tiene al dictador más longevo del mundo. O sea, esta es una situación de desafío a nuestros ideales y es la famosa oportunidad, ¿no? La crisis esa que genera oportunidad para rescatar, digamos, los valores que defendemos, porque yo no veo otra alternativa para un mundo democrático y por ende pacífico y con bienestar para todas las personas que no sea la agenda de los derechos humanos.
2: Pero lo de Salvia no son solo palabras. Cadal y el Instituto Václav Havel organizan un sinfín de actividades cada año, entre ellos el premio Milada Horáková para estudiantes, el premio Graciela Fernández Mejide, que este año reconoció a 4 presos políticos en Corea del Norte, en Guinea Ecuatorial y en China, además de la colaboración con embajadores y figuras checas. Ejemplo de ello es el proyecto en conjunto con el director de cine Peter Janczarek, quien cedió de forma gratuita los derechos de sus documentales para que se proyecten en distintas ciudades del mundo. Sin embargo, las actividades no solo giran en torno a Chequia, sino que se expanden a la colaboración con otros países de la región como Francia. Con tantas actividades llevadas a cabo y tantas otras por realizar, Salvia aclara que la actual situación de la ex biblioteca Václav Havel, que ha perdido el permiso de utilizar el nombre del expresidente checo, nada tiene que ver con el instituto que él lidera.
3: Nosotros nunca recibimos fondos, digamos, para ni de la República Checa, ni de la viuda, para sostenerla, y es una actividad que hacemos de corazón, donde invertimos nuestro tiempo y donde, por ejemplo, rescatamos el discurso de Havel, que estuvo un solo día en Buenos Aires en 1996, y bueno, rescatamos ese discurso a través de una pasante que, de origen checo, que su padre había sido diplomático y durante la época de Havel se tradujo al inglés, al español, y hoy está disponible. Armamos una muestra fotográfica tras la muerte de Havel. Y bueno, nosotros no hemos tenido ninguna comunicación de la fundación que preside la señora Dagmar para seguir usando el nombre de Havel.
2: En efecto, el discurso completo de Václav Havel durante su paso por Buenos Aires se puede leer en español y escuchar en checo en el sitio oficial de Cadal. Un homenaje que, en su 90 aniversario y en tiempos tan lejanos a esa visita, vale la pena rescatar del gran recipiente de crema.
1: A pesar de las 3 derrotas consecutivas de la selección checa en esta primera fase de la Liga de las Naciones, las sensaciones son buenas y los checos salieron con la frente en alto de Oviedo. El equipo nacional avanza y mejora, está empezando a jugar bien, a tocar y a aguantar. Los detalles con Gonzalo Núñez.
4: ¿Cómo te pareces a Santi Denia, macho? Eres igual.
5: Hola, en checo. Checo,
4: ¡Qué elegante!
6: ¿Cómo va?
7: Así fue el jovial saludo entre Luis de la Fuente, seleccionador de España, y Santi Denia, el nuevo seleccionador checo, antes del duelo fratricida que los enfrentó a ambos el sábado en Oviedo. Fratricida porque son dos entrañables amigos que fuera de la cancha se quieren y hacen mimos el uno al otro, pero que el destino puso cara a cara en uno de los grupos más complicados de la Liga de las Naciones. España terminó ganando, claro, era una lucha desigual, como David contra Goliat, pero los checos mantuvieron el pulso en la segunda parte y el marcador 3-1 para los locales es hasta engañoso, ya que los checos lucharon contra la adversidad y vieron un gol anulado, cuestionable, y otro jugador expulsado, el capitán Krejci. Santi Denia se mostró, pese a todo, conforme con el juego de sus pupilos.
8: Primero, decir que estamos muy orgullosos de los jugadores.
7: Para agregar, sí que estamos orgullosos del trabajo que hemos hecho. Los jugadores lo han dado todo y esta es la línea por la que debemos continuar. Estamos muy contentos con el trabajo y el rendimiento del equipo. El equipo está en continua evolución y el compromiso es lo más importante. Este es el momento ideal para crecer como equipo y esta dura experiencia nos será útil de cara a la Liga de las Naciones en el futuro. Tenemos que mejorar y yo también formo parte de eso. Tenemos mucho trabajo por hacer, sostuvo Santi Denia, quien no quiso polemizar con el gol anulado. Yo respeto al árbitro, es un trabajo muy complicado y no me gusta hablar de los árbitros. Pablo me dijo que el colegiado había pitado una falta antes del gol y durante el partido con los nervios hubo algunas protestas, eso es todo. Y luego, al referirse a Lamine Yamal, el chico de 19 años que probablemente será pronto coronado como mejor jugador del mundo, Santi Denia dijo:
8: particularmente yo creo que yo le daría la bota de oro.
7: Santi Denia finalizó aludiendo al abrazo que se dio con De La Fuente tras el partido, dolorosa derrota para él, pero importante victoria de su amigo Luis. El abrazo con Luis es un abrazo de una amistad que dura ya 12 años, con momentos difíciles de por medio. Esta es una etapa de armonía y todos debéis disfrutarla al máximo.
1: Así llegamos, amigos, al final de este programa. Les recordamos que pueden escuchar todas nuestras notas en nuestra web espanol.radio.cz, como así también ingresando a cada uno de nuestros perfiles en redes sociales, Facebook, Instagram y X. Muchas gracias por estar del otro lado. Nos reencontramos mañana. Naslishenau.

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2: La República Checa cayó contra Inglaterra 3-0 en Wembley, en el cuarto partido de la Liga de las Naciones. Ha perdido 4 partidos de 4, pero contra 3 selecciones de las más fuertes del mundo. No decae el ánimo en la selección checa con su nuevo seleccionador Santi Deña, como veremos en un momento. Después, con Ivana Bonderkova, vamos a asistir a una ceremonia muy particular de la República Checa, y no solo, ahora lo vamos a ver, de una ceremonia de bienvenida a los bebés que nacen. Hemos estado en un ayuntamiento de Praga, donde se celebra 2 veces al año este acto con bebés de meses. Vamos a conocer esta tradición que viene del antiguo régimen. Y después terminaremos con Havel, el mapa de Praga, de Václav Havel, y por esta Praga haveliana que vamos a conocer con Juan Pablo Bertaza. Pero antes, como siempre, las noticias, hoy con Carlos Ferrer.
3: Noticias. La República Checa ha recibido el primer pago de la herramienta financiera europea SAFE, consistente en un crédito por 309 millones de euros. La cantidad es aproximadamente un 15% de los 2.000 millones que conforman el programa, según ha informado la Comisión Europea. El plan establecido es invertir el préstamo en tanques Leopard y vehículos blindados Tatra, así como en el uso militar de la autopista D11. La Unión Europea ideó el programa SAFE para potenciar el gasto en defensa y las compras de equipamiento militar entre países miembros. Además de Chequia, se ha beneficiado de SAFE en esta primera fase también Bélgica, con una cantidad similar. Los precios siguen subiendo cada vez más rápido en la República Checa. La inflación interanual en septiembre ascendió al 2,5%, la cifra más alta del año. El encarecimiento se debió sobre todo al aumento del precio de los combustibles. El gasóleo, que hace un año costaba 33 coronas el litro, 1,36 euros, se acerca ahora a las 50 coronas. También contribuyó la inflación el rápido incremento de los precios de los inmuebles, incluidos los alquileres. Según informa la televisión checa, las condiciones para comprar una vivienda en Chequia son las peores de toda la Unión Europea, ya que para un apartamento corriente son necesarios 13 sueldos promedios. De acuerdo con un estudio de la agencia Ipsos, en términos generales, un hogar checo dedica un tercio de sus ingresos a cubrir gastos fijos, alquiler, electricidad y agua. Una de cada 6 familias se ve obligada a reducir por este motivo el gasto en necesidades básicas. El primer ministro checo Andrej Babiš anunció en la red social X que la Coalición Nacional contra la Sequía se reuniría este lunes. La medida tiene lugar después de que este martes hiciera público que el embalse de Husinec estaba en mínimos históricos. Concretamente, se encuentra ahora mismo al 1,3% de su capacidad y el nivel del agua ha bajado 7 metros. El primer ministro se comprometió a acordar con los expertos medidas para paliar la sequía. La Coalición Nacional contra la Sequía surgió en 2018 como marco para encontrar soluciones a los problemas hídricos de la República Checa. Este mes de agosto el gobierno lo renovó y encargó al Instituto Hidrometeorológico Nacional un mapa para localizar los lugares de necesidades más acuciantes. La selección checa de fútbol sumó su cuarta derrota consecutiva en la Liga de las Naciones al caer ante Inglaterra a domicilio por 0-3. El marcador se abrió con un autogol del capitán checo Vladimír Soufal, que hundió la moral checa y determinó el resto del partido. En general, la selección demostró un desempeño menor del que prometió en su anterior encuentro contra España. El líder inglés, Harry Kane, marcó los 2 siguientes goles, uno todavía en el primer tiempo y el segundo en el minuto 57. Ahora, a los checos les esperan en noviembre 2 partidos más en la fase de grupos, la vuelta contra España y contra Croacia. El Museo del Gueto de Terezín cerrará sus puertas a partir del 2 de noviembre para someterse a una profunda renovación, y no está previsto que vuelva a abrir al público hasta 2029. El edificio será completamente remodelado y contará, entre otras novedades, con una nueva ampliación en forma de torre luminosa, diseñada por el estudio checo Skupina en colaboración con el arquitecto estadounidense Stephen Hall.

0: con los termómetros más altos en el este del país. Los cielos se presentan mayormente semidespejados. Para este jueves se espera un día nublado con chubascos en el centro y el noreste del territorio nacional. Y esto ha sido todo en las noticias de Radio Praga Internacional.
1: Una derrota estrepitosa de los checos por 3-0 ante una selección muy superior como la inglesa en Wembley en la Liga de las Naciones, con un autogol devastador y tempranero de Zoufal. 4 derrotas consecutivas, 0 puntos, colistas absolutos. Pero a pesar de todo, Santi Denia, el seleccionador nacional, confía en este proceso y en sus jugadores. Todavía, los detalles con Gonzalo Núñez.
2: Kane.
3: El comentarista de la televisión checa se quedó sin palabras con el autogol del capitán Vladimír Zoufal para luego soltar un expresivo: es que no lo entiendo. Nadie lo entiende. ¿Qué hizo Zoufal? ¿Por qué? No hubo comunicación entre el jugador y el portero. Fácil, nada, nadie, déjala. Cualquier cosa habría bastado. Comunicación, hombre, que es parte fundamental del juego. Hablen, díganse cosas. Fue un autogol anunciado casi en cámara lenta, tonto, tonto, del tamaño de una catedral de tonto. Zoufal despejó apresuradamente, sin ton ni son y sin tener a nadie encima presionándolo. Autogol y ventaja inglesa y cuesta abajo en la rodada. En la conferencia de prensa posterior al partido, Santi Denia se veía cabizbajo y demacrado. Ya no sonreía como antes porque está en la encrucijada. Después de 4 partidos, tiene que empezar a dar frutos. Pero los frutos son 4 derrotas y la peor presentación checa hasta el momento bajo su mando. Así que hay que echarle la culpa a lo exigente del calendario y a las lesiones. Claro, faltaba más.
4: Yes, it's the worst moment for us.
0: Sí, es el peor momento para nosotros. 4 partidos, 4 derrotas. Pero creemos en este equipo, creemos en nuestro camino, no tenemos dudas. Es verdad que tenemos que mejorar nuestro rendimiento, primero yo mismo, en todo. Pero es verdad que este torneo, este formato es muy exigente para nosotros. 4 partidos en 11 días, muy, muy exigente. Y a veces cuesta armar la lista por las lesiones. No es excusa, no lo quiero usar como excusa, pero es muy exigente, tenemos que mejorar.
3: Si en los partidos anteriores los checos habían mantenido la frente en alto y mostrado un juego digno, ahora ante Inglaterra ni eso, nada. Santi Denia está de acuerdo.
0: Para mí este es el problema. Cuando no creas oportunidades es muy difícil marcar y ganar los partidos. Por eso digo, insisto, tenemos que mejorar. Primero yo, mi mensaje, mi plan de juego, los detalles. Necesitamos mejorar. Pero a pesar de todo me siento orgulloso de los jugadores. Lo dan todo, al 100%. Pero tenemos que mejorar nuestro desempeño y lo sabemos. Claro que lo sabemos.
3: Del dicho al hecho, esa es la cuestión. A pesar de todo, Santi Denia confía en el proceso.
0: Bueno, repito, este es el peor momento para nosotros. Primeros 4 partidos y 4 derrotas. Pero no tenemos dudas, ninguna duda. Creemos en este proceso, tenemos experiencia en esto, creemos en nosotros. Y si nosotros no tenemos ninguna duda, los jugadores tampoco. Así que les pido compromiso. A veces los jugadores no están disponibles por lesiones y cuesta armar la lista. No es excusa, estamos muy orgullosos de los jugadores incluidos en la lista. Pero sí que hemos tenido problemas con las lesiones.
4: But we have problem with the injuries.
3: Para el comentarista de la radio checa y ex seleccionado nacional Pavel Horvath, nada funcionó para la selección checa contra Inglaterra. El grupo A de la Liga de Naciones sigue estando muy por encima de nuestras posibilidades. Para agregar, los chicos no hicieron nada y no supieron aprovechar ciertas jugadas exitosas de partidos anteriores. Tengo muchas ganas de ver los próximos encuentros cuando la selección se enfrente a rivales más débiles sobre el papel y podamos ver más de nuestro fútbol. Esa es la única esperanza que queda entonces, bajar pronto de categoría para enfrentar rivales más asequibles y comprobar el verdadero nivel de los checos. El próximo partido de la selección checa es dentro de un mes, el jueves 12 de noviembre, contra la campeona del mundo España en casa.
1: En Chequia existe una tradición singular. Las alcaldías dan la bienvenida oficial a los recién nacidos como nuevos ciudadanos. En este caso, 8 bebés fueron homenajeados en una ceremonia civil que para los praguenses forma parte de su vida comunitaria, pero para los extranjeros puede resultar tan extraño.

0: Con el canto de los niños de un parvulario de Ujesuprujonis comenzó el acto de bienvenida a los nuevos ciudadanos del barrio, concretamente a 8 bebés que viven en esa zona de Praga. La ceremonia civil, que algunos suelen comparar con el bautismo religioso, tuvo lugar en la sala solemne del cuartel de bomberos del barrio. A los bebés vestidos de gala los acompañaron sus padres y también sus abuelos, que siguieron el acto con gran emoción. Como dijo a Radio Praga Internacional Václav Dahorat, alcalde de ese barrio de Praga, la bienvenida a los nuevos ciudadanos tiene un gran significado en todo el país.
1: El acto de bienvenida lo consideramos muy importante, ya que es una acogida oficial a los bebés como nuevos ciudadanos del lugar y también como presentación entre los demás vecinos locales. Esta tradición la conservamos aquí desde hace unos 27 años y nos alegra que los padres tengan un amplio interés por venir para que los nombres de sus hijos puedan ser inscritos en la crónica de nuestro barrio.
0: Además de ser incluidos en esa crónica que se conservará para las futuras generaciones, a los bebés se les sacan muchas fotos y reciben de la alcaldía un regalo que, dependiendo del sitio donde tiene lugar la ceremonia, puede ser una toalla simbólica, una placa recordatoria, una suma de dinero y hasta una cadenita de oro. A las madres de los pequeños, por su parte, se les regala una flor. En este acto específico de Ujesuprujonis, los padres de los bebés recibieron un bono para comprar productos de perfumería para sus hijos. Más allá de lo atractiva que pueda resultar para el público extranjero esta ceremonia, asegura el alcalde Drahorat que el número de bebés que participa es cada vez menor. Y no solo en su barrio concreto, sino también a nivel nacional.
2: Děláme to dvakrát do roka, na jaře a na podzim.
1: Este acto lo organizamos dos veces al año, en primavera y en otoño, pero en los últimos tiempos vienen cada vez menos personas, ya que cada vez nacen menos bebés. Y esta situación se da en todo el país. Antes dábamos la bienvenida a unos 60 o hasta 70 nuevos ciudadanos del barrio, pero actualmente son unos 15 bebés en promedio en cada encuentro. O sea que damos la bienvenida a entre 30 y 40 nuevos ciudadanos de Ujesuprujonis por año.
0: Drahorat recordó que los bebés se convierten en ciudadanos del país ya al nacer, pero la bienvenida representa su acogida al lugar específico donde viven. En ningún caso esta ceremonia reemplaza el bautismo y, al parecer, muchos padres suelen asistir tanto a uno como a otro.
1: En cuanto a los rituales religiosos, hasta hoy algunos padres llevan a bautizar a sus hijos a la iglesia según la tradición y luego los llevan a nuestro acto de bienvenida organizado por la alcaldía. Yo mismo soy padrino de un muchacho e insisto que no es uno u otro, no son excluyentes. Gozamos de libertad de expresión y de credo, así que lo fundamental es educar a nuestros hijos en el amor al prójimo y a su tierra natal.
0: En el acto de bienvenida a los flamantes ciudadanos de Ujesuprujonis asistió, por ejemplo, Davidek, un bebé de 7 meses, acompañado de sus padres y su hermanita mayor de 4 años. El padre de la familia Maciej Podhajski dijo a Radio Praga Internacional que nunca había reflexionado sobre el significado de esta ceremonia, pero que le parece una buena tradición.
3: Nikdy jsem nad tím nepřemýšlel. Vím, že se to děje, minulé dítě, poslední.
4: Nunca me he puesto a pensar sobre el significado de la bienvenida a los bebés. Nuestra hija nació en la época del COVID. Así que todo fue muy distinto entonces, muy apresurado. Con David todo está siendo diferente, más oficial y ceremonial. Fue mucho más bonito y el acto se efectuó en otro lugar, porque antes, cuando nació Amelia, vivíamos en el barrio de Žižkov. Ahora nos encantó el lugar de la ceremonia y todo el acto. Nunca había pensado tampoco en comparar el acto civil de bienvenida a los nuevos ciudadanos con el acto religioso del bautismo. Creo que depende del credo y el deseo de los padres.
3: Nahradit křest, byl bych, se teda samozřejmě záleží na vyznání.
0: El acto de bienvenida a los nuevos ciudadanos comenzó a organizarse en Checoslovaquia durante el régimen comunista en los años 50, siguiendo el ejemplo de la Unión Soviética. También se hacía, de hecho, en Alemania Oriental y Hungría, justamente tratando de reemplazar el bautismo con un acto civil. Al comienzo, la bienvenida a los nuevos ciudadanos tuvo una acogida bastante limitada. Algunos la aceptaron por temor al régimen, otros porque sentían responsabilidad por el futuro de sus hijos. A su vez, entre 1948 y 1989, los bautismos no estaban prohibidos, pero eran un asunto estrictamente personal y se practicaban más bien de modo clandestino para no tener que padecer una reacción negativa del régimen. Recién en los años 70, durante la normalización, la bienvenida a los nuevos ciudadanos pasó a tomarse como una norma social tradicional, un acto solemne, como lo es la entrega de los carnés de identidad a los adolescentes de 15 años y las bodas civiles. Lo cierto es que la tradición se mantiene hasta el presente, como lo prueba el acto organizado en el barrio de Ujes u Pruhonic hace unos días.
4: Desde la casa donde nació a pocos pasos de la orilla del Moldava hasta su tumba en el cementerio de Vinohrady, el historiador de la arquitectura Zdeněk Lukeš propone un recorrido excepcional por la ciudad que marcó la vida de Václav Havel y que también fue moldeada por él y su familia. En la semana del 90 aniversario de su nacimiento, este itinerario revela los lugares que amó, los que hoy llevan su nombre, los que aún perduran y aquellos que sus amigos y seguidores guardan como tesoros personales. Es también un viaje que recuerda el gesto decisivo con el que Havel abrió el Castillo de Praga a la ciudadanía, transformándolo en un espacio vivo, cultural y accesible. Quedan con Juan Pablo Bertaza.
5: Zkaženého sídliště. Tady nevíme, co jsme, co to je.
1: Son conejeras. Con ese término fulminante criticó Václav Havel allá por 1990 la proliferación de los panelaki, los bloques prefabricados que se extendieron desde las afueras de Praga hasta barrios como Žižkov. La frase reaparece hoy en boca del historiador de la arquitectura Zdeněk Lukeš, quien lleva décadas estudiando la relación de Havel con la ciudad y en el marco del 90 aniversario de su nacimiento organizó una exposición en Mariánské náměstí y una conferencia para Open House. No es casual, Havel mantuvo desde el comienzo un vínculo íntimo y constante con Praga.
4: Havel nació en la casa llamada Dům u dvou tisíc, casa de los 2000, un edificio secesionista de 1905 que construyó su abuelo arquitecto. Está situado en Rašínovo nábřeží y tiene unas estupendas vistas de Praga. Allí nació y allí vivió prácticamente toda su vida. Solo se mudó por poco tiempo a Střešovice, pero luego regresó a ese piso que originalmente tenía dos plantas, dos apartamentos, uno encima del otro. Sin embargo, a los comunistas le quitaron uno, así que solo les quedó el otro. En ese piso vivió Havel con su hermano Ivan y, por supuesto, también con sus respectivas esposas.
1: En cuanto a esa primera casa que tanto lo marcó a Havel y significó para él una especie de refugio, cuenta Lukeš que solía estar vigilado muy de cerca por la policía comunista.
4: Cerca de Manes hay una antigua torre renacentista del agua y allí la policía estatal tenía una especie de observatorio desde donde con prismáticos controlaban quién entraba en la casa y demás. Frente al edificio solía haber un coche policial con equipos de escucha y todas esas cosas típicas de aquella época. Así que vivir allí no era sencillo, pero como digo, a él le gustaba. Al fin y al cabo, era un patrimonio familiar, aunque luego, naturalmente, pasó a ser propiedad del Estado. Pero después, tras 1989, él y su hermano recuperaron la casa en restitución.
1: Otro edificio decisivo en la vida de Havel, igualmente vigente y de enorme peso simbólico en Praga, es Lucerna, obra que también lleva la firma de su abuelo.
6: Él se inspiró en aquellos palacios multifuncionales modernos estadounidenses. Cerna no solo había viviendas, oficinas y tiendas, sino también una hermosa galería comercial que, de hecho, sigue existiendo hoy. Ahora se está restaurando poco a poco, pero allí había una gran sala subterránea donde se celebraban distintos conciertos, festivales de jazz y demás. También había un cine muy popular, así que era realmente un edificio moderno para su época, también de comienzos del siglo XX. Y naturalmente, él tenía un vínculo muy fuerte con ese lugar.
1: La siguiente estación de este tour está un poco más lejos, en Barrandov, al suroeste de Praga, donde su padre y su tío levantaron un barrio moderno con residencias, estudios de cine y un restaurante con mirador que Havel deseó ver restaurado durante años, un deseo que se concretó recientemente.
4: Por supuesto, cambió mucho todo. Yo estuve allí en su momento con Havel y Dagmar para ver el lugar y ya no estaba la atmósfera de la Primera República, cuando a ese restaurante iban directores, productores, actores y actrices. Al mismo tiempo era un restaurante popular, lo que significa que también iban los praguenses. No era caro y había música en vivo. Era un ambiente muy agradable, con una hermosa vista de Praga. Y debajo del restaurante, bajo la roca, había una piscina. Era un lugar muy valorado, al que los praguenses solían ir. Eso hoy ya no es así en absoluto. En la zona hay mucho ruido y el puente de Barrandov atrae mucho tráfico y demás. Es otra época, pero a Havel le importaba mucho que aquello se reparara de algún modo.
5: Havel velmi stalo to, aby se to nějakým způsobem opravilo.
1: También es interesante que una de esas residencias, la Villa Miloš Havel, que es el nombre del tío de Václav Havel, productor cinematográfico y fundador de los estudios de Barrandov, funcionó tras la Revolución de Terciopelo como residencia de Argentina. Ahí vivió el embajador Abel Pose durante su misión en Praga. Tras la restitución, la familia Havel la vendió a un empresario que la transformó en una residencia de lujo, hoy lamentablemente fuera del alcance del público. Más allá de esa gran cantidad de propiedades familiares, cuenta Lukács que Havel tenía mucho aprecio también por otros sitios que no llevaban la chapa familiar, entre ellos un par de pescaderías, la taberna Ubu Hoše en Vinohrady y sobre todo las casas de sus amigos disidentes. Un buen ejemplo es el edificio también secesionista de su amiga Dana Niemcova, que estaba ubicado en la calle Viechna, muy cerca de la zona de Karlovo náměstí.
4: Cerca de Karlovo náměstí vivían también los esposos Benda, otros disidentes, o Vladimir Hansel, que más tarde sería secretario personal del presidente Havel. A Havel también le gustaba ir al piso del camarógrafo y signatario de Carta 77, Stanislav Milota, que vivía sobre el Museo Nacional. De nuevo, eran pisos donde se celebraban esos seminarios privados, donde se reunían los disidentes, etc. Y luego había algunos locales, cafés y restaurantes del centro de Praga, especialmente en la zona de Národní třída. Iba, por ejemplo, a la vinería del monasterio de Bršovice, que hoy ya no existe, y a varios restaurantes y cafés de la zona.
1: Entre esos cafés, uno de los más importantes y favoritos de Havel era, por supuesto, el Slavia, donde Havel conoció nada menos que a su esposa Olga.
4: Creo que ella hacía algún trabajo temporal allí como camarera, y él la vio y empezaron a hablar, y se cayeron muy bien. Luego él empezó a trabajar en el Teatro na Zábradlí, a donde llegó desde el Teatro ABC por recomendación de Jan Werich. En aquel entonces tenía una propuesta muy vanguardista, una nueva escena que, entre otros, había fundado también Iri Suhi, que ahora está cumpliendo 95 años. Y allí encontraron una pequeña sala que había servido como teatro en el pasado. Franz Kafka solía ir ahí porque era una pequeña compañía alemana que funcionó en ese edificio a comienzos del siglo
5: XX.
1: Agrega Lukács que esa compañía dejó de funcionar y en ese lugar se fundó recién a finales de los años 50 el actual Teatro na Zábradlí. Además de ser muy popular, tenía un nivel excelente y fue ahí donde Havel empezó a trabajar como utilero mientras empezaba a escribir sus primeras obras. Para ese mismo teatro escribió La fiesta en el jardín, que se estrenó allí en 1964 y con la que se hizo famoso gracias a que fue muy representada, tanto en el ámbito local como en el extranjero. Cuenta Lukács que él mismo, en su momento, propuso que se nombrara en su honor la plazoleta que está donde nace la calle Paryska, detrás del Hotel Fairmont, hoy llamada Miloš Forman. Sin embargo, otra plazoleta terminó llevando su nombre, la que está junto a la nueva escena del Teatro Nacional.
6: Justamente un sitio que a Havel no le gustaba mucho. No le convencía la nueva escena como edificio y sobre todo el espacio exterior le parecía frío. Durante la época comunista, los chicos solían ir allí a andar en monopatín porque había estructuras de piedra que les venían bien para practicar y siempre había policías que los detenían por hacerlo. Así que era un lugar bastante controvertido. Además, el Teatro Nacional, en aquella época, no tenía un nivel artístico muy bueno. Era más bien una escena panfletaria. Por eso, Havel no tenía mucha simpatía por ese sitio, aunque al menos algo terminó llevando su nombre.
1: Por supuesto, el otro lugar que lleva su nombre es nada menos que el aeropuerto de Praga, y a diferencia de lo que ocurrió con otros sitios, en este caso afirma Lukács que la decisión se tomó bastante rápido y no tuvo objeciones. En una época, Zdeněk Lukács veía casi a diario a Havel. Cuando asumió la presidencia, él integró el equipo profesional que se incorporó al castillo tras la caída del comunismo. Su tarea era coordinar y supervisar la restauración arquitectónica y patrimonial de ese complejo, que es el más grande en todo el mundo. Asegura que uno de los grandes deseos de Havel era abrir el castillo a la ciudadanía y convertirlo en un espacio cultural, algo que antes no existía. Bajo su impulso nació el Festival Shakespeare y el prestigioso Premio Pritzker de Arquitectura. Esa apertura, recuerda Lukács, fue un proceso largo y difícil que incluyó la reparación de muchos edificios que estaban en pésimo estado, como era el caso también del Jardín Real y del Foso de los Ciervos.
6: Con él siempre nos divertíamos y la pasábamos bien. Me acuerdo de que Havel se sentía incómodo, por ejemplo, con los trajes, las corbatas y todo eso. Nunca pudo acostumbrarse y por eso decidió que una vez a la semana hubiera un día libre de traje. Pero con el tiempo eso fue cada vez menos frecuente porque empezaron a venir políticos de todo el mundo que querían verlo a Havel. Era tremendamente popular. Llegaban visitas de todo tipo, no sé, desde los Rolling Stones y Michael Jackson hasta Joan Baez y Lou Reed.
1: Muchas veces Havel le pedía a Lukács que organizara para esas visitas ilustres un tour por el complejo del castillo según lo que ellos mismos quisieran ver. Revela emocionado que los más simpáticos fueron Lou Reed y Bruce Springsteen, quienes por supuesto lo invitaron luego a sus respectivos conciertos. Agrega que otra visita muy emotiva y especial fue la del famoso escultor suizo Jan Tinguely, quien propuso hacer una escultura cinética del golem para el castillo de Praga, proyecto que no llegó a concretar porque murió poco tiempo después de su visita, el 30 de agosto de 1991. Poco antes del final del recorrido, Lukács anuncia que toda existencia es por definición agridulce y por lo tanto también hay que incluir en el paseo lugares mucho menos agradables de Praga que sin embargo también formaron parte de la vida de Havel. Algunos de esos sitios son las cárceles donde estuvo preso, como por ejemplo la de Pankrac, y los centros de interrogatorio como el de la calle Bartolomiejska.
6: Cuando el príncipe Carlos visitó Praga, Havel lo llevó a ver las celdas donde había estado detenido. Para entonces la habían convertido en una habitación de hotel y, según contaban, era incluso más cara, justamente por haber sido la celda de Havel. Un detalle bastante divertido. Y así termina esta emisión de Radio Praga Internacional en el sonido. Hasta hoy, Jiří Matějček. Hasta pronto.

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2: La República Checa cayó contra Inglaterra 3-0 en Wembley en el cuarto partido de la Liga de las Naciones. Ha perdido 4 partidos de 4, pero contra 3 selecciones de las más fuertes del mundo. No decae el ánimo en la selección checa con su nuevo seleccionador Santi Denia, como veremos en un momento. Después, con Ivana Bonderkova, vamos a asistir a una ceremonia muy particular de la República Checa, y no solo, ahora lo vamos a ver, de una ceremonia de bienvenida a los bebés que nacen. Hemos estado en un ayuntamiento de Praga, donde se celebra 2 veces al año este acto con bebés de meses. Vamos a conocer esta tradición que viene del antiguo régimen. Y después terminaremos con Havel, el mapa de Praga, de Václav Havel, y por esta Praga haveliana que vamos a conocer con Juan Pablo Bertaza. Pero antes, como siempre, las noticias, hoy con Carlos Ferrer.
3: Noticias. La República Checa ha recibido el primer pago de la herramienta financiera europea SAFE, consistente en un crédito por 309 millones de euros. La cantidad es aproximadamente un 15% de los 2.000 millones que conforman el programa, según ha informado la Comisión Europea. El plan establecido es invertir el préstamo en tanques Leopard y vehículos blindados Tatra, así como en el uso militar de la autopista D11. La Unión Europea ideó el programa SAFE para potenciar el gasto en defensa y las compras de equipamiento militar entre países miembros. Además de Chequia, se ha beneficiado de SAFE en esta primera fase también Bélgica, con una cantidad similar. Los precios siguen subiendo cada vez más rápido en la República Checa. La inflación interanual en septiembre ascendió al 2,5%, la cifra más alta del año. El encarecimiento se debió sobre todo al aumento del precio de los combustibles. El gasóleo, que hace un año costaba 33 coronas el litro, 1,36 euros, se acerca ahora a las 50 coronas. También contribuyó la inflación el rápido incremento de los precios de los inmuebles, incluidos los alquileres. Según informa la televisión checa, las condiciones para comprar una vivienda en Chequia son las peores de toda la Unión Europea, ya que para un apartamento corriente son necesarios 13 sueldos promedios. De acuerdo con un estudio de la agencia Ipsos, en términos generales, un hogar checo dedica un tercio de sus ingresos a cubrir gastos fijos, alquiler, electricidad y agua. Una de cada 6 familias se ve obligada a reducir por este motivo el gasto en necesidades básicas. El primer ministro checo Andrej Babiš anunció en la red social X que la Coalición Nacional contra la Sequía se reuniría este lunes. La medida tiene lugar después de que este martes hiciera público que el embalse de Husinets estaba en mínimos históricos. Concretamente, se encuentra ahora mismo al 1,3% de su capacidad y el nivel del agua ha bajado 7 metros. El primer ministro se comprometió a acordar con los expertos medidas para paliar la sequía. La Coalición Nacional contra la Sequía surgió en 2018 como marco para encontrar soluciones a los problemas hídricos de la República Checa. Este mes de agosto el gobierno lo renovó y encargó al Instituto Hidrometeorológico Nacional un mapa para localizar los lugares de necesidades más acuciantes. La selección checa de fútbol sumó su cuarta derrota consecutiva en la Liga de las Naciones al caer ante Inglaterra a domicilio por 0-3. El marcador se abrió con un autogol del capitán checo Vladimír Soufal, que hundió la moral checa y determinó el resto del partido. En general, la selección demostró un desempeño menor del que prometió en su anterior encuentro contra España. El líder inglés, Harry Kane, marcó los 2 siguientes goles, uno todavía en el primer tiempo y el segundo en el minuto 57. Ahora, a los checos les esperan en noviembre 2 partidos más en la fase de grupos, la vuelta contra España y contra Croacia. El Museo del Gueto de Terezín cerrará sus puertas a partir del 2 de noviembre para someterse a una profunda renovación, y no está previsto que vuelva a abrir al público hasta 2029. El edificio será completamente remodelado y contará, entre otras novedades, con una nueva ampliación en forma de torre luminosa, diseñada por el estudio checo Skupina en colaboración con el arquitecto estadounidense Stephen Hall. La exposición, que existe desde hace más de 25 años, también será renovada por completo para poner mayor énfasis en las historias personales de los judíos deportados y en su vida cotidiana en el gueto, incorporando, entre otros elementos, recursos audiovisuales e interactivos. Durante todo el periodo de las obras se instalará en los antiguos cuarteles de Magdeburgo una exposición temporal dedicada a la historia del gueto. El museo recibió alrededor de 240.000 visitantes en 2026. Este miércoles la República Checa disfruta de temperaturas entre los 17 y los 23 grados centígrados, con los termómetros más altos en el este del país. Los cielos se presentan mayormente semidespejados. Para este jueves se espera un día nublado con chubascos en el centro y el noreste del territorio nacional. Y esto ha sido todo en las noticias de Radio Praga Internacional.
2: Una derrota estrepitosa de los checos por 3-0 ante una selección muy superior como la inglesa en Wembley en la Liga de las Naciones, con un autogol devastador y tempranero de Zoufal. 4 derrotas consecutivas,

0: Comunicación, hombre, que es parte fundamental del juego. Hablen, díganse cosas. Fue un autogol anunciado casi en cámara lenta, tonto, tonto, del tamaño de una catedral de tonto. Soufal despejó apresuradamente, sin ton ni son y sin tener a nadie encima presionándolo. Autogol y ventaja inglesa y cuesta abajo en la rodada. En la conferencia de prensa posterior al partido, Santidene se veía cabizbajo y demacrado. Ya no sonreía como antes porque está en la encrucijada. Después de 4 partidos, tiene que empezar a dar frutos. Pero los frutos son 4 derrotas y la peor presentación checa hasta el momento bajo su mando. Así que hay que echarle la culpa a lo exigente del calendario y a las lesiones, claro, faltaba más.
1: Yes, it's the worst moment for us.
2: Sí, es el peor momento para nosotros. 4 partidos, 4 derrotas. Pero creemos en este equipo, creemos en nuestro camino, no tenemos dudas. Es verdad que tenemos que mejorar nuestro rendimiento, primero yo mismo, en todo. Pero es verdad que este torneo, este formato es muy exigente para nosotros. 4 partidos en 11 días, muy, muy exigente. Y a veces cuesta armar la lista por las lesiones. No es excusa, no lo quiero usar como excusa, pero es muy exigente, tenemos que mejorar.
0: Si en los partidos anteriores los checos habían mantenido la frente en alto y mostrado un juego digno, ahora ante Inglaterra ni eso, nada. Santidenia está de acuerdo.
2: Para mí este es el problema. Cuando no creas oportunidades es muy difícil marcar y ganar los partidos. Por eso digo, insisto, tenemos que mejorar. Primero yo, mi mensaje, mi plan de juego, los detalles. Necesitamos mejorar. Pero a pesar de todo me siento orgulloso de los jugadores. Lo dan todo, al 100%. Pero tenemos que mejorar nuestro desempeño y lo sabemos. Claro que lo sabemos.
0: Del dicho al hecho, esa es la cuestión. A pesar de todo, Santidenia confía en el proceso.
2: Bueno, repito, este es el peor momento para nosotros. Primeros 4 partidos y 4 derrotas. Pero no tenemos dudas, ninguna duda. Creemos en este proceso, tenemos experiencia en esto, creemos en nosotros. Y si nosotros no tenemos ninguna duda, los jugadores tampoco. Así que les pido compromiso. A veces los jugadores no están disponibles por lesiones y cuesta armar la lista. No es excusa, estamos muy orgullosos de los jugadores incluidos en la lista. Pero sí que hemos tenido problemas con las lesiones.
1: But we have problem with the injuries.
0: Para el comentarista de la radio checa y ex seleccionado nacional Pavel Horvath, nada funcionó para la selección checa contra Inglaterra. El grupo A de la Liga de Naciones sigue estando muy por encima de nuestras posibilidades. Para agregar, los chicos no hicieron nada y no supieron aprovechar ciertas jugadas exitosas de partidos anteriores. Tengo muchas ganas de ver los próximos encuentros cuando la selección se enfrente a rivales más débiles sobre el papel y podamos ver más de nuestro fútbol. Esa es la única esperanza que queda entonces, bajar pronto de categoría para enfrentar rivales más asequibles y comprobar el verdadero nivel de los checos. El próximo partido de la selección checa es dentro de un mes, el jueves 12 de noviembre, contra la campeona del mundo España en casa.
3: En Chequia existe una tradición singular. Las alcaldías dan la bienvenida oficial a los recién nacidos como nuevos ciudadanos. En este caso, 8 bebés fueron homenajeados en una ceremonia civil que para los praguenses forma parte de su vida comunitaria, pero para los extranjeros puede resultar tan extraña como adorable. Quedan con Ivana Bonderkova.

0: Con el canto de los niños de un parvulario de Huesuprujoñiz comenzó el acto de bienvenida a los nuevos ciudadanos del barrio, concretamente a 8 bebés que viven en esa zona de Praga. La ceremonia civil, que algunos suelen comparar con el bautismo religioso, tuvo lugar en la sala solemne del cuartel de bomberos del barrio. A los bebés, vestidos de gala, los acompañaron sus padres y también sus abuelos, que siguieron el acto con gran emoción. Como dijo a Radio Praga Internacional Václav Dahorat, alcalde de ese barrio de Praga, la bienvenida a los nuevos ciudadanos tiene un gran significado en todo el país.
1: El acto de bienvenida lo consideramos muy importante, ya que es una acogida oficial a los bebés como nuevos ciudadanos del lugar y también como presentación entre los demás vecinos locales.

0: Esta tradición la conservamos aquí desde hace unos 27 años y nos alegra que los padres tengan un amplio interés por venir para que los nombres de sus hijos puedan ser inscritos en la crónica de nuestro barrio.
1: Además de ser incluidos en esa crónica que se conservará para las futuras generaciones, a los bebés se les sacan muchas fotos y reciben de la alcaldía un regalo que, dependiendo del sitio donde tiene lugar la ceremonia, puede ser una toalla simbólica, una placa recordatoria, una suma de dinero y hasta una cadenita de oro. A las madres de los pequeños, por su parte, se les regala una flor. En este acto específico de Uyes Uprujonis, los padres de los bebés recibieron un bono para comprar productos de perfumería para sus hijos. Más allá de lo atractiva que pueda resultar para el público extranjero esta ceremonia, asegura el alcalde Drahorat que el número de bebés que participa es cada vez menor. Y no solo en su barrio concreto, sino también a nivel nacional.
2: Děláme to dvakrát do roka, na jaře a na podzim.
0: Este acto lo organizamos dos veces al año, en primavera y en otoño, pero en los últimos tiempos vienen cada vez menos personas, ya que cada vez nacen menos bebés. Y esta situación se da en todo el país. Antes dábamos la bienvenida a unos 60 o hasta 70 nuevos ciudadanos del barrio, pero actualmente son unos 15 bebés en promedio en cada encuentro. O sea que damos la bienvenida a entre 30 y 40 nuevos ciudadanos de Uyes Sprujonitz por año.
1: Drahorat recordó que los bebés se convierten en ciudadanos del país ya al nacer, pero la bienvenida representa su acogida al lugar específico donde viven. En ningún caso esta ceremonia reemplaza el bautismo y, al parecer, muchos padres suelen asistir tanto a uno como a otro.
0: En cuanto a los rituales religiosos, hasta hoy algunos padres llevan a bautizar a sus hijos a la iglesia según la tradición y luego los llevan a nuestro acto de bienvenida organizado por la alcaldía. Yo mismo soy padrino de un muchacho e insisto que no es uno u otro, no son excluyentes. Gozamos de libertad de expresión y de credo, así que lo fundamental es educar a nuestros hijos en el amor al prójimo y a su tierra natal.
1: En el acto de bienvenida a los flamantes ciudadanos de Uyes Uprujonis asistió, por ejemplo, Davidek, un bebé de 7 meses, acompañado de sus padres y su hermanita mayor de 4 años. El padre de la familia Maciej Podhaiski dijo a Radio Praga Internacional que nunca había reflexionado sobre el significado de esta ceremonia, pero que le parece una buena tradición.
3: Nunca me he puesto a pensar sobre el significado de la bienvenida a los bebés. Nuestra hija nació en la época del COVID, así que todo fue muy distinto entonces, muy apresurado. Con David todo está siendo diferente, más oficial y ceremonial. Fue mucho más bonito y el acto se efectuó en otro lugar, porque antes, cuando nació Amelia, vivíamos en el barrio de Žižkov. Ahora nos encantó el lugar de la ceremonia y todo el acto. Nunca había pensado tampoco en comparar el acto civil de bienvenida a los nuevos ciudadanos con el acto religioso del bautismo. Creo que depende del credo y el deseo de los padres.
1: El acto de bienvenida a los nuevos ciudadanos comenzó a organizarse en Checoslovaquia durante el régimen comunista en los años 50, siguiendo el ejemplo de la Unión Soviética. También se hacía, de hecho, en Alemania Oriental y Hungría, justamente tratando de reemplazar el bautismo con un acto civil. Al comienzo, la bienvenida a los nuevos ciudadanos tuvo una acogida bastante limitada. Algunos la aceptaron por temor al régimen, otros porque sentían responsabilidad por el futuro de sus hijos. A su vez, entre 1948 y 1989, los bautismos no estaban prohibidos, pero eran un asunto estrictamente personal y se practicaban más bien de modo clandestino para no tener que padecer una reacción negativa del régimen. Recién en los años 70, durante la normalización, la bienvenida a los nuevos ciudadanos pasó a tomarse como una norma social tradicional, un acto solemne, como lo es la entrega de los carnés de identidad a los adolescentes de 15 años y las bodas civiles. Lo cierto es que la tradición se mantiene hasta el presente, como lo prueba el acto organizado en el barrio de Ujes u Pruhonitz hace unos días.
3: Desde la casa donde nació a pocos pasos de la orilla del Moldava hasta su tumba en el cementerio de Vinohrady, el historiador de la arquitectura Zdeněk Lukeš propone un recorrido excepcional por la ciudad que marcó la vida de Václav Havel y que también fue moldeada por él y su familia. En la semana del 90 aniversario de su nacimiento, este itinerario revela los lugares que amó, los que hoy llevan su nombre, los que aún perduran y aquellos que sus amigos y seguidores guardan como tesoros personales. Es también un viaje que recuerda el gesto decisivo con el que Havel abrió el Castillo de Praga a la ciudadanía, transformándolo en un espacio vivo, cultural y accesible. Quedan con Juan Pablo Bertaza.
4: Zkaženého sídliště. Tady nevíme, co jsme, co to je.
0: Son conejeras. Con ese término fulminante criticó Václav Havel allá por 1990 la proliferación de los panelaki, los bloques prefabricados que se extendieron desde las afueras de Praga hasta barrios como Žižkov. La frase reaparece hoy en boca del historiador de la arquitectura Zdeněk Lukeš, quien lleva décadas estudiando la relación de Havel con la ciudad y en el marco del 90 aniversario de su nacimiento organizó una exposición en Mariánské náměstí y una conferencia para Open House. No es casual, Havel mantuvo desde el comienzo un vínculo íntimo y constante con Praga.
3: Havel nació en la casa llamada Dům u dvou tisíc, casa de los 2000, un edificio secesionista de 1905 que construyó su abuelo arquitecto. Está situado en Rašínovo nábřeží y tiene unas estupendas vistas de Praga. Allí nació y allí vivió prácticamente toda su vida. Solo se mudó por poco tiempo a Střešovice, pero luego regresó a ese piso que originalmente tenía dos plantas, dos apartamentos, uno encima del otro. Sin embargo, a los comunistas le quitaron uno, así que solo les quedó el otro. En ese piso vivió Havel con su hermano Ivan y, por supuesto, también con sus respectivas esposas.
0: En cuanto a esa primera casa que tanto lo marcó a Havel y significó para él una especie de refugio, cuenta Lukeš que solía estar vigilado muy de cerca por la policía comunista.
3: Cerca de Manes hay una antigua torre renacentista del agua y allí la policía estatal tenía una especie de observatorio desde donde con prismáticos controlaban quién entraba en la casa y demás. Frente al edificio solía haber un coche policial con equipos de escucha y todas esas cosas típicas de aquella época. Así que vivir allí no era sencillo, pero como digo, a él le gustaba. Al fin y al cabo, era un patrimonio familiar, aunque luego, naturalmente, pasó a ser propiedad del Estado. Pero después, tras 1989, él y su hermano recuperaron la casa en restitución.
0: Otro edificio decisivo en la vida de Havel, igualmente vigente y de enorme peso simbólico en Praga, es Lucerna, obra que también lleva la firma de su abuelo.
3: Él se inspiró en aquellos palacios multifuncionales modernos estadounidenses. Lucerna no solo había viviendas, oficinas y tiendas, sino también una hermosa galería comercial que, de hecho, sigue existiendo hoy. Ahora se está restaurando poco a poco, pero allí había una gran sala subterránea donde se celebraban distintos conciertos, festivales de jazz y demás. También había un cine muy popular, así que era realmente un edificio moderno para su época, también de comienzos del siglo XX. Y naturalmente, él tenía un vínculo muy fuerte con ese lugar.
0: La siguiente estación de este tour está un poco más lejos, en Barrandov, al suroeste de Praga, donde su padre y su tío levantaron un barrio moderno con residencias, estudios de cine y un restaurante con mirador que Havel deseó ver restaurado durante años, un deseo que se concretó recientemente.
5: Samozřejmě zase se změnila situace, já jsem tam
3: Por supuesto, cambió mucho todo. Yo estuve allí en su momento con Havel y Dagmar para ver el lugar y ya no estaba la atmósfera de la Primera República, cuando a ese restaurante iban directores, productores, actores y actrices. Al mismo tiempo era un restaurante popular, lo que significa que también iban los praguenses. No era caro y había música en vivo. Era un ambiente muy agradable, con una hermosa vista de Praga. Y debajo del restaurante, bajo la roca, había una piscina. Era un lugar muy valorado, al que los praguenses solían ir. Eso hoy ya no es así en absoluto. En la zona hay mucho ruido y el puente de Barrandov atrae mucho tráfico y demás. Es otra época, pero a Havel le importaba mucho que aquello se reparara de algún modo.
5: Havel velmi stalo to, aby se to nějakým způsobem opravilo.
0: También es interesante que una de esas residencias, la Villa Miloš Havel, que es el nombre del tío de Václav Havel, productor cinematográfico y fundador de los estudios de Barrandov, funcionó tras la Revolución de Terciopelo como residencia de Argentina. Ahí vivió el embajador Abel Posse durante su misión en Praga. Tras la restitución, la familia Havel la vendió a un empresario que la transformó en una residencia de lujo, hoy lamentablemente fuera del alcance del público. Más allá de esa gran cantidad de propiedades familiares, cuenta Lukács que Havel tenía mucho aprecio también por otros sitios que no llevaban la chapa familiar, entre ellos un par de pescaderías, la taberna Ubohouše en Vinohrady y sobre todo las casas de sus amigos disidentes. Un buen ejemplo es el edificio también secesionista de su amiga Dana Niemcova, que estaba ubicado en la calle Viechna, muy cerca de la zona de Karlovo náměstí.
3: Cerca de Karlovo náměstí vivían también los esposos Benda, otros disidentes, o Vladimir Hansel, que más tarde sería secretario personal del presidente Havel. A Havel también le gustaba ir al piso del camarógrafo y signatario de Carta 77, Stanislav Milota, que vivía sobre el Museo Nacional. De nuevo, eran pisos donde se celebraban esos seminarios privados, donde se reunían los disidentes, etc. Y luego había algunos locales, cafés y restaurantes del centro de Praga, especialmente en la zona de Národní třída. Iba, por ejemplo, a la vinería del monasterio de Bršovice, que hoy ya no existe, y a varios restaurantes y cafés de la zona.
0: Entre esos cafés, uno de los más importantes y favoritos de Havel era, por supuesto, el Slavia, donde Havel conoció nada menos que a su esposa Olga.
3: Creo que ella hacía algún trabajo temporal allí como camarera, y él la vio y empezaron a hablar, y se cayeron muy bien. Luego él empezó a trabajar en el Teatro Nazabratli, a donde llegó desde el Teatro ABC por recomendación de Jan Werich. En aquel entonces tenía una propuesta muy vanguardista, una nueva escena que, entre otros, había fundado también Iri Suchin, que ahora está cumpliendo 95 años. Y allí encontraron una pequeña sala que había servido como teatro en el pasado. Franz Kafka solía ir ahí porque era una pequeña compañía alemana que funcionó en ese edificio a comienzos del siglo
5: XX.
0: Agrega Lukács que esa compañía dejó de funcionar y en ese lugar se fundó recién a finales de los años 50 el actual Teatro Nazabratli. Además de ser muy popular, tenía un nivel excelente y fue ahí donde Havel empezó a trabajar como utilero mientras empezaba a escribir sus primeras obras. Para ese mismo teatro escribió La fiesta en el jardín, que se estrenó allí en 1964 y con la que se hizo famoso gracias a que fue muy representada, tanto en el ámbito local como en el extranjero. Cuenta Lukács que él mismo, en su momento, propuso que se nombrara en su honor la plazoleta que está donde nace la calle Pajishka, detrás del Hotel Fairmont, hoy llamada Miloš Forman. Sin embargo, otra plazoleta terminó llevando su nombre, la que está junto a la nueva escena del Teatro Nacional.
3: Justamente un sitio que a Havel no le gustaba mucho, pero no le convencía la nueva escena como edificio y sobre todo el espacio exterior le parecía frío. Durante la época comunista, los chicos solían ir allí a andar en monopatín porque había estructuras de piedra que les venían bien para practicar y siempre había policías que los detenían por hacerlo, así que era un lugar bastante controvertido. Además, el Teatro Nacional, en aquella época, no tenía un nivel artístico muy bueno. Era más bien una escena panfletaria. Por eso, Havel no tenía mucha simpatía por ese sitio, aunque al menos algo terminó llevando su nombre.
0: Por supuesto, el otro lugar que lleva su nombre es nada menos que el aeropuerto de Praga, y a diferencia de lo que ocurrió con otros sitios, en este caso afirma Lukács que la decisión se tomó bastante rápido y no tuvo objeciones. En una época, Zdeněk Lukács veía casi a diario a Havel. Cuando asumió la presidencia, él integró el equipo profesional que se incorporó al castillo tras la caída del comunismo. Su tarea era coordinar y supervisar la restauración arquitectónica y patrimonial de ese complejo, que es el más grande en todo el mundo. Asegura que uno de los grandes deseos de Havel era abrir el castillo a la ciudadanía y convertirlo en un espacio cultural, algo que antes no existía. Bajo su impulso nació el Festival Shakespeare y el prestigioso Premio Pritzker de Arquitectura. Esa apertura, recuerda Lukács, fue un proceso largo y difícil que incluyó la reparación de muchos edificios que estaban en pésimo estado, como era el caso también del Jardín Real y del Foso de los Ciervos.
6: Con él siempre nos divertíamos y la pasábamos bien. Me acuerdo de que Havel se sentía incómodo, por ejemplo, con los trajes, las corbatas y todo eso. Nunca pudo acostumbrarse y por eso decidió que una vez a la semana hubiera un día libre de traje. Pero con el tiempo eso fue cada vez menos frecuente porque empezaron a venir políticos de todo el mundo que querían verlo a Havel. Era tremendamente popular. Llegaban visitas de todo tipo, no sé, desde los Rolling Stones y Michael Jackson hasta Joan Baez y Lou Reed.
0: Muchas veces Havel le pedía a Lukács que organizara para esas visitas ilustres un tour por el complejo del castillo según lo que ellos mismos quisieran ver. Revela emocionado que los más simpáticos fueron Lou Reed y Bruce Springsteen, quienes por supuesto lo invitaron luego a sus respectivos conciertos. Agrega que otra visita muy emotiva y especial fue la del famoso escultor suizo Jan Tinguely, quien propuso hacer una escultura cinética del golem para el castillo de Praga, proyecto que no llegó a concretar porque murió poco tiempo después de su visita, el 30 de agosto de 1991. Poco antes del final del recorrido, Lukács anuncia que toda existencia es por definición agridulce y por lo tanto también hay que incluir en el paseo lugares mucho menos agradables de Praga que sin embargo también formaron parte de la vida de Havel. Algunos de esos sitios son las cárceles donde estuvo preso, como por ejemplo la de Pankrac, y los centros de interrogatorio como el de la calle Bartolomiejska.
3: Cuando el príncipe Carlos visitó Praga, Havel lo llevó a ver las celdas donde había estado detenido. Para entonces la habían convertido en una habitación de hotel y, según contaban, era incluso más cara, justamente por haber sido la celda de Havel. Un detalle bastante divertido. Y así termina esta emisión de Radio Praga Internacional. El sonido ha estado hoy Izzy Matějček. ¡Hasta pronto!

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2: La República Checa cayó contra Inglaterra 3-0 en Wembley, en el cuarto partido de la Liga de las Naciones. Ha perdido 4 partidos de 4, pero contra 3 selecciones de las más fuertes del mundo. No decae el ánimo en la selección checa con su nuevo seleccionador Santi Denia, como veremos en un momento. Después, con Ivana Bonderkova, vamos a asistir a una ceremonia muy particular de la República Checa, y no solo, ahora lo vamos a ver, de una ceremonia de bienvenida a los bebés que nacen. Hemos estado en un ayuntamiento de Praga, donde se celebra 2 veces al año este acto con bebés de meses. Vamos a conocer esta tradición que viene del antiguo régimen. Y después terminaremos con Havel, el mapa de Praga, de Václav Havel, y por esta Praga haveliana que vamos a conocer con Juan Pablo Bertaza. Pero antes, como siempre, las noticias, hoy con Carlos Ferrer.
3: Noticias. La República Checa ha recibido el primer pago de la herramienta financiera europea SAFE, consistente en un crédito por 309 millones de euros. La cantidad es aproximadamente un 15% de los 2.000 millones que conforman el programa, según ha informado la Comisión Europea. El plan establecido es invertir el préstamo en tanques Leopard y vehículos blindados Tatra, así como en el uso militar de la autopista D11. La Unión Europea ideó el programa SAFE para potenciar el gasto en defensa y las compras de equipamiento militar entre países miembros. Además de Chequia, se ha beneficiado de SAFE en esta primera fase también Bélgica, con una cantidad similar. Los precios siguen subiendo cada vez más rápido en la República Checa. La inflación interanual en septiembre ascendió al 2,5%, la cifra más alta del año. El encarecimiento se debió sobre todo al aumento del precio de los combustibles. El gasóleo, que hace un año costaba 33 coronas el litro, 1,36 euros, se acerca ahora a las 50 coronas. También contribuyó la inflación el rápido incremento de los precios de los inmuebles, incluidos los alquileres. Según informa la televisión checa, las condiciones para comprar una vivienda en Chequia son las peores de toda la Unión Europea, ya que para un apartamento corriente son necesarios 13 sueldos promedios. De acuerdo con un estudio de la agencia Ipsos, en términos generales, un hogar checo dedica un tercio de sus ingresos a cubrir gastos fijos, alquiler, electricidad y agua. Una de cada 6 familias se ve obligada a reducir por este motivo el gasto en necesidades básicas. El primer ministro checo Andrej Babiš anunció en la red social X que la Coalición Nacional contra la Sequía se reuniría este lunes. La medida tiene lugar después de que este martes hiciera público que el embalse de Husinets estaba en mínimos históricos. Concretamente, se encuentra ahora mismo al 1,3% de su capacidad y el nivel del agua ha bajado 7 metros. El primer ministro se comprometió a acordar con los expertos medidas para paliar la sequía. La Coalición Nacional contra la Sequía surgió en 2018 como marco para encontrar soluciones a los problemas hídricos de la República Checa. Este mes de agosto el gobierno lo renovó y encargó al Instituto Hidrometeorológico Nacional un mapa para localizar los lugares de necesidades más acuciantes. La selección checa de fútbol sumó su cuarta derrota consecutiva en la Liga de las Naciones al caer ante Inglaterra a domicilio por 0-3. El marcador se abrió con un autogol del capitán checo Vladimír Coufal, que hundió la moral checa y determinó el resto del partido. En general, la selección demostró un desempeño menor del que prometió en su anterior encuentro contra España. El líder inglés, Harry Kane, marcó los 2 siguientes goles, uno todavía en el primer tiempo y el segundo en el minuto 57. Ahora, a los checos les esperan en noviembre 2 partidos más en la fase de grupos, la vuelta contra España y contra Croacia. El Museo del Gueto de Terezín cerrará sus puertas a partir del 2 de noviembre para someterse a una profunda renovación, y no está previsto que vuelva a abrir al público hasta 2029. El edificio será completamente remodelado y contará, entre otras novedades, con una nueva ampliación en forma de torre luminosa, diseñada por el estudio checo Skupina en colaboración con el arquitecto estadounidense Stephen Hall. La exposición, que existe desde hace más de 25 años, también será renovada por completo para poner mayor énfasis en las historias personales de los judíos deportados y en su vida cotidiana en el gueto, incorporando, entre otros elementos, recursos audiovisuales e interactivos. Durante todo el periodo de las obras se instalará en los antiguos cuarteles de Magdeburgo una exposición temporal dedicada a la historia del gueto. El museo recibió alrededor de 240.000 visitantes en 2026. Este miércoles la República Checa disfruta de temperaturas entre los 17 y los 23 grados centígrados, con los termómetros más altos en el este del país. Los cielos se presentan mayormente semidespejados. Para este jueves se espera un día nublado con chubascos en el centro y el noreste del territorio nacional. Y esto ha sido todo en las noticias de Radio Praga Internacional.
2: Una derrota estrepitosa de los checos por 3-0 ante una selección muy superior como la inglesa en Wembley en la Liga de las Naciones, con un autogol devastador y tempranero de Zoufal. 4 derrotas consecutivas, 0 puntos, colistas absolutos. Pero a pesar de todo, Santi Deniel, el seleccionador nacional, confía en este proceso y en sus jugadores. Todavía, los detalles con Gonzalo Núñez.
4: Kane.
5: El comentarista de la televisión checa se quedó sin palabras con el autogol del capitán Vladimír Zoufal para luego soltar un expresivo: es que no lo entiendo. Nadie lo entiende. ¿Qué hizo Zoufal? ¿Por qué? No hubo comunicación entre el jugador y el portero. Fácil, nada, nadie, déjala. Cualquier cosa habría bastado. Comunicación, hombre, que es parte fundamental del juego. Hablen, díganse cosas. Fue un autogol anunciado casi en cámara lenta, tonto, tonto, del tamaño de una catedral de tonto. Zoufal despejó apresuradamente, sin ton ni son y sin tener a nadie encima presionándolo. Autogol y ventaja inglesa y cuesta abajo en la rodada. En la conferencia de prensa posterior al partido, Santi Deniel se veía cabizbajo y demacrado. Ya no sonreía como antes porque está en la encrucijada. Después de 4 partidos, tiene que empezar a dar frutos. Pero los frutos son 4 derrotas y la peor presentación checa.

0: gente. Tenemos que mejorar.
1: Don't want to say the one excuse, but it's very, very demanding. We need to improve.
2: Si en los partidos anteriores los checos habían mantenido la frente en alto y mostrado un juego digno, ahora ante Inglaterra ni eso, nada. Santi Denia está de acuerdo.
1: For me is the this is the problem when you don't create.
0: Para mí este es el problema. Cuando no creas oportunidades es muy difícil marcar y ganar los partidos. Por eso digo, insisto, tenemos que mejorar. Primero yo, mi mensaje, mi plan de juego, los detalles. Necesitamos mejorar. Pero a pesar de todo, me siento orgulloso de los jugadores. Lo dan todo, al 100%. Pero tenemos que mejorar nuestro desempeño y lo sabemos. Claro que lo sabemos.
1: We need to improve the performance. We know. Bueno.
2: Del dicho al hecho, esa es la cuestión. A pesar de todo, Santi Denia confía en el proceso.
1: In this moment, I repeat,
0: bueno, repito, este es el peor momento para nosotros. Primeros cuatro partidos y cuatro derrotas. Pero no tenemos dudas, ninguna duda. Creemos en este proceso, tenemos experiencia en esto, creemos en nosotros. Y si nosotros no tenemos ninguna duda, los jugadores tampoco. Así que les pido compromiso. A veces los jugadores no están disponibles por lesiones y cuesta armar la lista. No es excusa, estamos muy orgullosos de los jugadores incluidos en la lista. Pero sí que hemos tenido problemas con las lesiones.
1: But we have problem with the injuries.
2: Para el comentarista de la radio checa y ex seleccionado nacional Pavel Horvath, nada funcionó para la selección checa contra Inglaterra. El grupo A de la Liga de Naciones sigue estando muy por encima de nuestras posibilidades. Para agregar, los chicos no hicieron nada y no supieron aprovechar ciertas jugadas exitosas de partidos anteriores. Tengo muchas ganas de ver los próximos encuentros cuando la selección se enfrente a rivales más débiles sobre el papel y podamos ver más de nuestro fútbol. Esa es la única esperanza que queda entonces, bajar pronto de categoría para enfrentar rivales más asequibles y comprobar el verdadero nivel de los checos. El próximo partido de la selección checa es dentro de un mes, el jueves 12 de noviembre, contra la campeona del mundo España en casa.
3: En Chequia existe una tradición singular. Las alcaldías dan la bienvenida oficial a los recién nacidos como nuevos ciudadanos. En este caso, 8 bebés fueron homenajeados en una ceremonia civil que para los praguenses forma parte de su vida comunitaria, pero para los extranjeros puede resultar tan extraña como adorable. Quedan con Ivana Bonderkova.

0: Con el canto de los niños de un parvulario de Ujesuprujonis comenzó el acto de bienvenida a los nuevos ciudadanos del barrio, concretamente a 8 bebés que viven en esa zona de Praga. La ceremonia civil, que algunos suelen comparar con el bautismo religioso, tuvo lugar en la sala solemne del cuartel de bomberos del barrio. A los bebés, vestidos de gala, los acompañaron sus padres y también sus abuelos, que siguieron el acto con gran emoción. Como dijo a Radio Praga Internacional Václav Dahorát, alcalde de ese barrio de Praga, la bienvenida a los nuevos ciudadanos tiene un gran significado en todo el país.
1: El acto de bienvenida lo consideramos muy importante, ya que es una acogida oficial a los bebés como nuevos ciudadanos del lugar y también como presentación entre los demás vecinos locales. Esta tradición la conservamos aquí desde hace unos 27 años y nos alegra que los padres tengan un amplio interés por venir para que los nombres de sus hijos puedan ser inscritos en la crónica de nuestro barrio.
0: Además de ser incluidos en esa crónica que se conservará para las futuras generaciones, a los bebés se les sacan muchas fotos y reciben de la alcaldía un regalo que, dependiendo del sitio donde tiene lugar la ceremonia, puede ser una toalla simbólica, una placa recordatoria, una suma de dinero y hasta una cadenita de oro. A las madres de los pequeños, por su parte, se les regala una flor. En este acto específico de Ujesuprujonis, los padres de los bebés recibieron un bono para comprar productos de perfumería para sus hijos. Más allá de lo atractiva que pueda resultar para el público extranjero esta ceremonia, asegura el alcalde Drahorat que el número de bebés que participa es cada vez menor. Y no solo en su barrio concreto, sino también a nivel nacional.
2: Děláme to dvakrát do roka, na jaře a na podzim.

0: Este acto lo organizamos dos veces al año, en primavera y en otoño, pero en los últimos tiempos vienen cada vez menos personas, ya que cada vez nacen menos bebés. Y esta situación se da en todo el país. Antes dábamos la bienvenida a unos 60 o hasta 70 nuevos ciudadanos del barrio, pero actualmente son unos 15 bebés en promedio en cada encuentro. O sea que damos la bienvenida a entre 30 y 40 nuevos ciudadanos de Uyes Spruchonitz por año.
1: Drahorat recordó que los bebés se convierten en ciudadanos del país ya al nacer, pero la bienvenida representa su acogida al lugar específico donde viven. En ningún caso esta ceremonia reemplaza el bautismo, y al parecer muchos padres suelen asistir tanto a uno como a otro.
0: En cuanto a los rituales religiosos, hasta hoy algunos padres llevan a bautizar a sus hijos a la iglesia según la tradición y luego los llevan a nuestro acto de bienvenida organizado por la alcaldía. Yo mismo soy padrino de un muchacho e insisto que no es uno u otro, no son excluyentes. Gozamos de libertad de expresión y de credo, así que lo fundamental es educar a nuestros hijos en el amor al prójimo y a su tierra natal.
1: En el acto de bienvenida a los flamantes ciudadanos de Uyes Spruchonitz asistió, por ejemplo, Davidek, un bebé de 7 meses, acompañado de sus padres y su hermanita mayor de 4 años. El padre de la familia Maciej Podhaiski dijo a Radio Praga Internacional que nunca había reflexionado sobre el significado de esta ceremonia, pero que le parece una buena tradición.
2: Nikdy jsem nad tím nepřemýšlel. Vím, že se to děje, minulé dítě,
3: poslední. Nunca me he puesto a pensar sobre el significado de la bienvenida a los bebés. Nuestra hija nació en la época del COVID. Así que todo fue muy distinto entonces, muy apresurado. Con David todo está siendo diferente, más oficial y ceremonial. Fue mucho más bonito y el acto se efectuó en otro lugar, porque antes, cuando nació Amelia, vivíamos en el barrio de Žižkov. Ahora nos encantó el lugar de la ceremonia y todo el acto. Nunca había pensado tampoco en comparar el acto civil de bienvenida a los nuevos ciudadanos con el acto religioso del bautismo. Creo que depende del credo y el deseo de los padres.
2: Nahradit křest, byl bych, se to samozřejmě záleží na vyznání.
1: El acto de bienvenida a los nuevos ciudadanos comenzó a organizarse en Checoslovaquia durante el régimen comunista en los años 50, siguiendo el ejemplo de la Unión Soviética. También se hacía, de hecho, en Alemania Oriental y Hungría, justamente tratando de reemplazar el bautismo con un acto civil. Al comienzo, la bienvenida a los nuevos ciudadanos tuvo una acogida bastante limitada. Algunos la aceptaron por temor al régimen, otros porque sentían responsabilidad por el futuro de sus hijos. A su vez, entre 1948 y 1989, los bautismos no estaban prohibidos, pero eran un asunto estrictamente personal y se practicaban más bien de modo clandestino para no tener que padecer una reacción negativa del régimen. Recién en los años 70, durante la normalización, la bienvenida a los nuevos ciudadanos pasó a tomarse como una norma social tradicional. Un acto solemne, como lo es la entrega de los carnés de identidad a los adolescentes de 15 años y las bodas civiles. Lo cierto es que la tradición se mantiene hasta el presente, como lo prueba el acto organizado en el barrio de Uyes Spruchonitz hace unos días.
3: Desde la casa donde nació a pocos pasos de la orilla del Moldava hasta su tumba en el cementerio de Vinohrady, el historiador de la arquitectura Zdeněk Lukeš propone un recorrido excepcional por la ciudad que marcó la vida de Václav Havel y que también fue moldeada por él y su familia. En la semana del 90 aniversario de su nacimiento, este itinerario revela los lugares que amó, los que hoy llevan su nombre, los que aún perduran y aquellos que sus amigos y seguidores guardan como tesoros personales. Es también un viaje que recuerda el gesto decisivo con el que Havel abrió el Castillo de Praga a la ciudadanía, transformándolo en un espacio vivo, cultural y accesible. Quedan con Juan Pablo Bertaza.
4: Skaženého sídliště. Tady nevíme, co jsme, co to je.
0: Son conejeras. Con ese término fulminante criticó Václav Havel allá por 1990 la proliferación de los panelaki, los bloques prefabricados que se extendieron desde las afueras de Praga hasta barrios como Žižkov. La frase reaparece hoy en boca del historiador de la arquitectura Zdeněk Lukeš, quien lleva décadas estudiando la relación de Havel con la ciudad y en el marco del 90 aniversario de su nacimiento organizó una exposición en Mariánské náměstí y una conferencia para Open House. No es casual, Havel mantuvo desde el comienzo un vínculo íntimo y constante con Praga.
3: Havel nació en la casa llamada Dům u dvou tisíc, casa de los 2000, un edificio secesionista de 1905 que construyó su abuelo arquitecto. Está situado en Rašínovo nábřeží y tiene unas estupendas vistas de Praga. Allí nació y allí vivió prácticamente toda su vida. Solo se mudó por poco tiempo a Střešovice, pero luego regresó a ese piso que originalmente tenía dos plantas, dos apartamentos, uno encima del otro. Sin embargo, a los comunistas le quitaron uno, así que solo les quedó el otro. En ese piso vivió Havel con su hermano Ivan y, por supuesto, también con sus respectivas esposas.
0: En cuanto a esa primera casa que tanto lo marcó a Havel y significó para él una especie de refugio, cuenta Lukeš que solía estar vigilado muy de cerca por la policía comunista.
3: Cerca de Manes hay una antigua torre renacentista del agua y allí la policía estatal tenía una especie de observatorio desde donde con prismáticos controlaban quién entraba en la casa y demás. Frente al edificio solía haber un coche policial con equipos de escucha y todas esas cosas típicas de aquella época. Así que vivir allí no era sencillo, pero como digo, a él le gustaba. Al fin y al cabo, era un patrimonio familiar, aunque luego, naturalmente, pasó a ser propiedad del Estado. Pero después, tras 1989, él y su hermano recuperaron la casa en restitución.
0: Otro edificio decisivo en la vida de Havel, igualmente vigente y de enorme peso simbólico en Praga, es Lucerna, obra que también lleva la firma de su abuelo.
3: Él se inspiró en aquellos palacios multifuncionales modernos estadounidenses. Lucerna no solo había viviendas, oficinas y tiendas, sino también una hermosa galería comercial que de hecho sigue existiendo hoy. Ahora se está restaurando poco a poco, pero allí había una gran sala subterránea donde se celebraban distintos conciertos, festivales de jazz y demás. También había un cine muy popular, así que era realmente un edificio moderno para su época, también de comienzos del siglo XX. Y naturalmente, él tenía un vínculo muy fuerte con ese lugar.
0: La siguiente estación de este tour está un poco más lejos, en Barrandov, al suroeste de Praga, donde su padre y su tío levantaron un barrio moderno con residencias, estudios de cine y un restaurante con mirador que Havel deseó ver restaurado durante años, un deseo que se concretó recientemente.
2: Samozřejmě zase se změnila situace, já jsem tam...
3: Por supuesto, cambió mucho todo. Yo estuve allí en su momento con Havel y Dagmar para ver el lugar y ya no estaba la atmósfera de la Primera República, cuando a ese restaurante iban directores, productores, actores y actrices. Al mismo tiempo era un restaurante popular, lo que significa que también iban los praguenses. No era caro y había música en vivo. Era un ambiente muy agradable, con una hermosa vista de Praga. Y debajo del restaurante, bajo la roca, había una piscina. Era un lugar muy valorado, al que los praguenses solían ir. Eso hoy ya no es así en absoluto. En la zona hay mucho ruido y el puente de Barrandov atrae mucho tráfico y demás. Es otra época, pero a Havel le importaba mucho que aquello se reparara de algún modo.
2: Havel velmi stálo o to, aby se to nějakým způsobem opravilo.
0: También es interesante que una de esas residencias, la Villa Miloš Havel, que es el nombre del tío de Václav Havel, productor cinematográfico y fundador de los estudios de Barrandov, funcionó tras la Revolución de Terciopelo como residencia de Argentina. Ahí vivió el embajador Abel Pose durante su misión en Praga. Tras la restitución, la familia Havel la vendió a un empresario que la transformó en una residencia de lujo, hoy lamentablemente fuera del alcance del público. Más allá de esa gran cantidad de propiedades familiares, cuenta Lukács que Havel tenía mucho aprecio también por otros sitios que no llevaban la chapa familiar, entre ellos un par de pescaderías, la taberna Ubohouse en Vinohrady y sobre todo las casas de sus amigos disidentes. Un buen ejemplo es el edificio también secesionista de su amiga Dana Niemtsova, que estaba ubicado en la calle Viechna, muy cerca de la zona de Karlovo náměstí.
3: Cerca de Karlovo náměstí vivían también los esposos Benda, otros disidentes, o Vladimir Hansel, que más tarde sería secretario personal del presidente Havel. A Havel también le gustaba ir al piso del camarógrafo y signatario de Carta 77, Stanislav Milota, que vivía sobre el Museo Nacional. De nuevo, eran pisos donde se celebraban esos seminarios privados, donde se reunían los disidentes, etc. Y luego había algunos locales, cafés y restaurantes del centro de Praga, especialmente en la zona de Národní třída. Iba, por ejemplo, a la vinería del monasterio de Bršovice, que hoy ya no existe, y a varios restaurantes y cafés de la zona.
0: Entre esos cafés, uno de los más importantes y favoritos de Havel era, por supuesto, el Slavia, donde Havel conoció nada menos que a su esposa Olga.
3: Creo que ella hacía algún trabajo temporal allí como camarera, y él la vio y empezaron a hablar y se cayeron muy bien. Luego él empezó a trabajar en el teatro na Zábradlí, a donde llegó desde el teatro ABC por recomendación de Jan Werich. En aquel entonces tenía una propuesta muy vanguardista, una nueva escena que, entre otros, había fundado también Iri Suhi, que ahora está cumpliendo 95 años. Y allí encontraron una pequeña sala que había servido como teatro en el pasado. Franz Kafka solía ir ahí porque era una pequeña compañía alemana que funcionó en ese edificio a comienzos del siglo
0: XX. Agrega Lukács que esa compañía dejó de funcionar y en ese lugar se fundó recién a finales de los años 50 el actual Teatro na Zábradlí. Además de ser muy popular, tenía un nivel excelente y fue ahí donde Havel empezó a trabajar como utilero mientras empezaba a escribir sus primeras obras. Para ese mismo teatro escribió La fiesta en el jardín, que se estrenó allí en 1964 y con la que se hizo famoso gracias a que fue muy representada, tanto en el ámbito local como en el extranjero. Cuenta Lukács que él mismo, en su momento, propuso que se nombrara en su honor la plazoleta que está donde nace la calle Pajishka, detrás del Hotel Fairmont, hoy llamada Miloš Forman. Sin embargo, otra plazoleta terminó llevando su nombre, la que está junto a la nueva escena del Teatro Nacional.
3: Justamente un sitio que a Havel no le gustaba mucho. No le convencía la nueva escena como edificio y sobre todo el espacio exterior le parecía frío. Durante la época comunista, los chicos solían ir allí a andar en monopatín porque había estructuras de piedra que les venían bien para practicar y siempre había policías que los detenían por hacerlo. Así que era un lugar bastante controvertido. Además, el Teatro Nacional, en aquella época, no tenía un nivel artístico muy bueno. Era más bien una escena panfletaria. Por eso, Havel no tenía mucha simpatía por ese sitio, aunque al menos algo terminó llevando su nombre.
0: Por supuesto, el otro lugar que lleva su nombre es nada menos que el aeropuerto de Praga, y a diferencia de lo que ocurrió con otros sitios, en este caso afirma Lukács que la decisión se tomó bastante rápido y no tuvo objeciones. En una época, Zdeněk Lukács veía casi a diario a Havel. Cuando asumió la presidencia, él integró el equipo profesional que se incorporó al castillo tras la caída del comunismo. Su tarea era coordinar y supervisar la restauración arquitectónica y patrimonial de ese complejo, que es el más grande en todo el mundo. Asegura que uno de los grandes deseos de Havel era abrir el castillo a la ciudadanía y convertirlo en un espacio cultural, algo que antes no existía. Bajo su impulso nació el Festival Shakespeare y el prestigioso Premio Pritzker de Arquitectura. Esa apertura, recuerda Lukács, fue un proceso largo y difícil que incluyó la reparación de muchos edificios que estaban en pésimo estado, como era el caso también del Jardín Real y del Foso de los Ciervos.
3: Con él siempre nos divertíamos y la pasábamos bien. Me acuerdo de que Havel se sentía incómodo, por ejemplo, con los trajes, las corbatas y todo eso. Nunca pudo acostumbrarse y por eso decidió que una vez a la semana hubiera un día libre de traje. Pero con el tiempo eso fue cada vez menos frecuente porque empezaron a venir políticos de todo el mundo que querían verlo a Havel. Era tremendamente popular. Llegaban visitas de todo tipo, no sé, desde los Rolling Stones y Michael Jackson hasta Joan Baez y Lou Reed.
0: Muchas veces Havel le pedía a Lukács que organizara para esas visitas ilustres un tour por el complejo del castillo según lo que ellos mismos quisieran ver. Revela emocionado que los más simpáticos fueron Lou Reed y Bruce Springsteen, quienes por supuesto lo invitaron luego a sus respectivos conciertos. Agrega que otra visita muy emotiva y especial fue la del famoso escultor suizo Jan Tinguely, quien propuso hacer una escultura cinética del golem para el castillo de Praga, proyecto que no llegó a concretar porque murió poco tiempo después de su visita, el 30 de agosto de 1991. Poco antes del final del recorrido, Lukács anuncia que toda existencia es por definición agridulce y por lo tanto también hay que incluir en el paseo lugares mucho menos agradables de Praga que sin embargo también formaron parte de la vida de Havel. Algunos de esos sitios son las cárceles donde estuvo preso, como por ejemplo la de Pankrac y los centros de interrogatorio como el de la calle Bartolomiejska.
3: Cuando el príncipe Carlos visitó Praga, Havel lo llevó a ver las celdas donde había estado detenido. Para entonces la habían convertido en una habitación de hotel y, según contaban, era incluso más cara, justamente por haber sido la celda de Havel. Un detalle bastante divertido. Y así termina esta emisión de Radio Praga Internacional, en el sonido hasta de hoy, Jiří Matějček. ¡Hasta pronto!

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2: La República Checa cayó contra Inglaterra 3-0 en Wembley, en el cuarto partido de la Liga de las Naciones. Ha perdido 4 partidos de 4, pero contra 3 selecciones de las más fuertes del mundo. No decae el ánimo en la selección checa con su nuevo seleccionador Santi Deña, como veremos en un momento. Después, con Ivana Bonderkova, vamos a asistir a una ceremonia muy particular de la República Checa, y no solo, ahora lo vamos a ver, de una ceremonia de bienvenida a los bebés que nacen. Hemos estado en un ayuntamiento de Praga, donde se celebra 2 veces al año este acto con bebés de meses. Vamos a conocer esta tradición que viene del antiguo régimen. Y después terminaremos con Havel, el mapa de Praga, de Václav Havel, y por esta Praga haveliana que vamos a conocer con Juan Pablo Bertaza. Pero antes, como siempre, las noticias, hoy con Carlos Ferrer.
3: Noticias. La República Checa ha recibido el primer pago de la herramienta financiera europea SAFE, consistente en un crédito por 309 millones de euros. La cantidad es aproximadamente un 15% de los 2.000 millones que conforman el programa, según ha informado la Comisión Europea. El plan establecido es invertir el préstamo en tanques Leopard y vehículos blindados Tatra, así como en el uso militar de la autopista D11. La Unión Europea ideó el programa SAFE para potenciar el gasto en defensa y las compras de equipamiento militar entre países miembros. Además de Chequia, se ha beneficiado de SAFE en esta primera fase también Bélgica, con una cantidad similar. Los precios siguen subiendo cada vez más rápido en la República Checa. La inflación interanual en septiembre ascendió al 2,5%, la cifra más alta del año. El encarecimiento se debió sobre todo al aumento del precio de los combustibles. El gasóleo, que hace un año costaba 33 coronas el litro, 1,36 euros, se acerca ahora a las 50 coronas. También contribuyó la inflación el rápido incremento de los precios de los inmuebles, incluidos los alquileres. Según informa la televisión checa, las condiciones para comprar una vivienda en Chequia son las peores de toda la Unión Europea, ya que para un apartamento corriente son necesarios 13 sueldos promedios. De acuerdo con un estudio de la agencia Ipsos, en términos generales, un hogar checo dedica un tercio de sus ingresos a cubrir gastos fijos, alquiler, electricidad y agua. Una de cada 6 familias se ve obligada a reducir por este motivo el gasto en necesidades básicas. El primer ministro checo Andrej Babiš anunció en la red social X que la coalición nacional contra la sequía se reuniría este lunes. La medida tiene lugar después de que este martes hiciera público que el embalse de Husinets estaba en mínimos históricos. Concretamente, se encuentra ahora mismo al 1,3% de su capacidad y el nivel del agua ha bajado 7 metros. El primer ministro se comprometió a acordar con los expertos medidas para paliar la sequía. La coalición nacional contra la sequía surgió en 2018 como marco para encontrar soluciones a los problemas hídricos de la República Checa. Este mes de agosto el gobierno lo renovó y encargó al Instituto Hidrometeorológico Nacional un mapa para localizar los lugares de necesidades más acuciantes. La selección checa de fútbol sumó su cuarta derrota consecutiva en la Liga de las Naciones al caer ante Inglaterra a domicilio por 0-3. El marcador se abrió con un autogol del capitán checo Vladimír Soufal, que hundió la moral checa y determinó el resto del partido. En general, la selección demostró un desempeño menor del que prometió en su anterior encuentro contra España. El líder inglés, Harry Kane, marcó los 2 siguientes goles, uno todavía en el primer tiempo y el segundo en el minuto 57. Ahora, a los checos les esperan en noviembre 2 partidos más en la fase de grupos, la vuelta contra España y contra Croacia. El Museo del Gueto de Terezín cerrará sus puertas a partir del 2 de noviembre para someterse a una profunda renovación, y no está previsto que vuelva a abrir al público hasta 2029. El edificio será completamente remodelado y contará, entre otras novedades, con una nueva ampliación en forma de torre luminosa, diseñada por el estudio checo Skupina en colaboración con el arquitecto estadounidense Stephen Hall. La exposición, que existe desde hace más de 25 años, también será renovada por completo para poner mayor énfasis en las historias personales de los judíos deportados y en su vida cotidiana en el gueto, incorporando, entre otros elementos, recursos audiovisuales e interactivos. Durante todo el periodo de las obras, se instalará en los antiguos cuarteles de Magdeburgo una exposición temporal dedicada a la historia del gueto. El museo recibió alrededor de 240.000 visitantes en 2026. Este miércoles, la República Checa disfruta de temperaturas entre los 17 y los 23 grados centígrados, con los termómetros más altos en el este del país. Los cielos se presentan mayormente semidespejados. Para este jueves se espera un día nublado con chubascos en el centro y el noreste del territorio nacional. Y esto ha sido todo en las noticias de Radio Praga Internacional.
2: Una derrota estrepitosa de los checos por 3-0 ante una selección muy superior como la inglesa en Wembley en la Liga de las Naciones, con un autogol devastador y tempranero de Zoufal. 4 derrotas consecutivas, 0 puntos, colistas absolutos. Pero a pesar de todo, Santi Denial, el seleccionador nacional, confía en este proceso y en sus jugadores. Todavía, los detalles con Gonzalo Núñez.
4: Kane.
5: El comentarista de la televisión checa se quedó sin palabras con el autogol del capitán Vladimír Zoufal para luego soltar un expresivo: es que no lo entiendo. Nadie lo entiende. ¿Qué hizo Zoufal? ¿Por qué? No hubo comunicación entre el jugador y el portero. Fácil, nada, nadie, déjala. Cualquier cosa habría bastado. Comunicación, hombre, que es parte fundamental del juego. Hablen, díganse cosas. Fue un autogol anunciado casi en cámara lenta, tonto, tonto, del tamaño de una catedral de tonto. Zoufal despejó apresuradamente, sin ton ni son y sin tener a nadie encima presionándolo. Autogol y ventaja inglesa y cuesta abajo en la rodada. En la conferencia de prensa posterior al partido, Santi Denes se veía cabizbajo y demacrado. Ya no sonreía como antes porque está en la encrucijada. Después de 4 partidos, tiene que empezar a dar frutos. Pero los frutos son 4 derrotas y la peor presentación checa hasta el momento bajo su mando. Así que hay que echarle la culpa a lo exigente del calendario y a las lesiones. Claro, faltaba más.
6: Yes, it's the worst moment for us.
3: Sí, es el peor momento para nosotros. 4 partidos, 4 derrotas. Pero creemos en este equipo, creemos en nuestro camino, no tenemos dudas. Es verdad que tenemos que mejorar nuestro rendimiento, primero yo mismo, en todo. Pero es verdad que este torneo, este formato es muy exigente para nosotros. 4 partidos en 11 días, muy, muy exigente. Y a veces cuesta armar la lista por las lesiones. No es excusa, no lo quiero usar como excusa, pero es muy exigente, tenemos que mejorar.
5: Si en los partidos anteriores los checos habían mantenido la frente en alto y mostrado un juego digno, ahora ante Inglaterra ni eso, nada. Santi Denia está de acuerdo.
3: Para mí este es el problema. Cuando no creas oportunidades es muy difícil marcar y ganar los partidos. Por eso digo, insisto, tenemos que mejorar. Primero yo, mi mensaje, mi plan de juego, los detalles. Necesitamos mejorar. Pero a pesar de todo, me siento orgulloso de los jugadores. Lo dan todo, al 100%. Pero tenemos

0: muy orgullosos de los jugadores incluidos en la lista, pero sí que hemos tenido problemas con las lesiones.
1: The final list, eh? But we have problems with the injuries.
2: Para el comentarista de la radio checa y ex seleccionado nacional Pavel Horvath, nada funcionó para la selección checa contra Inglaterra. El grupo A de la Liga de Naciones sigue estando muy por encima de nuestras posibilidades. Para agregar, los chicos no hicieron nada y no supieron aprovechar ciertas jugadas exitosas de partidos anteriores. Tengo muchas ganas de ver los próximos encuentros cuando la selección se enfrente a rivales más débiles sobre el papel y podamos ver más de nuestro fútbol. Esa es la única esperanza que queda entonces, bajar pronto de categoría para enfrentar rivales más asequibles y comprobar el verdadero nivel de los checos. El próximo partido de la selección checa es dentro de un mes, el jueves 12 de noviembre, contra la campeona del mundo España en casa.
3: En Chequia existe una tradición singular. Las alcaldías dan la bienvenida oficial a los recién nacidos como nuevos ciudadanos. En este caso, 8 bebés fueron homenajeados en una ceremonia civil que para los praguenses forma parte de su vida comunitaria, pero para los extranjeros puede resultar tan extraña como adorable. Quedan con Ivana Bonderkova.

0: Con el canto de los niños de un parvulario de Ujesuprujonis comenzó el acto de bienvenida a los nuevos ciudadanos del barrio, concretamente a 8 bebés que viven en esa zona de Praga. La ceremonia civil, que algunos suelen comparar con el bautismo religioso, tuvo lugar en la sala solemne del cuartel de bomberos del barrio. A los bebés vestidos de gala los acompañaron sus padres y también sus abuelos, que siguieron el acto con gran emoción. Como dijo a Radio Praga Internacional Václav Dahorat, alcalde de ese barrio de Praga, la bienvenida a los nuevos ciudadanos tiene un gran significado en todo el país.
1: El acto de bienvenida lo consideramos muy importante, ya que es una acogida oficial a los bebés como nuevos ciudadanos del lugar y también como presentación entre los demás vecinos locales. Esta tradición la conservamos aquí desde hace unos 27 años y nos alegra que los padres tengan un amplio interés por venir para que los nombres de sus hijos puedan ser inscritos en la crónica de nuestro barrio.
0: Además de ser incluidos en esa crónica que se conservará para las futuras generaciones, a los bebés se les sacan muchas fotos y reciben de la alcaldía un regalo que, dependiendo del sitio donde tiene lugar la ceremonia, puede ser una toalla simbólica, una placa recordatoria, una suma de dinero y hasta una cadenita de oro. A las madres de los pequeños, por su parte, se les regala una flor. En este acto específico de Ujesuprujonis, los padres de los bebés recibieron un bono para comprar productos de perfumería para sus hijos. Más allá de lo atractiva que pueda resultar para el público extranjero esta ceremonia, asegura el alcalde Drahorat que el número de bebés que participa es cada vez menor. Y no solo en su barrio concreto, sino también a nivel nacional.
2: Děláme to dvakrát do roka, na jaře a na podzim.
1: Este acto lo organizamos dos veces al año, en primavera y en otoño, pero en los últimos tiempos vienen cada vez menos personas, ya que cada vez nacen menos bebés. Y esta situación se da en todo el país. Antes dábamos la bienvenida a unos 60 o hasta 70 nuevos ciudadanos del barrio, pero actualmente son unos 15 bebés en promedio en cada encuentro. O sea que damos la bienvenida a entre 30 y 40 nuevos ciudadanos de Ujesuprujonis por año.
0: Drahorat recordó que los bebés se convierten en ciudadanos del país ya al nacer, pero la bienvenida representa su acogida al lugar específico donde viven. En ningún caso esta ceremonia reemplaza el bautismo y, al parecer, muchos padres suelen asistir tanto a uno como a otro.
1: En cuanto a los rituales religiosos, hasta hoy algunos padres llevan a bautizar a sus hijos a la iglesia según la tradición y luego los llevan a nuestro acto de bienvenida organizado por la alcaldía. Yo mismo soy padrino de un muchacho.

0: insisto, que no es uno u otro, no son excluyentes. Gozamos de libertad de expresión y de credo, así que lo fundamental es educar a nuestros hijos en el amor al prójimo y a su tierra natal.
1: En el acto de bienvenida a los flamantes ciudadanos de Ujes Uprujonis, asistió, por ejemplo, Davidek, un bebé de 7 meses, acompañado de sus padres y su hermanita mayor de 4 años. El padre de la familia Maciej Podhajski dijo a Radio Praga Internacional que nunca había reflexionado sobre el significado de esta ceremonia, pero que le parece una buena tradición.
2: Nigdy jsem nad tím nepřemýšlel. Vím, že se to děje, minulé dítě, poslední.
3: Nunca me he puesto a pensar sobre el significado de la bienvenida a los bebés. Nuestra hija nació en la época del COVID. Así que todo fue muy distinto entonces, muy apresurado. Con David todo está siendo diferente, más oficial y ceremonial. Fue mucho más bonito y el acto se efectuó en otro lugar, porque antes, cuando nació Amelia, vivíamos en el barrio de Žižkov. Ahora nos encantó el lugar de la ceremonia y todo el acto. Nunca había pensado tampoco en comparar el acto civil de bienvenida a los nuevos ciudadanos con el acto religioso del bautismo. Creo que depende del credo y el deseo de los padres.
2: Nahradit křest, byl bych, se to samozřejmě záleží na vyznání.
1: El acto de bienvenida a los nuevos ciudadanos comenzó a organizarse en Checoslovaquia durante el régimen comunista en los años 50, siguiendo el ejemplo de la Unión Soviética. También se hacía, de hecho, en Alemania Oriental y Hungría, justamente tratando de reemplazar el bautismo con un acto civil. Al comienzo, la bienvenida a los nuevos ciudadanos tuvo una acogida bastante limitada. Algunos la aceptaron por temor al régimen, otros porque sentían responsabilidad por el futuro de sus hijos. A su vez, entre 1948 y 1989, los bautismos no estaban prohibidos, pero eran un asunto estrictamente personal y se practicaban más bien de modo clandestino para no tener que padecer una reacción negativa del régimen. Recién en los años 70, durante la normalización, la bienvenida a los nuevos ciudadanos pasó a tomarse como una norma social tradicional. Un acto solemne, como lo es la entrega de los carnés de identidad a los adolescentes de 15 años y las bodas civiles. Lo cierto es que la tradición se mantiene hasta el presente, como lo prueba el acto organizado en el barrio de Ujes Uprujonis hace unos días.
3: Desde la casa donde nació a pocos pasos de la orilla del Moldava hasta su tumba en el cementerio de Vinohrady, el historiador de la arquitectura Zdeněk Lukeš propone un recorrido excepcional por la ciudad que marcó la vida de Václav Havel y que también fue moldeada por él y su familia. En la semana del 90 aniversario de su nacimiento, este itinerario revela los lugares que amó, los que hoy llevan su nombre, los que aún perduran y aquellos que sus amigos y seguidores guardan como tesoros personales. Es también un viaje que recuerda el gesto decisivo con el que Havel abrió el Castillo de Praga a la ciudadanía, transformándolo en un espacio vivo, cultural y accesible. Quedan con Juan Pablo Bertaza.
4: Zkaženého sídliště. Tady nevíme, co jsme, co to je.
0: Son conejeras. Con ese término fulminante criticó Václav Havel allá por 1990 la proliferación de los panelaki, los bloques prefabricados que se extendieron desde las afueras de Praga hasta barrios como Žižkov. La frase reaparece hoy en boca del historiador de la arquitectura Zdeněk Lukeš, quien lleva décadas estudiando la relación de Havel con la ciudad y en el marco del 90 aniversario de su nacimiento organizó una exposición en Mariánské náměstí y una conferencia para Open House. No es casual, Havel mantuvo desde el comienzo un vínculo íntimo y constante con Praga.
5: Havel se narodil v domě u 2000, který postavil jeho dědeček, to byl.
3: Havel nació en la casa llamada Dům u 2000, casa de los 2000, un edificio secesionista de 1905 que construyó su abuelo arquitecto. Está situado en Rašínovo nábřeží y tiene unas estupendas vistas de Praga. Allí nació y allí vivió prácticamente toda su vida. Solo se mudó por poco tiempo a Střešovice, pero luego regresó a ese piso que originalmente tenía 2 plantas, 2 apartamentos. apartamentos uno encima del otro. Sin embargo, a los comunistas le quitaron uno, así que solo les quedó el otro. En ese piso vivió Haber con su hermano Iván y, por supuesto, también con sus respectivas esposas.
0: En cuanto a esa primera casa que tanto lo marcó a Havel y significó para él una especie de refugio, cuenta Lukács que solía estar vigilado muy de cerca por la policía comunista.
3: Cerca de Manes hay una antigua torre renacentista del agua y allí la policía estatal tenía una especie de observatorio desde donde con prismáticos controlaban quién entraba en la casa y demás. Frente al edificio solía haber un coche policial con equipos de escucha y todas esas cosas típicas de aquella época. Así que vivir allí no era sencillo, pero como digo, a él le gustaba. Al fin y al cabo, era un patrimonio familiar, aunque luego, naturalmente, pasó a ser propiedad del Estado. Pero después, tras 1989, él y su hermano recuperaron la casa en restitución.
0: Otro edificio decisivo en la vida de Havel, igualmente vigente y de enorme peso simbólico en Praga, es Lucerna, obra que también lleva la firma de su abuelo.
3: Él se inspiró en aquellos palacios multifuncionales modernos estadounidenses. Lucerna no solo había viviendas, oficinas y tiendas, sino también una hermosa galería comercial, que de hecho sigue existiendo hoy. Ahora se está restaurando poco a poco, pero allí había una gran sala subterránea donde se celebraban distintos conciertos, festivales de jazz y demás. También había un cine muy popular, así que era realmente un edificio moderno para su época, también de comienzos del siglo XX. Y naturalmente, él tenía un vínculo muy fuerte con ese lugar.
0: La siguiente estación de este tour está un poco más lejos, en Barrandov, al suroeste de Praga, donde su padre y su tío levantaron un barrio moderno con residencias, estudios de cine y un restaurante con mirador que Havel deseó ver restaurado durante años, un deseo que se concretó recientemente.
3: Por supuesto, cambió mucho todo. Yo estuve allí en su momento con Havel y Dagmar para ver el lugar y ya no estaba la atmósfera de la Primera República, cuando a ese restaurante iban directores, productores, actores y actrices. Al mismo tiempo era un restaurante popular, lo que significa que también iban los praguenses. No era caro y había música en vivo. Era un ambiente muy agradable, con una hermosa vista de Praga. Y debajo del restaurante, bajo la roca, había una piscina. Era un lugar muy valorado, al que los praguenses solían ir. Eso hoy ya no es así en absoluto. En la zona hay mucho ruido y el puente de Barrandov atrae mucho tráfico y demás. Es otra época, pero a Havel le importaba mucho que aquello se reparara de algún modo.
5: Havel velmi stalo to, aby se to nějakým způsobem opravilo.
0: También es interesante que una de esas residencias, la Villa Miloš Havel, que es el nombre del tío de Václav Havel, productor cinematográfico y fundador de los estudios de Barrandov, funcionó tras la Revolución de Terciopelo como residencia de Argentina. Ahí vivió el embajador Abel Pose durante su misión en Praga. Tras la restitución, la familia Havel la vendió a un empresario que la transformó en una residencia de lujo, hoy lamentablemente fuera del alcance del público. Más allá de esa gran cantidad de propiedades familiares, cuenta Lukács que Havel tenía mucho aprecio también por otros sitios que no llevaban la chapa familiar, entre ellos un par de pescaderías, la taberna Ubohouše en Vinohrady y sobre todo las casas de sus amigos disidentes. Un buen ejemplo es el edificio también secesionista de su amiga Dana Niemcova, que estaba ubicado en la calle Viechna, muy cerca de la zona de Karlovo náměstí.
3: Cerca de Karlovo náměstí vivían también los esposos Benda, otros disidentes, o Vladimir Hansel, que más tarde sería secretario personal del presidente Havel. A Havel también le gustaba ir al piso del camarógrafo y signatario de Carta 77, Stanislav Milota, que vivía sobre el Museo Nacional. De nuevo, eran pisos donde se celebraban esos seminarios privados, donde se reunían los disidentes, etc. Y luego había algunos locales, cafés y restaurantes del centro de Praga, especialmente en la zona de Národní třída. Iba, por ejemplo, a la vinería del monasterio de Bršovice, que hoy ya no existe, y a varios restaurantes y cafés de la zona.
0: Entre esos cafés, uno de los más importantes y favoritos de Havel era, por supuesto, el Slavia, donde Havel conoció nada menos que a su esposa Olga.
3: Creo que ella hacía algún trabajo temporal allí como camarera, y él la vio y empezaron a hablar, y se cayeron muy bien. Luego él empezó a trabajar en el Teatro Nazabratli, a donde llegó desde el Teatro ABC por recomendación de Jan Werich. En aquel entonces tenía una propuesta muy vanguardista, una nueva escena que, entre otros, había fundado también Iri Suhin, que ahora está cumpliendo 95 años. Y allí encontraron una pequeña sala que había servido como teatro en el pasado. Franz Kafka solía ir ahí porque era una pequeña compañía alemana que funcionó en ese edificio a comienzos del siglo
5: XX.
0: Agrega Lukács que esa compañía dejó de funcionar y en ese lugar se fundó recién a finales de los años 50 el actual Teatro Nazabratli. Además de ser muy popular, tenía un nivel excelente y fue ahí donde Havel empezó a trabajar como utilero mientras empezaba a escribir sus primeras obras. Para ese mismo teatro escribió La fiesta en el jardín, que se estrenó allí en 1964 y con la que se hizo famoso gracias a que fue muy representada, tanto en el ámbito local como en el extranjero. Cuenta Lukács que él mismo, en su momento, propuso que se nombrara en su honor la plazoleta que está donde nace la calle Parishka, detrás del Hotel Fairmont, hoy llamada Miloš Forman. Sin embargo, otra plazoleta terminó llevando su nombre, la que está junto a la nueva escena del Teatro Nacional.
3: Justamente un sitio que a Havel no le gustaba mucho. No le convencía la nueva escena como edificio y, sobre todo, el espacio exterior le parecía frío. Durante la época comunista, los chicos solían ir allí a andar en monopatín porque había estructuras de piedra que les venían bien para practicar y siempre había policías que los detenían por hacerlo. Así que era un lugar bastante controvertido. Además, el Teatro Nacional, en aquella época, no tenía un nivel artístico muy bueno. Era más bien una escena panfletaria. Por eso, Havel no tenía mucha simpatía por ese sitio, aunque al menos algo terminó llevando su nombre.
0: Por supuesto, el otro lugar que lleva su nombre es nada menos que el aeropuerto de Praga, y a diferencia de lo que ocurrió con otros sitios, en este caso afirma Lukács que la decisión se tomó bastante rápido y no tuvo objeciones. En una época, Zdeněk Lukács veía casi a diario a Havel. Cuando asumió la presidencia, él integró el equipo profesional que se incorporó al castillo tras la caída del comunismo. Su tarea era coordinar y supervisar la restauración arquitectónica y patrimonial de ese complejo, que es el más grande en todo el mundo. Asegura que uno de los grandes deseos de Havel era abrir el castillo a la ciudadanía y convertirlo en un espacio cultural, algo que antes no existía. Bajo su impulso nació el Festival Shakespeare y el prestigioso Premio Pritzker de Arquitectura. Esa apertura, recuerda Lukács, fue un proceso largo y difícil que incluyó la reparación de muchos edificios que estaban en pésimo estado, como era el caso también del Jardín Real y del Foso de los Ciervos.
3: Con él siempre nos divertíamos y la pasábamos bien. Me acuerdo de que Havel se sentía incómodo, por ejemplo, con los trajes, las corbatas y todo eso. Nunca pudo acostumbrarse y por eso decidió que una vez a la semana hubiera un día libre de traje. Pero con el tiempo eso fue cada vez menos frecuente porque empezaron a venir políticos de todo el mundo que querían verlo a Havel. Era tremendamente popular. Llegaban visitas de todo tipo, no sé, desde los Rolling Stones y Michael Jackson hasta Joan Baez y Lou Reed.
0: Muchas veces Havel le pedía a Lukács que organizara para esas visitas ilustres un tour por el complejo del castillo según lo que ellos mismos quisieran ver. Revela emocionado que los más simpáticos fueron Lou Reed y Bruce Springsteen, quienes por supuesto lo invitaron luego a sus respectivos conciertos. Agrega que otra visita muy emotiva y especial fue la del famoso escultor suizo Jan Tinguely, quien propuso hacer una escultura cinética del golem para el castillo de Praga, proyecto que no llegó a concretar porque murió poco tiempo después de su visita, el 30 de agosto de 1991. Poco antes del final del recorrido, Lukács anuncia que toda existencia es por definición agridulce y por lo tanto también hay que incluir en el paseo lugares mucho menos agradables de Praga que sin embargo también formaron parte de la vida de Havel. Algunos de esos sitios son las cárceles donde estuvo preso, como por ejemplo la de Pankrac y los centros de interrogatorio como el de la calle Bartolomiejska.
3: Cuando el príncipe Carlos visitó Praga, Havel lo llevó a ver las celdas donde había estado detenido. Para entonces la habían convertido en una habitación de hotel y, según contaban, era incluso más cara, justamente, por haber sido la celda de Havel. Un detalle bastante divertido. Y así termina esta emisión de Radio Praga Internacional. El sonido ha estado hoy Jiří Matějček. ¡Hasta pronto!

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2: La República Checa cayó contra Inglaterra 3-0 en Wembley, en el cuarto partido de la Liga de las Naciones. Ha perdido 4 partidos de 4, pero contra 3 selecciones de las más fuertes del mundo. No decae el ánimo en la selección checa con su nuevo seleccionador Santi Denia, como veremos en un momento. Después, con Ivana Bonderkova, vamos a asistir a una ceremonia muy particular de la República Checa, y no solo, ahora lo vamos a ver, de una ceremonia de bienvenida a los bebés que nacen. Hemos estado en un ayuntamiento de Praga, donde se celebra 2 veces al año este acto con bebés de meses. Vamos a conocer esta tradición que viene del antiguo régimen. Y después terminaremos con Havel, el mapa de Praga, de Václav Havel, y por esta Praga haveliana que vamos a conocer con Juan Pablo Bertaza. Pero antes, como siempre, las noticias, hoy con Carlos Ferrer.
3: Noticias. La República Checa ha recibido el primer pago de la herramienta financiera europea SAFE, consistente en un crédito por 309 millones de euros. La cantidad es aproximadamente un 15% de los 2.000 millones que conforman el programa, según ha informado la Comisión Europea. El plan establecido es invertir el préstamo en tanques Leopard y vehículos blindados Tatra, así como en el uso militar de la autopista D11. La Unión Europea ideó el programa SAFE para potenciar el gasto en defensa y las compras de equipamiento militar entre países miembros. Además de Chequia, se ha beneficiado de SAFE en esta primera fase también Bélgica, con una cantidad similar. Los precios siguen subiendo cada vez más rápido en la República Checa. La inflación interanual en septiembre ascendió al 2,5%, la cifra más alta del año. El encarecimiento se debió sobre todo al aumento del precio de los combustibles. El gasóleo, que hace un año costaba 33 coronas el litro, 1,36 euros, se acerca ahora a las 50 coronas. También contribuyó la inflación el rápido incremento de los precios de los inmuebles, incluidos los alquileres. Según informa la televisión checa, las condiciones para comprar una vivienda en Chequia son las peores de toda la Unión Europea, ya que para un apartamento corriente son necesarios 13 sueldos promedios. De acuerdo con un estudio de la agencia Ipsos, en términos generales, un hogar checo dedica un tercio de sus ingresos a cubrir gastos fijos, alquiler, electricidad y agua. Una de cada 6 familias se ve obligada a reducir por este motivo el gasto en necesidades básicas. El primer ministro checo Andrej Babiš anunció en la red social X que la coalición nacional contra la sequía se reuniría este lunes. La medida tiene lugar después de que este martes hiciera público que el embalse de Husinec estaba en mínimos históricos. Concretamente, se encuentra ahora mismo al 1,3% de su capacidad y el nivel del agua ha bajado 7 metros. El primer ministro se comprometió a acordar con los expertos medidas para paliar la sequía. La coalición nacional contra la sequía surgió en 2018 como marco para encontrar soluciones a los problemas hídricos de la República Checa. Este mes de agosto el gobierno lo renovó y encargó al Instituto Hidrometeorológico Nacional un mapa para localizar los lugares de necesidades más acuciantes. La selección checa de fútbol sumó su cuarta derrota consecutiva en la Liga de las Naciones al caer ante Inglaterra a domicilio por 0-3. El marcador se abrió con un autogol del capitán checo Vladimír Zoufal, que hundió la moral checa y determinó el resto del partido. En general, la selección demostró un desempeño menor del que prometió en su anterior encuentro contra España. El líder inglés, Harry Kane, marcó los 2 siguientes goles, uno todavía en el primer tiempo y el segundo en el minuto 57. Ahora, a los checos les esperan en noviembre 2 partidos más en la fase de grupos, la vuelta contra España y contra Croacia. El Museo del Gueto de Terezín cerrará sus puertas a partir del 2 de noviembre para someterse a una profunda renovación, y no está previsto que vuelva a abrir al público hasta 2029. El edificio será completamente remodelado y contará, entre otras novedades, con una nueva ampliación en forma de torre luminosa, diseñada por el estudio checo Skupina en colaboración con el arquitecto estadounidense Stephen Hall. La exposición, que existe desde hace más de 25 años, también será renovada por completo para poner mayor énfasis en las historias personales de los judíos deportados y en su vida cotidiana en el gueto, incorporando, entre otros elementos, recursos audiovisuales e interactivos. Durante todo el periodo de las obras se instalará en los antiguos cuarteles de Magdeburgo una exposición temporal dedicada a la historia del gueto. El museo recibió alrededor de 240.000 visitantes en 2026. Este miércoles la República Checa disfruta de temperaturas entre los 17 y los 23 grados centígrados, con los termómetros más altos en el este del país. Los cielos se presentan mayormente semidespejados. Para este jueves se espera un día nublado con chubascos en el centro y el noreste del territorio nacional. Y esto ha sido todo en las noticias de Radio Praga Internacional.
2: Una derrota estrepitosa de los checos por 3-0 ante una selección muy superior como la inglesa en Wembley en la Liga de las Naciones, con un autogol devastador y tempranero de Zoufal. 4 derrotas consecutivas, 0 puntos, colistas absolutos. Pero a pesar de todo, Santi Deniel, el seleccionador nacional, confía en este proceso y en sus jugadores. Todavía, los detalles con Gonzalo Núñez.
4: Kane.
5: El comentarista de la televisión checa se quedó sin palabras con el autogol del capitán Vladimír Zoufal para luego soltar un expresivo: es que no lo entiendo. Nadie lo entiende. ¿Qué hizo Zoufal? ¿Por qué? No hubo comunicación entre el jugador y el portero. Fácil, nada, nadie, déjala. Cualquier cosa habría bastado. Comunicación, hombre, que es parte fundamental del juego. Hablen, díganse cosas. Fue un autogol anunciado casi en cámara lenta, tonto, tonto, del tamaño de una catedral de tonto. Zoufal despejó apresuradamente, sin ton ni son y sin tener a nadie encima presionándolo. Autogol y ventaja inglesa y cuesta abajo en la rodada. En la conferencia de prensa posterior al partido, Santi Deniel se veía cabizbajo y demacrado. Ya no sonreía como antes porque está en la encrucijada. Después de 4 partidos, tiene que empezar a dar frutos. Pero los frutos son 4 derrotas y la peor presentación checa hasta el momento bajo su mando. Así que hay que echarle la culpa a lo exigente del calendario y a las lesiones, claro, faltaba más.
6: Yes, it's the worst moment for us.
3: Sí, es el peor momento para nosotros. 4 partidos, 4 derrotas. Pero creemos en este equipo, creemos en nuestro camino, no tenemos dudas. Es verdad que tenemos que mejorar nuestro rendimiento, primero yo mismo, en todo. Pero es verdad que este torneo, este formato es muy exigente para nosotros. 4 partidos en 11 días, muy, muy exigente. Y a veces cuesta armar la lista por las lesiones. No es excusa, no lo quiero usar como excusa, pero es muy exigente, tenemos que mejorar.
5: Si en los partidos anteriores los checos habían mantenido la frente en alto y mostrado un juego digno, ahora ante Inglaterra ni eso, nada. Santi Deniel está de acuerdo.
6: Para
3: mí este es el problema. Cuando no creas oportunidades es muy difícil marcar y ganar los partidos. Por eso digo, insisto, tenemos que mejorar. Primero yo, mi mensaje, mi plan de juego, los detalles. Necesitamos mejorar. Pero a pesar de todo, me siento orgulloso de los jugadores. Lo dan todo, al 100%. Pero tenemos que mejorar nuestro desempeño y lo sabemos. Claro que lo sabemos.
5: Del dicho al hecho, esa es la cuestión. A pesar de todo, Santi Deniel confía en el proceso.
3: Bueno, repito, este es el peor momento para nosotros. Primeros 4 partidos y 4 derrotas. Pero no tenemos dudas, ninguna duda. Creemos en este proceso, tenemos experiencia en esto, creemos en nosotros. Y si nosotros no tenemos ninguna duda, los jugadores tampoco. Así que les pido compromiso. A veces los jugadores no están disponibles por lesiones y cuesta armar la lista. No es excusa, estamos muy orgullosos de los jugadores incluidos en la lista. Pero sí que hemos tenido problemas con las lesiones.
5: Para el comentarista de la radio checa y ex seleccionado nacional Pavel Horvath, nada funcionó para la selección checa contra Inglaterra. El grupo A de la Liga de Naciones sigue estando muy por encima de nuestras posibilidades. Para agregar, Los chicos no hicieron nada y no supieron aprovechar ciertas jugadas exitosas de partidos anteriores. Tengo muchas ganas de ver los próximos encuentros cuando la selección se enfrente a rivales más débiles sobre el

homenajeados en una ceremonia civil que para los praguenses forma parte de su vida comunitaria, pero para los extranjeros puede resultar tan extraña como adorable. Quedan con Ivana Bonderkova.

0: Con el canto de los niños de un parvulario de Ujesuprujonis comenzó el acto de bienvenida a los nuevos ciudadanos del barrio, concretamente a 8 bebés que viven en esa zona de Praga. La ceremonia civil, que algunos suelen comparar con el bautismo religioso, tuvo lugar en la sala solemne del cuartel de bomberos del barrio. A los bebés vestidos de gala los acompañaron sus padres y también sus abuelos, que siguieron el acto con gran emoción. Como dijo a Radio Praga Internacional Václav Dahorat, alcalde de ese barrio de Praga, la bienvenida a los nuevos ciudadanos tiene un gran significado en todo el país.
1: El acto de bienvenida lo consideramos muy importante, ya que es una acogida oficial a los bebés como nuevos ciudadanos del lugar y también como presentación entre los demás vecinos locales. Esta tradición la conservamos aquí desde hace unos 27 años y nos alegra que los padres tengan un amplio interés por venir para que los nombres de sus hijos puedan ser inscritos en la crónica de nuestro barrio.
0: Además de ser incluidos en esa crónica que se conservará para las futuras generaciones, a los bebés se les sacan muchas fotos y reciben de la alcaldía un regalo que, dependiendo del sitio donde tiene lugar la ceremonia, puede ser una toalla simbólica, una placa recordatoria, una suma de dinero y hasta una cadenita de oro. A las madres de los pequeños, por su parte, se les regala una flor. En este acto específico de Ujesuprujonis, los padres de los bebés recibieron un bono para comprar productos de perfumería para sus hijos. Más allá de lo atractiva que pueda resultar para el público extranjero esta ceremonia, asegura el alcalde Drahorat que el número de bebés que participa es cada vez menor. Y no solo en su barrio concreto, sino también a nivel nacional.
2: Děláme to dvakrát do roka, na jaře a na podzim.
1: Este acto lo organizamos dos veces al año, en primavera y en otoño, pero en los últimos tiempos vienen cada vez menos personas, ya que cada vez nacen menos bebés. Y esta situación se da en todo el país. Antes dábamos la bienvenida a unos 60 o hasta 70 nuevos ciudadanos del barrio, pero actualmente son unos 15 bebés en promedio en cada encuentro. O sea que damos la bienvenida a entre 30 y 40 nuevos ciudadanos de Ujesuprujonis por año.
0: Drahorat recordó que los bebés se convierten en ciudadanos del país ya al nacer, pero la bienvenida representa su acogida al lugar específico donde viven. En ningún caso esta ceremonia reemplaza el bautismo y, al parecer, muchos padres suelen asistir tanto a uno como a otro.
1: En cuanto a los rituales religiosos, hasta hoy algunos padres llevan a bautizar a sus hijos a la iglesia según la tradición y luego los llevan a nuestro acto de bienvenida organizado por la alcaldía. Yo mismo soy padrino de un muchacho e insisto que no es uno u otro, no son excluyentes. Gozamos de libertad de expresión y de credo, así que lo fundamental es educar a nuestros hijos en el amor al prójimo y a su tierra natal.
0: En el acto de bienvenida a los flamantes ciudadanos de Ujesuprujonis asistió, por ejemplo, Davidek, un bebé de 7 meses, acompañado de sus padres y su hermanita mayor de 4 años. El padre de la familia Maciej Podhajski dijo a Radio Praga Internacional que nunca había reflexionado sobre el significado de esta ceremonia, pero que le parece una buena tradición.
3: Nikdy jsem nad tím nepřemýšlel. Vím, že se to děje, minulé dítě,
4: poslední. Nunca me he puesto a pensar sobre el significado de la bienvenida a los bebés. Nuestra hija nació en la época del COVID. Así que todo fue muy distinto entonces, muy apresurado. Con David todo está siendo diferente, más oficial y ceremonial. Fue mucho más bonito y el acto se efectuó en otro lugar, porque antes, cuando nació Amelia, vivíamos en el barrio de Žižkov. Ahora nos encantó.

0: el lugar de la ceremonia y todo el acto. Nunca había pensado tampoco en comparar el acto civil de bienvenida a los nuevos ciudadanos con el acto religioso del bautismo. Creo que depende del credo y el deseo de los padres.
1: El acto de bienvenida a los nuevos ciudadanos comenzó a organizarse en Checoslovaquia durante el régimen comunista en los años 50, siguiendo el ejemplo de la Unión Soviética. También se hacía, de hecho, en Alemania Oriental y Hungría, justamente tratando de reemplazar el bautismo con un acto civil. Al comienzo, la bienvenida a los nuevos ciudadanos tuvo una acogida bastante limitada. Algunos la aceptaron por temor al régimen, otros porque sentían responsabilidad por el futuro de sus hijos. A su vez, entre 1948 y 1989, los bautismos no estaban prohibidos, pero eran un asunto estrictamente personal y se practicaban más bien de modo clandestino para no tener que padecer una reacción negativa del régimen. Recién en los años 70, durante la normalización, la bienvenida a los nuevos ciudadanos pasó a tomarse como una norma social tradicional, un acto solemne, como lo es la entrega de los carnés de identidad a los adolescentes de 15 años y las bodas civiles. Lo cierto es que la tradición se mantiene hasta el presente, como lo prueba el acto organizado en el barrio de Ujes u Pruhonits hace unos días.
0: Desde la casa donde nació a pocos pasos de la orilla del Moldava hasta su tumba en el cementerio de Vinohrady, el historiador de la arquitectura Zdeněk Lukeš propone un recorrido excepcional por la ciudad que marcó la vida de Václav Havel y que también fue moldeada por él y su familia. En la semana del 90 aniversario de su nacimiento, este itinerario revela los lugares que amó, los que hoy llevan su nombre, los que aún perduran y aquellos que sus amigos y seguidores guardan como tesoros personales. Es también un viaje que recuerda el gesto decisivo con el que Havel abrió el Castillo de Praga a la ciudadanía, transformándolo en un espacio vivo, cultural y accesible. Quedan con Juan Pablo Bertaza.
2: Zkaženého sídliště. Tady nevíme, co jsme, co to je.
3: Son conejeras. Con ese término fulminante criticó Václav Havel allá por 1990 la proliferación de los panelaki, los bloques prefabricados que se extendieron desde las afueras de Praga hasta barrios como Žižkov. La frase reaparece hoy en boca del historiador de la arquitectura Zdeněk Lukeš, quien lleva décadas estudiando la relación de Havel con la ciudad y en el marco del 90 aniversario de su nacimiento organizó una exposición en Marianské náměstí y una conferencia para Open House. No es casual, Havel mantuvo desde el comienzo un vínculo íntimo y constante con Praga.
0: Havel nació en la casa llamada Dům u dvou tisíc, casa de los 2000, un edificio secesionista de 1905 que construyó su abuelo arquitecto. Está situado en Rašínovo nábřeží y tiene unas estupendas vistas de Praga. Allí nació y allí vivió prácticamente toda su vida. Solo se mudó por poco tiempo a Střešovice, pero luego regresó a ese piso que originalmente tenía dos plantas, dos apartamentos, uno encima del otro. Sin embargo, a los comunistas le quitaron uno, así que solo les quedó el otro. En ese piso vivió Havel con su hermano Iván y, por supuesto, también con sus respectivas esposas.
3: En cuanto a esa primera casa que tanto lo marcó a Havel y significó para él una especie de refugio, cuenta Lukeš que solía estar vigilado muy de cerca por la policía comunista.
0: Cerca de Manes hay una antigua torre renacentista del agua y allí la policía estatal tenía una especie de observatorio desde donde con prismáticos controlaban quién entraba en la casa y demás. Frente al edificio solía haber un coche policial con equipos de escucha y todas esas cosas típicas de aquella época. Así que vivir allí no era sencillo, pero como digo, a él le gustaba. Al fin y al cabo, era un patrimonio familiar, aunque luego, naturalmente, pasó a ser propiedad del Estado. Pero después, tras 1989, él y su hermano recuperaron la casa en restitución.
3: Otro edificio decisivo en la vida de Havel, igualmente vigente y de enorme peso simbólico en Praga, es Lucerna, obra que también lleva la firma de su abuelo.
0: Él se inspiró en aquellos palacios multifuncionales modernos estadounidenses. Lucerna no solo había viviendas, oficinas y tiendas, sino también una hermosa galería comercial, que de hecho sigue existiendo hoy. Ahora se está restaurando poco a poco, pero allí había una gran sala subterránea donde se celebraban distintos conciertos, festivales de jazz y demás. También había un cine muy popular, así que era realmente un edificio moderno para su época, también de comienzos del siglo XX. Y naturalmente, él tenía un vínculo muy fuerte con ese lugar.
3: La siguiente estación de este tour está un poco más lejos, en Barrandov, al suroeste de Praga, donde su padre y su tío levantaron un barrio moderno con residencias, estudios de cine y un restaurante con mirador que Havel deseó ver restaurado durante años, un deseo que se concretó recientemente.
0: Por supuesto, cambió mucho todo. Yo estuve allí en su momento con Havel y Dagmar para ver el lugar y ya no estaba la atmósfera de la Primera República, cuando a ese restaurante iban directores, productores, actores y actrices. Al mismo tiempo era un restaurante popular, lo que significa que también iban los praguenses. No era caro y había música en vivo. Era un ambiente muy agradable, con una hermosa vista de Praga. Y debajo del restaurante, bajo la roca, había una piscina. Era un lugar muy valorado, al que los praguenses solían ir. Eso hoy ya no es así en absoluto. En la zona hay mucho ruido y el puente de Barrandov atrae mucho tráfico y demás. Es otra época, pero a Havel le importaba mucho que aquello se reparara de algún modo.
2: Havel velmi stalo to, aby se to nějakým způsobem opravilo.
3: También es interesante que una de esas residencias, la Villa Miloš Havel, que es el nombre del tío de Václav Havel, productor cinematográfico y fundador de los estudios de Barrandov, funcionó tras la Revolución de Terciopelo como residencia de Argentina. Ahí vivió el embajador Abel Pose durante su misión en Praga. Tras la restitución, la familia Havel la vendió a un empresario que la transformó en una residencia de lujo, hoy lamentablemente fuera del alcance del público. Más allá de esa gran cantidad de propiedades familiares, cuenta Lukács que Havel tenía mucho aprecio también por otros sitios que no llevaban la chapa familiar, entre ellos un par de pescaderías, la taberna Ubohouše en Vinohrady y sobre todo las casas de sus amigos disidentes. Un buen ejemplo es el edificio también secesionista de su amiga Dana Niemcova, que estaba ubicado en la calle Viechna, muy cerca de la zona de Karlovo náměstí.
0: Cerca de Karlovo náměstí vivían también los esposos Benda, otros disidentes, o Vladimir Hansel, que más tarde sería secretario personal del presidente Havel. A Havel también le gustaba ir al piso del camarógrafo y signatario de Carta 77, Stanislav Milota, que vivía sobre el Museo Nacional. De nuevo, eran pisos donde se celebraban esos seminarios privados, donde se reunían los disidentes, etc. Y luego había algunos locales, cafés y restaurantes del centro de Praga, especialmente en la zona de Národní třída. Iba, por ejemplo, a la vinería del monasterio de Bršovice, que hoy ya no existe, y a varios restaurantes y cafés de la zona.
3: Entre esos cafés, uno de los más importantes y favoritos de Havel era, por supuesto, el Slavia, donde Havel conoció nada menos que a su esposa Olga.
0: Creo que ella hacía algún trabajo temporal allí como camarera, y él la vio y empezaron a hablar, y se cayeron muy bien. Luego él empezó a trabajar en el Teatro Nazabratli, a donde llegó desde el Teatro ABC por recomendación de Jan Werich. En aquel entonces tenía una propuesta muy vanguardista, una nueva escena que, entre otros, había fundado también Iri Suhi, que ahora está cumpliendo 95 años. Y allí encontraron una pequeña sala que había servido como teatro en el pasado. Franz Kafka solía ir ahí porque era una pequeña compañía alemana que funcionó en ese edificio a comienzos del siglo XX.
3: Agrega Lukács que esa compañía dejó de funcionar y en ese lugar se fundó recién a finales de los años 50 el actual Teatro Nasa Bradley. Además de ser muy popular, tenía un nivel excelente y fue ahí donde Havel empezó a trabajar como utilero mientras empezaba a escribir sus primeras obras. Para ese mismo teatro escribió La fiesta en el jardín, que se estrenó allí en 1964 y con la que se hizo famoso gracias a que fue muy representada, tanto en el ámbito local como en el extranjero. Cuenta Lukács que él mismo en su momento propuso que se nombrara en su honor la plazoleta que está donde nace la calle Parishka detrás del Hotel Fairmont, hoy llamada Miloš Forman. Sin embargo, otra plazoleta terminó llevando su nombre, la que está junto a la nueva escena del Teatro Nacional.
0: Justamente un sitio que a Havel no le gustaba mucho. No le convencía la nueva escena como edificio y sobre todo el espacio exterior le parecía frío. Durante la época comunista, los chicos solían ir allí a andar en monopatín porque había estructuras de piedra que les venían bien para practicar y siempre había policías que los detenían por hacerlo. Así que era un lugar bastante controvertido. Además, el Teatro Nacional, en aquella época, no tenía un nivel artístico muy bueno. Era más bien una escena panfletaria. Por eso, Havel no tenía mucha simpatía por ese sitio, aunque al menos algo terminó llevando su nombre.
3: Por supuesto, el otro lugar que lleva su nombre es nada menos que el aeropuerto de Praga, y a diferencia de lo que ocurrió con otros sitios, en este caso afirma Lukács que la decisión se tomó bastante rápido y no tuvo objeciones. En una época, Zdeněk Lukács veía casi a diario a Havel. Cuando asumió la presidencia, él integró el equipo profesional que se incorporó al castillo tras la caída del comunismo. Su tarea era coordinar y supervisar la restauración arquitectónica y patrimonial de ese complejo, que es el más grande en todo el mundo. Asegura que uno de los grandes deseos de Havel era abrir el castillo a la ciudadanía y convertirlo en un espacio cultural, algo que antes no existía. Bajo su impulso nació el Festival Shakespeare y el prestigioso Premio Pritzker de Arquitectura. Esa apertura, recuerda Lukács, fue un proceso largo y difícil que incluyó la reparación de muchos edificios que estaban en pésimo estado, como era el caso también del Jardín Real y del Foso de los Ciervos.
0: Con él siempre nos divertíamos y la pasábamos bien. Me acuerdo de que Havel se sentía incómodo, por ejemplo, con los trajes, las corbatas y todo eso. Nunca pudo acostumbrarse y por eso decidió que una vez a la semana hubiera un día libre de traje. Pero con el tiempo eso fue cada vez menos frecuente porque empezaron a venir políticos de todo el mundo que querían verlo a Havel. Era tremendamente popular. Llegaban visitas de todo tipo, no sé, desde los Rolling Stones y Michael Jackson hasta Joan Baez y Lou Reed.
3: Muchas veces Havel le pedía a Lukács que organizara para esas visitas ilustres un tour por el complejo del castillo según lo que ellos mismos quisieran ver. Revela emocionado que los más simpáticos fueron Lou Reed y Bruce Springsteen, quienes por supuesto lo invitaron luego a sus respectivos conciertos. Agrega que otra visita muy emotiva y especial fue la del famoso escultor suizo Jan Tinguely, quien propuso hacer una escultura cinética del golem para el castillo de Praga, proyecto que no llegó a concretar porque murió poco tiempo después de su visita, el 30 de agosto de 1991. Poco antes del final del recorrido, Lukács anuncia que toda existencia es por definición agridulce y por lo tanto también hay que incluir en el paseo lugares mucho menos agradables de Praga que sin embargo también formaron parte de la vida de Havel. Algunos de esos sitios son las cárceles donde estuvo preso, como por ejemplo la de Pankrac y los centros de interrogatorio como el de la calle Bartolomiejska.
0: Cuando el príncipe Carlos visitó Praga, Havel lo llevó a ver la celda donde había estado detenido. Para entonces la habían convertido en una habitación de hotel y, según contaban, era incluso más cara justamente por haber sido la celda de Havel. Un detalle bastante divertido. Y así termina esta emisión de Radio Praga Internacional. El sonido ha estado hoy Jiří Matějček. ¡Hasta pronto!

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2: La República Checa cayó contra Inglaterra 3-0 en Wembley en el cuarto partido de la Liga de las Naciones. Ha perdido 4 partidos de 4, pero contra 3 selecciones de las más fuertes del mundo. No decae el ánimo en la selección checa con su nuevo seleccionador Santi Denia, como veremos en un momento. Después, con Ivana Bonderkova, vamos a asistir a una ceremonia muy particular de la República Checa, y no solo, ahora lo vamos a ver, de una ceremonia de bienvenida a los bebés que nacen. Hemos estado en un ayuntamiento de Praga, donde se celebra 2 veces al año este acto con bebés de meses. Vamos a conocer esta tradición